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4: ¡Gracias! 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

Levanta las manos al cielo conmigo y repite: Señor, levanto mis manos, aunque no tenga fuerzas, aunque tenga mil problemas. Confiésalo con tus labios. Todo el mundo cantando conmigo.

El tiempo trae inexorablemente una etapa en la vida que no siempre es fácil de llevar y donde debemos ser más comprensivos que nunca. Esa etapa es la de la vejez, a la que muchos seres humanos logran acceder, pero que puede ser llevadera o dificultosa dependiendo de las personas que rodean al anciano. Esta petición anónima tal vez nos inste a ser más sensibles y a contemporizarnos con la realidad de muchos ancianos. Hijo mío, el día que yo esté viejo y ya no sea el mismo, por favor, ten paciencia conmigo y compréndeme. Cuando derrame comida sobre mi camisa y olvide cómo atarme mis zapatos, recuerda las horas que pasé enseñándote a hacer las mismas cosas. Y si conversas conmigo y repito las mismas palabras y las mismas historias de siempre que tú ya conoces, no me interrumpas molesto y escúchame. Cuando tú eras pequeño, no parabas de hablar, y tenía que contarte miles de veces el mismo cuento hasta que cerraras tus ojitos y te durmieras. Si llegamos a estar reunidos e involuntariamente hago mis necesidades, no te avergüences y compréndeme que no tengo la culpa de ello, pues ya no puedo controlarlas. Piensa en cuántas veces te ayudé y estuve paciente a tu lado esperando a que terminaras para luego asearte. No me reproches si algún día me resisto a bañarme. Recuerda esos momentos en que debía perseguirte e inventarte miles de pretextos para poderte llevar a la ducha y hacerte más agradable la tarea. Cuando me veas inútil e ignorante haciendo frente a todos esos monstruos de la tecnología moderna, te suplico que me des todo el tiempo que sea necesario para poder asimilar y aprender, en lugar de lastimarme con una sonrisa burlona. Acuérdate de quién fue el primero que te enseñó a manipular una calculadora y a manejar los electrodomésticos de la casa. Cuando mi grado de información ya no esté al nivel de tus amigos profesionales, no deseches mi compañía. Recuerda quién fue el que con tantos esfuerzos y préstamos procuró para ti una excelente educación, para que pudieras hacer frente a la vida con el éxito con que lo haces hoy. ¿Sería acaso deshonesto cosechar un poco de lo que sembré? ¿Sería indecoroso que compartieras tus triunfos conmigo? Y si dentro de algún tiempo, mientras conversamos, me llego a olvidar de lo que estamos hablando o pierdo el hilo del diálogo o expreso algunas incoherencias, dame el tiempo necesario para recordar. Y si no puedo hacerlo, no te molestes. Tal vez no era tan importante, o posiblemente mi cerebro está perdiendo su capacidad. Lo bonito en ese momento será saber que estás conmigo y que me escuchas. Si llega el día en que pierdo el apetito, no me insistas. Sé cuánto puedo ingerir y cuánto no debo. También comprende que con el tiempo ya no tengo piezas dentales para cortar, triturar y rasgar los alimentos. Además, mi digestión se complica. No puedo comer de todo y pierdo el gusto y la sensibilidad para las cosas frías o calientes. Cuando me fallen las piernas por estar cansadas, por ponerse flácidos los músculos y vidriosos los huesos, dame tu mano tierna para apoyarme, así como lo hice yo cuando te enseñé a dar tus primeros pasos. Por último, si algún día me oyes decir que ya no quiero vivir y que solo deseo morir, no te enfades ni hagas comentarios sarcásticos. Algún día entenderás que esto no tiene que ver con tu cariño o cuánto te ame. Trata de comprender que ya no vivo, sino que sobrevivo. Querido hijo, siempre he orado a Dios por ti cada día de mi vida. Siempre he deseado lo mejor para ti y siempre me he esforzado por prepararte los mejores caminos que Dios me ha permitido trazar. Piensa entonces en la etapa que me apresto a vivir y ayúdame a superarla. La vejez no es fácil, pero con hijos como tú, se puede. Y si no llegases a recordar nada de lo que hoy te he pedido, entonces solo recuerda una cosa: la manera como yo traté a tu abuelo. Te diré que el éxito que llegaste a ver en mi vida se debió en gran parte a mi éxito como hijo. Muchas veces te leí en la Biblia que si honras a tu padre y a tu madre, Dios te prosperará y te dará larga vida. Tú sabes bien que nunca fui un juez para mi padre, aunque hubiese podido reprocharle muchas cosas. Sin embargo, lo perdoné, lo respeté, lo honré
lo amé y lo cuidé hasta el fin de sus días. Permite que también tus hijos sean testigos de cómo se honra a un padre, pues no solo estarás invirtiendo en tu propio éxito, sino en el de tus hijos, y a la vez preparando

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Una vez, un padre de una familia acaudalada llevó a su hijo a un viaje por el campo, con el firme propósito de que viera cuán pobre era la gente de la zona y que comprendiera el valor de las cosas y lo afortunados que eran ellos. Estuvieron por espacio de un día y una noche completos en la granja de una familia campesina muy humilde. Al concluir el viaje y de regreso a casa, el padre le pregunta a su hijo: ¿qué te pareció el viaje? Muy lindo, papá. ¿Viste qué tan pobre y necesitada puede ser la gente? Sí. ¿Y qué aprendiste? Papá, vi que nosotros tenemos un perro en casa y ellos tienen 4. Nosotros tenemos una piscina de 25 metros y ellos un arroyo que no tiene fin. Nosotros tenemos lámparas importadas en el patio. Ellos tienen miles de estrellas. Nuestro patio llega hasta el límite de la casa. El de ellos tiene todo el horizonte. Especialmente, papá, vi que ellos tienen tiempo para conversar y convivir en familia. Tú y mamá tienen que trabajar todo el tiempo y casi nunca los veo. Y es rara la vez que charlan conmigo. Al terminar el relato, el padre se quedó mudo, por lo cual su hijo concluyó: gracias, papá, por enseñarme lo ricos que podríamos llegar a ser.

0: Benjamín era un joven que estaba a punto de graduarse de la secundaria y desde hacía muchos meses, cada tarde, le gustaba pasar por un concesionario para admirar un hermoso coche deportivo. Sabiendo que su padre podía comprárselo, le dijo que ese automóvil era todo lo que él deseaba. Y conforme se acercaba el día de la graduación, el joven esperaba ver alguna señal que le indicara que su padre ya lo había negociado. Finalmente, en la mañana del día de graduación, su padre le llamó para que fuera a su habitación y allí le expresó muy orgulloso: «Hijo, quiero felicitarte por esta meta que has alcanzado, tu graduación. Tus calificaciones son excelentes y tu comportamiento como hijo ha sido siempre ejemplar. De verdad que me siento muy orgulloso de ti y le doy gracias a Dios por tu vida. Hijo, te amo mucho y este detalle es con todo mi corazón». El padre extendió su mano y le entregó a Benjamín una caja de regalo delicadamente empacada. El joven, con curiosidad, pero a la vez con el presentimiento de llevarse una desilusión, abrió el paquete y encontró una sorpresa: una hermosa Biblia con cubierta de piel y su nombre escrito en letras de oro. Con el rostro visiblemente descompuesto, le gritó a su padre: «¿Con todo el dinero que tienes y lo único que me das es esta Biblia? Papá, no es que yo desprecie tu regalo, pero tú sabías cuál era mi gran ilusión». Sin dejar hablar a su padre y con una profunda decepción en su corazón, salió de su casa y se fue a otra ciudad donde un familiar materno, cerca de la universidad a la cual ingresaría. Los meses pasaban y Benjamín se resistía a saludar a su padre cuando éste venía a la ciudad para verle. También rechazaba leer sus cartas o pasarle al teléfono. Tal vez el enojo por el asunto del auto deportivo ya se le había pasado, pero quería darle una lección a su padre y enseñarle que así no se trata a un hijo que se ha esforzado tanto por hacer las cosas bien. Algún día se volvería a hablar con él, pero primero sentaría un buen precedente. Habría que dejar pasar bastante tiempo y salvar su orgullo herido. Mientras tanto, seguiría luchando cada día con el viejo automóvil que se había comprado en una agencia de usados. Los días pasaron demasiado rápido, también los meses y los años. El viejo incidente con su padre ya se había enfriado. Era algo que había quedado en el olvido, tal y como se abandonan las cosas en desuso en la última habitación de la casa. Pero así como el incidente se había enfriado, igualmente la relación padre e hijo. Los afanes diarios, las ocupaciones académicas, el trabajo fatigante y la ausencia de diálogos y tiempos compartidos con su padre habían hecho mella en la comunión de ambos. Después de varios años, se hace muy difícil tomar el teléfono un buen día y decir: «Hola padre, aquí estoy, ya me voy a graduar de la universidad. Y a propósito, puedes venir a la ceremonia si deseas. Después de todo, ya se me pasó el enojo por lo de hace 5 años, cuando no me compraste el coche deportivo que tanto anhelaba. No importa, ahora que sea profesional trabajaré, ahorraré y me lo compraré. Bueno, fue un gusto saludarte. Espero verte por acá. Te mandaré la tarjeta de invitación por correo. Chao». Mientras Benjamín pensaba en esto, el sonido del teléfono lo sobresaltó. Una llamada de su casa materna le pedía que acudiera urgentemente. Su padre estaba grave en el hospital. El asunto era delicado. Con el corazón latiendo muy a prisa, salió de inmediato. Debía hacerlo rápido. No quería ni pensar en que su padre falleciera y él no pudiera ni siquiera abrazarlo, besarlo y decirle que no había ningún rencor, que todo estaba olvidado, que podían seguir siendo tan unidos como antes. En el hospital, el ambiente era tensionante. Su padre continuaba en cuidados intensivos y el pronóstico era reservado. Las horas pasaban y no había ninguna leve mejoría. Benjamín fue convencido por todos los familiares para que se fuera a casa.
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4: Son las 8 en punto.
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0: ¿Qué tal? Bendiciones. 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

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Durante todas las épocas de mi vida, yo te alabaré, Jesús, y te cantaré a ti, pues solo tú eres digno de recibirla, Señor. Oh, en todo tiempo, Señor, mi

0: ¿Cuál es nuestra excusa? ¿Cansado? ¿Triste? ¿Desanimado? ¿O sencillamente no quieres seguir adelante? Pobrecito. Oye esta historia. Las hormigas han construido el hormiguero más grande del mundo en Tokio, Japón. Tiene una milla cuadrada, con una población de 306 mil millones de obreras y un millón de reinas. Su sistema de intercomunicación es de 45 mil túneles subterráneos, que se compara con los grandes trenes de Nueva York, San Francisco y Europa. Actualmente su población continúa creciendo y nada las detiene. Hoy por hoy, hay hormigas paracaidistas, constructoras de puentes, enfermeras que ayudan a otras hormigas a dar a luz, buzos van por el agua, y hay hormigas acuáticas, devastadoras, soldados, espías, y se pueden comunicar de un hormiguero a otro como si tuviesen teléfonos celulares. Los mirmecólogos dicen que ya han tocado las cuatro esquinas de nuestro planeta, desde los lugares más fríos hasta los más cálidos. ¿No te hace pensar que ellas, que son un millón de veces más pequeñas, han logrado más cosas que nosotros? Siéntate a meditar. Hace más de 3.000 años, un sabio escribió: anda a ver a la hormiga, perezoso. Fíjate en lo que hace y aprende la lección. Aunque no tiene quien la mande, ni quien le diga lo que ha de hacer, asegura su comida en el verano, la almacena durante la cosecha. Basta ya de dormir, perezoso. Basta ya de estar acostado. Mientras tú sueñas y cabeceas y te cruzas de brazos para dormir mejor, la pobreza vendrá y te atacará como un vagabundo armado. Esto lo escribió el sabio Salomón en la Biblia, en el libro de Proverbios.
1: Un joven de vida espiritual fue a una reunión de estudio de la Biblia en la residencia de un matrimonio amigo. Era noche de jueves. El matrimonio dividió el estudio entre oír a Dios y obedecer la palabra del Señor. El joven no podía dejar de pensar en si Dios aún habla con las personas. Después del estudio, salió para tomar un café con los amigos que habían asistido a la reunión familiar y para comentar un poco más sobre el mensaje de esa noche. Hablaban acerca de cómo Dios había conducido sus vidas de maneras tan diferentes. Eran aproximadamente las 22 horas cuando el joven se despidió de sus amigos y comenzó a dirigirse hacia su casa. Sentado en su automóvil, comenzó a orar. Dios, si aún hablas con las personas, habla conmigo. Yo te escucharé. Haré todo para obedecerte. Mientras conducía por la avenida principal de la ciudad, tuvo un pensamiento muy extraño, como si una voz hablase dentro de su cabeza. Para y compra un litro de leche. Él movió su cabeza y dijo en alto: Dios, eres tú, Señor. No obtuvo respuesta y continuó dirigiéndose para su casa. Sin embargo, nuevamente surgió el pensamiento: compra un litro de leche. El joven pensó en el pasaje de la Biblia que habla de Samuel y de cómo él no reconoció la voz de Dios, y la manera como finalmente, al ser instruido por el sacerdote Elí, sí pudo hablar con Dios. Muy bien, Dios, por si acaso eres tú el que me está hablando, pues voy a comprar la leche. Esto no parece ser una prueba de obediencia muy difícil. Total, si no es tu voz, pues me llevo la leche para la casa y la usaré allá. Así que paró, compró la leche y reinició su camino a casa. Cuando pasaba por la séptima avenida, nuevamente sintió un pedido: gira en aquella calle. Esto es una locura, pensó, y pasó de largo el retorno. Nuevamente sintió que debería haber girado en la séptima avenida. Fue entonces que en el siguiente retorno giró y se dirigió por la séptima avenida. Medio bromeando, dijo en voz alta: muy bien, Dios, lo haré. Siguió avanzando por algunas cuadras, cuando de repente tuvo la fuerte impresión que debía parar. Se detuvo y miró a su alrededor. Era un área mixta, comercial y residencial. No era la mejor zona de la ciudad. los establecimientos estaban cerrados y la mayoría de las casas estaban a oscuras, como si las personas ya se hubiesen ido a dormir, excepto por una de ellas del otro lado de la calle. Nuevamente, una fuerte impresión vino sobre él. Ve y dale la leche a las personas que están en aquella casa del otro lado de la calle. El joven miró la casa, comenzó a abrir la puerta del coche, pero se volvió a sentar. «Señor, esto es una locura. ¿Cómo puedo ir a una casa extraña en medio de la noche?» Una vez más, la impresión fue que debería ir a dar la leche. Finalmente, abrió la puerta. «Muy bien, Dios, si eres el Señor, iré y entregaré la leche a aquellas personas». Luego dijo para sí: «Si el Señor quiere que yo parezca un loco, muy bien, yo quiero ser obediente. Pienso que esto va a contar para algo. Sin embargo, si ellos no responden inmediatamente, me iré en el mismo acto». Rápidamente atravesó la calle y tocó la campanilla. Pudo oír un barullo viniendo desde dentro, parecido al llanto de una criatura. Luego se escuchó la voz de un hombre que sonó alto.
2: «¿Quién está ahí? ¿Qué quiere?»
1: La puerta se abrió antes que el joven pudiese huir. De pie, apareció un hombre vestido de jeans y camiseta. Tenía un olor extraño y no parecía feliz de ver a un desconocido ante su puerta.
2: «¿Qué pasa?»
1: le dijo. El joven le entregó la botella de leche y solo atinó a decir: «Compré esto para ustedes». El hombre tomó la leche y corrió hacia adentro hablando en alta voz. Después, una mujer pasó por el corredor cargando la leche en dirección hacia la cocina, mientras el mismo hombre la seguía, sosteniendo en brazos a una criatura que lloraba. Con lágrimas corriendo por su rostro y mientras trataba de calmar al niño, el sujeto expresó en medio de sollozos: «Nosotros oramos. Tenemos muchas cuentas que pagar este mes y nuestro dinero se había acabado. No teníamos más leche para nuestro bebé. Apenas oré, le pedí a Dios que me mostrase una manera de conseguir la leche». Su esposa gritó desde la cocina:
2: «Yo le pedí a Dios que me mandara un ángel con un poco. ¿Usted ve un ángel?»
1: El joven tomó su cartera y sacó todo el dinero que había en ella y lo colocó en las manos del hombre. Se dio media vuelta y se fue a su vehículo, mientras las lágrimas corrían por sus mejillas. Él experimentó que Dios todavía habla a los hombres y responde a sus justos pedidos.

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1: 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En sus planes estaba destruir poco a poco todo lo que tiene imagen y semejanza a Dios. Pero lo que nunca imaginó

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0: Jean Blancard se levantó del banco, se alisó su uniforme del ejército y escrutó la multitud que se abría paso a través de la estación central. Buscaba a la joven cuyo corazón conocía, pero cuyo rostro no había visto nunca, la joven de la rosa. Su interés en ella había comenzado 13 meses antes en una biblioteca de la Florida en los Estados Unidos. Al sacar un libro del estante, se quedó intrigado, no por las palabras del libro, sino por las notas al margen hechas a lápiz. La suave escritura mostraba un alma reflexiva y una mente perspicaz. En la portada del libro, descubrió el nombre de la antigua dueña, la señorita Hollis Maynell. Con tiempo y esfuerzo, localizó su dirección. Vivía en la ciudad de Nueva York. Le escribió una carta presentándose e invitándole a contestarle. Al día siguiente, él fue enviado a servir al otro lado del océano durante la Segunda Guerra Mundial. En los siguientes 13 meses, los dos llegaron a conocerse a través del correo. Cada carta era una semilla que caía en un corazón fértil. Empezaba a florecer un romance. Blancard le pidió una foto, pero ella no se la envió. Pensaba ella que si él estaba verdaderamente interesado, no le importaría la apariencia. Cuando llegó al fin el día en que él regresó de Europa, arreglaron su primer encuentro. Sería a las 7 de la tarde en la gran estación central de Nueva York. Ella le escribió: «Me reconocerás por la rosa roja que llevaré en la solapa». A las 7, estaba impaciente en la estación buscando a la chica cuyo corazón amaba, pero cuyo rostro desconocía. Pero dejemos que el joven Blancard nos cuente lo sucedido. Una mujer joven, alta y delgada, se acercaba a mí. Sus cabellos rubios caían en forma de cascada de oro. Su barbilla tenía una suave firmeza, y enfundada en su traje verde pálido, era como la encarnación de la primavera. Me dirigí a ella, olvidando por completo el detalle de que no llevaba puesta en su solapa una rosa roja. Al verme, una sonrisita provocativa curvó sus labios. «¿Vas a chocar conmigo, marinero?», murmuró. Casi sin poder controlarme, me acerqué otro poco a ella. Y entonces, vi a Hollis Maynell. Estaba de pie casi directamente atrás de la chica. Una mujer bien pasada de los 40 años, de pelo canoso recogido bajo un sombrero muy usado. Era más que rolliza, con los pies de gruesos tobillos metidos en zapatos de tacón bajo. La chica del traje verde se alejaba con rapidez. Me sentí dividido en dos, arrastrado por el deseo de seguirla y retenido por el profundo anhelo por aquella mujer cuyo espíritu había acompañado fielmente y sostenido el mío. Y ahí estaba ella. Su rostro pálido y regordete era dulce y sensible. Sus cálidos ojos grises brillaban con bondad. No vacilé. Apreté entre mis dedos el ejemplar manoseado de librillo forrado de piel azul que me serviría para identificarme ante ella. Esto no sería amor, pero sería algo precioso, algo quizás mejor que el amor. Una amistad por la que me había sentido y siempre me sentiría muy agradecido. Cuadré los hombros, saludé y extendí el libro a la mujer. Aunque mientras hablaba, me sentí ahogado por la amargura de mi desilusión. «Yo soy el teniente John Blancard, y usted debe ser la señorita Maynell. Me alegro mucho que haya podido venir a conocerme. ¿Puedo llevarla a cenar?». El rostro de la mujer se iluminó con una amplia sonrisa. «No sé de qué se trata, hijo», contestó. «Pero la joven que acaba de pasar vestida con el traje verde me pidió que usara esta rosa roja en mi abrigo, y me dijo que si usted me invitaba a cenar, yo debía decirle que ella lo está esperando en el restaurante que está al otro lado de la calle. Dijo que era algo así como una prueba». No es difícil comprender y admirar la sabiduría de la señorita Maynell, porque la verdadera naturaleza de un corazón se percibe en su respuesta a la falta de atractivo físico. Dime a quién amas y te diré quién eres. Sin fanfarria, sin alboroto, sin exhibición ante la prensa, podemos dar amor y mirar a las demás personas más allá de lo que ven nuestros ojos, más allá de su apariencia externa. Mirar en su interior, en su corazón. Había un hombre que, teniendo un grave problema de miopía, se consideraba un experto en evaluación de arte. Un día visitó un museo con algunos amigos, pero se le olvidaron los lentes en su casa y no podía ver los cuadros con claridad. Mas ello no le detuvo para querer ventilar en alta voz sus severas opiniones. Tan pronto entraron a la galería, comenzó a criticar las diferentes pinturas. Luego se detuvo ante lo que pensaba era un retrato de cuerpo entero, e hizo graves descargas de críticas, las cuales acentuó con un despreciable aire de superioridad, diciendo: «El marco es completamente inadecuado para el cuadro. El hombre está vestido en una forma muy ordinaria y andrajosa. En realidad, el artista cometió un error imperdonable al seleccionar un sujeto tan vulgar y sucio para su retrato. Es una falta de respeto». El hombre siguió su parloteo sin parar, hasta que su esposa logró llegar hasta él entre la multitud y lo apartó discretamente para decirle en voz baja: «Querido, estás mirando un espejo». Con frecuencia, son nuestras propias fallas las que tardamos en reconocer y admitir, y parecen muy grandes cuando las vemos en los demás, y muy pequeñas cuando las vemos en nosotros. Debemos mirarnos en el espejo más a menudo y observar con ojo crítico para detectarlas y tener el valor moral de corregirlas. Negarlas sería más fácil, pero no arreglaría nada. Sería como patear un animal muerto debajo de la cama. Es preciso hacer a un lado el orgullo y con humildad aceptar nuestros defectos y corregirlos. La Biblia dice en Proverbios 9:8: «No reprendas al insolente, no sea que acabe por odiarte. Reprende al sabio y te amará». Y Proverbios 28:13 dice: «Quien encubre su pecado jamás prosperará. Quien lo confiesa y lo deja, haya perdón».
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2: Estamos muy contentos de saber que muchos de ustedes están visitando nuestra página www.encuentro.ca. A través de esa página nos han solicitado que repitamos este programa que llamamos Los Guantes de mi Amigo. Así que, complaciéndoles a ustedes, aquí tienen el programa Los Guantes de mi Amigo.
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0: Deseo agradecer a todos aquellos que amablemente nos han escrito o nos han llamado para reportarnos este tu programa Encuentro. Nuestro amigo José desde San Salvador nos dice lo siguiente: quiero agradecerles por el programa Encuentro. Yo todavía no soy creyente y he estado atravesando unas depresiones terribles. Estaba a punto de suicidarme, pero sus mensajes me han hecho reflexionar. Por favor, rueguen a Dios por mí, para que también pueda yo acercarme a Él. Esta es la razón por la que todo el equipo de Encuentro dedica tiempo, esfuerzo y dinero para alcanzar a aquellos que de otra manera no serían alcanzados. Gracias a ti por apoyar esta radioemisora y también por apoyarnos en este programa Encuentro. Ya hemos enviado el microprograma que se llama ¿Dónde estás, papá? A diferentes radioemisoras a través del continente. Tengo acá dos de esos comentarios que nos animan a continuar adelante. ¿Dónde estás, papá? Es un disco compacto que hemos elaborado con 24 mini entrevistas de personas diferentes viviendo en latitudes sociales completamente diferentes. Cada uno de ellos expresa dolor, pero también nos cuenta cómo Dios sanó sus traumas. Estoy convencido que este proyecto va a traer sanidad y luz a nuestras familias. Un gerente de las radioemisoras que ya lo recibieron nos reporta lo siguiente: nadie podrá escapar al amor de Jesucristo que sobresale en cada uno de esos programas. Otra emisora desde Argentina dice: el disco compacto que nos han enviado está tan pulido que nos da orgullo transmitirlo. Bueno, agradecemos a Dios por estos reportes y nos sentimos realmente agradecidos con ustedes que han hecho de este programa Encuentro lo que es hoy. En esta oportunidad le voy a dar lectura a una historia que me hiciera llegar un buen amigo. Mientras leo y reflexionas, quiero que te preguntes, ¿cuál es mi misión en este mundo? Era la hora del almuerzo y junto con unos amigos nos sentamos al lado de la ventana de un restaurante a disfrutar nuestra comida y la conversación. Mientras charlábamos, algo al otro lado llamó mi atención. Era un hombre que deambulaba por la ciudad cargando todas sus pertenencias en su espalda. Este mal vestido hombre cargaba un letrero que decía «Trabajo por comida». Era impresionante verlo. Le llamé la atención a mis amigos y les dije «Hey, miren aquel pordiosero». Mis amigos movieron la cabeza con una mezcla de tristeza e incredulidad. Continuamos la conversación y la comida, sin embargo, la imagen de aquel hombre quedó impresa en mi mente. Al terminar de comer, cada uno de nosotros se fue por su propio camino. Yo me apresuré ya que tenía algunas cosas que hacer. Mientras me dirigía a mis quehaceres, mi alma estaba inquieta en mi interior. Sentía como que el Espíritu Santo me susurraba y me decía, «No regreses a tu oficina sin atender a este hombre». Con un poco de duda me dirigí hacia el centro nuevamente. Solo había recorrido unas cuadras cuando de repente lo vi. Allí estaba, en la escalera de una iglesia, y trataba de buscar algo en su raída bolsa. Bajé la velocidad de mi auto y empecé a observarlo. En mi interior había una mezcla de sentimientos que me impulsaban. Era un deseo de hablarle. La lógica me decía que siguiera mi camino. Era un hombre harapiento y sucio, y que yo tenía muchas cosas que hacer. Pero por esas cosas de la vida había justamente ahí un estacionamiento vacío. Era como un signo de Dios, así que decidí parar y me fui a conversar con este hombre. ¿Estás buscando al pastor?, pregunté. No realmente, me contestó medio disimulado. Solo estoy tomando un descanso. ¿Has comido algo hoy? Sí, comí algo muy temprano esta mañana. ¿Quisieras comer algo conmigo? ¿Tiene usted algún trabajo que yo pueda hacerle?, me preguntó muy cortésmente aquel extraño. No, no tengo ningún trabajo para ti, pero me gustaría que comiéramos juntos. Bueno, me respondió con una sonrisa. Mientras íbamos en el camino, le hice algunas preguntas. ¿A dónde viajas? A San Luis, me contestó. ¿Y de dónde vienes? De todos lados, pero soy originario de la Florida. ¿Cuánto tiempo has caminado? Por 14 años, respondió con firmeza y alegría. En ese instante me di cuenta que había encontrado a alguien muy especial. Ahora nos encontrábamos frente a frente en aquel mismo restaurante que hace unos minutos había estado con mis amigos. A mi juicio, su cara estaba un poco gastada para sus 38 años. Sus ojos lucían oscuros pero vivaces, y me sorprendió que él hablaba con mucha elocuencia y articulación. De pronto se quitó su sucia chaqueta, su camiseta de color rojo dejó al descubierto un gran mensaje que decía: «Jesús es mi Señor». Después de un rato me di cuenta que mi amigo se llamaba Daniel, e inmediatamente me empezó a contar parte de su historia. Cuando yo era un niño viví tiempos muy difíciles en una familia donde mis padres se divorciaron, y como adolescente no tenía dirección, así que escogí el camino de los vicios y las drogas. «Amigo, yo he cometido muchos errores», me dijo. «Pero algo pasó hace 14 años. Mientras vagaba de un lado para otro, me detuve en una playa, en un pueblo. Traté de conseguir trabajo. Noté que unos hombres estaban instalando una carpa gigante y a su alrededor había muchos instrumentos musicales y equipos de sonido. Así que pensé que estaban preparándose para algún concierto de rock. Así fue que mi amigo Daniel consiguió trabajo. Pero la carpa no fue usada para un concierto de rock, como él pensó, sino para una campaña evangelística. Durante esas noches, Dios habló al corazón de mi amigo y él empezó a ver su vida de una forma más clara y se entregó totalmente a Dios. «Nada ha sido lo mismo desde entonces», dijo Daniel. «Ese día sentí como que el Señor me decía: Daniel, sigue caminando, pero ahora tendrás un nuevo caminar. Y así lo he hecho. No he dejado de caminar los últimos 14 años». «¿Y piensas parar algún día?», interrumpí. «Bueno», respondió mi nuevo amigo, un poco reflexivo, «algunos días son difíciles y me desanimo y parece que no vale la pena, pero me recuerdo a mí mismo que es Dios quien me ha dado este mandato. Como ve, yo reparto Biblias por donde voy. Esto es lo que hay en mi bolsa. Trabajo para comprar Biblias y un poco de comida. Luego salgo y las reparto bajo la guía del Espíritu Santo». En ese momento me quedé atónito. Mi amigo vagabundo no caminaba sin propósito. No era porque no tuviera una casa, sino porque él estaba cumpliendo una misión. Empecé a imaginarme cómo sería entrar a las ciudades, cómo me trataría la gente si yo me uniera a mi amigo Daniel. Esas preguntas quemaron mi interior. «¿Cómo es?». «¿El qué?», respondió confuso mi amigo. «Bueno, entrar a las ciudades, cargando como tú esa bolsa en la espalda y mostrando ese cartel». «Algunas veces es muy humillante», me dice mi amigo. «En algunos lugares la gente me desprecia y no quisieran que estuviera ahí». Recuerdo muy bien en una ocasión alguien me tiró un pedazo de pan ya mordido e hizo gestos que no me hicieron sentir muy bienvenido. Pero precisamente en esos momentos es cuando recuerdo que también a mi maestro lo humillaron, lo escupieron. Después de pensar eso, me siento privilegiado saber que Dios ha decidido usarme para tocar vidas y cambiar el rumbo de muchos a través de estas Biblias. Finalizamos el postre y él se dispuso a recoger sus cosas. Una vez en la calle, él me agradeció por la comida y la compañía y me miró a los ojos y empezó a decirme: «Venid, benditos de mi Padre, heredad el reino preparado para ustedes desde la fundación del mundo, porque tuve hambre y me diste de comer. Tuve sed y me diste de beber. Fui forastero y me recogiste». Yo sentí que mi cuerpo se estremeció y creí estar parado en Tierra Santa. «¿Necesitas otra Biblia?», le pregunté. «Claro que sí», me contestó. Y nos fuimos y compramos unas cuantas Biblias, de las livianas para que no le fueran tan pesadas en su espalda. Él muy agradecido se despidió otra vez de mí. «¿Y ahora qué harás?», pregunté para despedirme. «A buscar trabajo a la próxima ciudad. Estoy seguro que allá alguien necesita una Biblia». Su sonrisa y el calor de su espíritu irradiaba la sinceridad de su misión. Le conduje hasta la salida del pueblo y durante el camino empezó a llover. Estacionamos y descargamos sus cosas. «¿Puede usted firmar mi libro de autógrafos?», me preguntó. «Me gusta recordar a la gente que me encuentro en el camino». Le firmé su cuaderno y también le escribí una nota en la cual le decía que su compromiso con Dios y su obediencia habían realmente impactado mi vida. Además, le anoté el verso de Jeremías que dice: «Conozco los planes que tengo para ti, dice Jehová, planes de prosperidad y no de destrucción, planes para darte un futuro y esperanza. Al regresarle su cuaderno, le animé a seguir caminando y regalando Biblias, y le deseé muchas bendiciones. Gracias, y a pesar de que recién nos hemos encontrado y realmente somos unos perfectos extraños, pero te amo, me dijo Daniel. Yo también te amo, le contesté. Y así en la esquina de aquella calle muy frecuentada y bajo la lluvia, mi nuevo amigo y yo nos abrazamos. Sentí que algo profundamente dentro de mí había cambiado. Él puso sus cosas en su mochila y con su sonrisa de oreja a oreja me dijo, «Nos veremos en la Nueva Jerusalén». «Claro que sí», le respondí. Con su mochila llena de Biblias y su cartel colgando en su espalda, emprendió de nuevo su viaje mi amigo. Solo había caminado unos metros cuando se para y me grita, «Si alguna vez miras algo que te haga acordarte de mí, te pido que por favor ores por mí». «Por supuesto», le respondí, «que Dios te guarde en el camino». Y eso fue lo último que escuché de él. Ese día me quedé hasta muy tarde en mi oficina. Al salir para casa esa noche, el viento soplaba muy fuerte. Mi frente se enfrió casi inmediatamente. Abrigándome, corrí hasta mi auto. Y cuando me senté al tratar de quitar el freno de emergencia, ahí estaban. Eran los gastados guantes de mi amigo el viajero. Cuidadosamente los había doblado y había dejado encima del freno de emergencia. Al recogerlos, los oprimí contra mi pecho y le pedí al Señor que calentara las manos de mi amigo. Solo entonces es que me hicieron sentido sus últimas palabras. Si alguna vez miras algo que te haga acordarte de mí, por favor, ora por mí. Hoy sus guantes están encima de mi escritorio en mi oficina. Esos gastados guantes me ayudan a ver la gente y el mundo con nuevos ojos. ¡Qué gozo será encontrarme con mi amigo en la Nueva Jerusalén!
1: Gracias por haber sido parte del encuentro de hoy. Le voy a agradecer que me escriba a info@encuentro.ca. También puede visitarme a nuestra página en el www.encuentro.ca. O si desea escribirme una cartita postal, escríbalo entonces a Programa Radial Encuentro 225 Riverton Avenida WPG Manitoba R2L0N1 Canadá. Será hasta nuestro próximo encuentro. Soy tu amigo Ernesto Pinto, recordándote que Dios te ama y yo también.

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Adoramos, Señor. Tú eres digno de nuestra adoración.

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3: Son las 9 en punto.
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0: ¿Qué tal? Bendiciones, le habla el pastor Julián Herrera, por la gracia del Señor, director de Radio Vida. 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
1: 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Satanás escribió en su agenda una historia de muerte y destrucción. 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En sus planes estaba destruir poco a poco todo lo que tiene imagen y semejanza a Dios. Pero lo que nunca imaginó es el plan.

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1: Levanta tus manos, cierra tus ojos y contempla la

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3: Son las 10 en punto.
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0: ¿Qué tal? Bendiciones. 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

privado de los privilegios que tenemos al adorar al Señor es de confesarle nuestro amor a Él, de tener un tiempo de comunión íntima con Él y de decirle: Señor, te amo. Dígaselo en voz alta: Señor, te amo.

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3: Son las 11 en punto.
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Es pues la fe, la certeza de lo que se espera, la convicción de lo que no se ve, porque por ella alcanzaron buen testimonio los antiguos. Por la fe entendemos haber sido constituido el universo por la palabra de Dios, de modo que lo que se ve fue hecho de lo que no se veía. Pero sin fe es imposible agradar a Dios, porque es necesario que el que se acerca a Dios crea que le hay y que es galardonador de los que le buscan. Así que la fe es por el oír, y el oír por la palabra de Dios.

Te aseguro que si le dices a este monte, quítate de allí y tírate al mar, creyendo, sin abrigar la menor duda de que lo que dices sucederá, lo obtendrás. Por esto te digo, cree que ya has recibido todo lo que estés pidiendo en oración y lo obtendrás. Y cuando estés orando, si tienes algo contra alguien, perdónalo, para que también tu Padre que está en el cielo te perdone a ti tus pecados.

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Te bendecimos, Rey. Te damos la honra, la gloria, solamente a ti, Jesús. Solamente en ti, Señor. Solamente en ti confía.

Queremos ser hombres de palabra. Queremos ser hombres íntegros ante tu presencia, oh Dios. Permítenos ser esos hombres.

porque muchos habían dicho: incurable es tu quebranto y dolorosa tu enfermedad. No hay quien juzgue tu causa para sanarte. No se ha encontrado un medicamento eficaz para ti. Pero yo te digo, aunque todos tus enamorados te hayan olvidado, aunque nadie te busque más, aunque te hayan herido, mi bálsamo de sanidad te cubre en esta hora. Yo haré venir sanidad sobre ti, sanaré tus heridas, porque aunque desechada te llamaron, yo me acordé de ti.

clama a mí, yo te responderé y te enseñaré cosas grandes y ocultas que tú no conoces. Yo te traeré sanidad y medicina, te curaré y te revelaré abundancia de paz y de verdad. Te libraré de tu cautiverio, te limpiaré de tu maldad, porque he perdonado tu pecado, porque tú eres mi gozo, y sobre ti he derramado mi gloria. Recíbela, recibe mi bien, recibe mi sanidad.

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4: Son las 12 en punto.
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Lo que les voy a compartir ahora, por favor, no se lo tomen muy en serio. Es solamente para ponernos a pensar y sonreírnos un poquito. Las 10 mejores frases para ser dichas si te sorprenden durmiendo en el trabajo o en una reunión. Primero, me dijeron en el banco de sangre que esto podía suceder. Segundo, es solo una siesta de 15 minutos para recuperar las energías, como me enseñaron en el curso de aprovechamiento del tiempo que ustedes me mandaron a hacer. Tercero, estaba imaginando cómo es la vida de un ciego. Cuarto, no estaba durmiendo, estaba meditando sobre la misión de la empresa e intentando descubrir un nuevo paradigma. Quinto, quería verificar si mi teclado es a prueba de saliva. Sexto, estaba haciendo un ejercicio altamente específico para aliviar el estrés del trabajo. Séptimo, ¿por qué me interrumpió? Casi estaba llegando a una solución para nuestro mayor problema. Octavo, la máquina del café está estropeada. Noveno, alguien debe haber puesto café descafeinado en el frasco. Y la mejor de todas, la décima, en el nombre del Padre, del Hijo y del Espíritu Santo. Amén.

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3: Es la una en punto.
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0: Dios, pero qué susto me ha dado.
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4: Hola, mis queridos amigos, aquí estamos una vez más para compartir una nueva edición de Palabras que Transforman. ¿Se puso a pensar que usted es único en este planeta? ¿Cómo no darle gracias a Dios? Quiero decirle que usted es el milagro más grande que existe, porque eres único. No hay otro como usted en esta tierra. Con sus ojos, ni con su boca, ni con su corazón, ni que pueda pensar como usted piensa. Todos somos seres humanos, pero sin embargo, usted es diferente a todos, porque es único en todo el planeta. ¡Qué tremendo que es esto! Si usted no se había dado cuenta, esto es muy importante. Y dentro de este ser único hay cosas sorprendentes que todavía usted no ha descubierto. Por lo tanto, explota el potencial que hay dentro tuyo.

0: tuyo y te darás cuenta que como tú no hay otro. Podrán imitarte y podrá haber parecidos, pero no les tengas miedo a las réplicas porque el original eres tú. ¡Qué tremendo! ¿Te das cuenta de lo que te digo? Vamos entonces, festeja y grítale en la cara al mundo que eres único y que tienes un potencial de hacer cosas únicas. Solo créelo, porque mucha gente no cree esto y por no creerlo no se atreven a los desafíos porque piensan que eso únicamente lo puede hacer otro, pero no ellos. Comienza con una palabra, declarando con tu boca que tú vas a lograr ese gran sueño que tienes en tu corazón, lo vas a hacer realidad. Hoy quizás tienes $5 en el bolsillo, pero en tu cabeza tienes una gran empresa. Eso es lo que vale. ¿Me puedes entender lo que estamos diciendo? Reflexiona sobre esto y atrévete a creerlo. Hasta la próxima.
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0: Costa Rica con ustedes, 777.
1: Oye.
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Había una vez un gran violinista llamado Paganini. Algunos decían que era muy raro, otros que era sobrenatural. Las notas mágicas que salían de su violín tenían un sonido diferente. Por eso nadie quería perder la oportunidad de ver su espectáculo. Una noche, el escenario de un auditorio estaba repleto de admiradores preparados para recibirlo. La orquesta entró y fue aplaudida. El director fue ovacionado. Pero cuando la figura de Paganini surgió, triunfante, el público deliró. Paganini coloca su violín sobre el hombro y lo que sigue es indescriptible. Blancas y negras, fusas y semifusas, corcheas y semicorcheas parecen tener alas y volar en el toque de aquellos dedos encantados. De repente, un sonido extraño interrumpe el ensueño de la platea. Una de las cuerdas del violín de Paganini se rompe. El director paró. La orquesta paró. El público paró. Pero Paganini no paró. Mirando su partitura, él continuó extrayendo sonidos deliciosos de un violín con problemas. El director y la orquesta, admirados, vuelven a tocar. El público se calmó. De repente, otro sonido perturbador atrae la atención de los asistentes. Otra cuerda del violín de Paganini se rompe. El director paró de nuevo. La orquesta paró de nuevo. Paganini no paró. Como si nada hubiera ocurrido, olvidó las dificultades y siguió arrancando sonidos imposibles. El director y la orquesta, impresionados, vuelven a tocar. Pero el público no podía imaginar lo que iba a ocurrir a continuación. Todas las personas, asombradas, gritaron un ¡oh!, que retumbó por toda aquella sala. Una tercera cuerda del violín de Paganini se rompió. El director para. La orquesta para. La respiración del público para. Pero Paganini no para. Como si fuera un contorsionista musical, arranca todos los sonidos posibles de la única cuerda que queda de aquel violín destruido. Ninguna nota fue olvidada. El director embelesado se anima, la orquesta se motiva, el público parte del silencio hacia la euforia, de la calma al delirio. Su nombre corre a través del tiempo. Él no es apenas un violinista genial, es el símbolo del profesional que continúa adelante aún ante lo imposible. Dios depositó en nuestras vidas dones y talentos maravillosos que necesitan salir a la luz aunque todo parezca derrumbarse. Sigamos adelante. Despertemos como Paganini los dones y talentos que Dios nos dio. La victoria es el arte de continuar cuando todos resuelven.

aquí estamos, Señor, delante de tu presencia, delante de ti, Señor, extiende tu manto, Dios. Extiende tu manto y seremos limpios. Seremos sanos.

Precioso Espíritu, el Espíritu de Dios está en este lugar. Levanta tus manos y dale la bienvenida.

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3: Son las 2 en punto.
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1: Yo no sé si tú puedes imaginarte cuánto es 16 mil millones de dólares. Por más que trato de compararlo con algo o darle el valor a algo que se parezca a esa cantidad, no puedo tener una idea de lo que eso es. Pero, mi amiga, mi amigo, quiero que sepas que la revista Forbes, que se especializa en asuntos de economía, dice que ya en 1998, esa era la fortuna de un solo hombre. Él se llama Bill Gates y es el famoso magnate de la industria de las computadoras. Lo interesante de este hombre es que vive de una manera sencilla y no hace alarde de lo que es ni de lo que tiene. A estas alturas de la vida, Bill Gates, cuya fortuna va a seguir creciendo, quién sabe hasta cuántos cientos de miles de millones de dólares, tiene suficiente dinero como para comprar países enteros. Sin embargo, hay muchas cosas que no se compran con dinero. Otro hombre muy rico, Robert Hughes, murió de hambre porque su estómago no podía digerir ninguna clase de alimentos. Bill Norton gastó su salud trabajando para hacerse rico, pero luego tuvo que gastar su riqueza para recuperar su salud. Otro famoso rico dijo: "Tengo todo lo que quiero, menos paz y felicidad". Entonces no tenía nada. Cuando leemos de tantos artistas de cine, estrellas del deporte, figuras de la política que hoy pasan al olvido y cuyos días de gloria ya son cosa del pasado, tenemos que recordar que hace algunos años muchos de ellos vivían de compromiso en compromiso, compromiso con los periodistas, compromiso con los inversionistas, compromiso con los gobernantes, compromisos con su público. Tuvieron compromiso con todo y con todos. Pero ¿dónde estuvo su compromiso con la eternidad? Uno de estos famosos, conversando con el evangelista Billy Graham, le dijo: "Yo no descarto la idea de Dios de mi vida, pero todavía no ha llegado el tiempo de ponerlo en mi agenda personal". Y en efecto, si el tiempo le llegó y él lo supo, nosotros no lo sabemos. El hecho es que la muerte lo sorprendió de pronto y no tuvo tiempo de poner a Dios en su agenda. Mi amiga, mi amigo, no importa si eres o no rico, lo importante es qué vas a hacer con tu eternidad. Y si quieres una respuesta, solo hay una: Jesucristo. Es la respuesta de Dios a toda necesidad humana, incluyendo la vida después de la muerte. Tú decides. Te invito a que lo recibas ahora como tu Señor y hagas un compromiso con Él que tendrá un destino eterno. Cristo te garantiza tu ahora y tu después, tu hoy y tu mañana. Tener a Cristo es tener la riqueza más grande. Tener a Cristo es tenerlo todo.
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0: Estoy cansado de trabajar y de ver a la misma gente camino a mi trabajo todos los días. Llego a la casa y mi esposa sirve lo mismo del almuerzo para la cena. Voy a entrar al baño y mi hija de apenas 1 año y medio no me deja porque quiere jugar conmigo. No entiende que estoy cansado. Mi padre también me molesta algunas veces. Y entre clientes, esposa, hija, padre, me vuelven loco. Quiero paz. Lo único bueno es el sueño. Al cerrar mis ojos, siento un gran alivio de olvidarme de todo y de todos.
1: Hola, vengo por ti.
0: ¿Quién eres tú? ¿Cómo entraste?
1: Me manda Dios por ti. Escuchó tus quejas y tienes razón. Es hora de descansar.
0: Eso no es posible. Para eso tendría que estar muerto.
1: Así es. Lo estás. Ya no tendrás que preocuparte por ver a la misma gente de siempre. Ni tendrás que aguantar a tu esposa con sus guisos. Ni a tu pequeña hija que te molesta. Ni escucharás los consejos de tu padre.
0: Pero, ¿qué va a pasar con todo? ¿Con mi trabajo?
1: No te preocupes. En tu empresa ya contrataron a otra persona para ocupar tu puesto. Y por cierto, está muy feliz porque no tenía trabajo.
0: ¿Y mi esposa? ¿Y mi bebé?
1: A tu esposa le fue dado un buen hombre que la quiere. La respeta y admira por sus cualidades. Y acepta con gusto todos sus guisos sin reclamar nada. Además, se preocupa por tu hija y la quiere como si fuera suya. Y por muy cansado que siempre llegue del trabajo, le dedica tiempo para jugar y son muy felices.
0: No, no puedo estar muerto.
1: Lo siento. La decisión ya fue tomada.
0: Pero, ¿eso significa que jamás volveré a besar la mejillita de mi bebé, ni a decirle te amo a mi esposa, ni darle un abrazo a mi padre? ¡No! ¡No quiero morir! ¡Quiero vivir!
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5: Son las 3 en punto.
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1: El legendario apóstol Pablo le recomienda a Timoteo que capacite hombres para que estos a su vez puedan capacitar a otros y la cadena va a seguir. Ahora hemos popularizado la palabra mentoreo. Se dice que todo esto surgió en la obra del poeta griego Homero, Odiseo, que su principal autor era Ulises y que éste tenía que ir a la guerra y le dejó su hijito pequeño a un hombre llamado Mentor, a quien con toda confianza depositó su hijo en sus manos y se fue a la guerra. El mentorado es necesario en todas las facetas de nuestra vida si queremos ser los mejores profesionales. Y en la audición de hoy hablaremos sobre el coaching o la mentoría. Historias que cambian el corazón. Bienvenido al encuentro de hoy. En esta oportunidad tengo conmigo al doctor Vladimir Rivas, quien es el pastor de una iglesia en San Salvador, y él nos va a conversar sobre el mentoreo. Bienvenido, doctor Vladimir. Le voy a pedir que nos comience diciendo qué es lo que está sucediendo en la iglesia en su país.
2: Bueno, creo que este es un tiempo precioso, pastor Ernesto. Vamos para cosas grandes. Uh-huh. Estoy convencido que la tragedia, el dolor, la angustia a la que nuestro pueblo en El Salvador está siendo sometido a través de la delincuencia y todos los problemas sociales que Latinoamérica tampoco está exenta, está provocando que la iglesia tome su lugar.
1: Sí.
2: Y estar buscando más a Dios en primer lugar y creando las estrategias para poder traer sanidad y sobre todo esperanza a nuestra familia. Así que espiritualmente yo lo veo como un buen tiempo.
1: Es un buen desafío para la iglesia lo que estamos viviendo.
2: Acuérdese que la iglesia de Jesucristo, la verdadera iglesia, por decirlo de una manera, no es pregunta, es respuesta. Y desde esa perspectiva, ante las incógnitas que nos presentan estos diferentes problemáticas bien complejas en nuestras sociedades, la iglesia debe ser respuesta para la gente.
1: Nuestra relación, Vladimir, contigo comenzó hace más o menos como 15 años. Y recuerdo que en aquella época una de las preguntas tuyas era sobre mentorado, ¿no? Sobre liderazgo. Y ahora vine para inaugurar una empresa que le ha llamado Mentor. ¿Por qué surge una empresa de mentorado en El Salvador?
2: Bueno, pastor Ernesto, por eso, porque creímos hace un tiempo que éramos demasiado pequeños para hacer cosas grandes. Y entonces entendimos que la receta divina para llevarnos a otro nivel era el encuentro con un hombre de Dios. Creo que usted en su más reciente visita a nuestra iglesia en San Salvador predicaba acerca de aquella mujer que decía, no, yo quiero hacerle una habitación al hombre de Dios.
1: Sí.
2: Quiero que cuando él pase por nuestra casa, se quede en una habitación con nosotros. Eso implicaba que la sabiduría, la bendición, la visión de ese hombre también iba a quedar de una manera implícita en ese hogar.
1: Claro.
2: Entonces, creo que los hombres de Dios, las mujeres de Dios, le agregan valor a la vida de las personas. Y no solamente cuando son hombres de Dios, también aquellos habilidosos, aquellos inteligentes, aquellos que han conquistado grandes desafíos, también pueden agregarle valor a la vida de las personas. Usted lo hizo con nosotros hace, como usted lo menciona, hace 15 años, y de esas experiencias aprendimos. Por eso el día de hoy lanzamos ya recientemente una empresa llamada Mentor.
1: ¿Qué es un mentor?
2: Podríamos definirlo de muchas maneras. Yo lo digo de esta manera bien sencilla. Es aquel que ya vivió, ya tiene los resultados y escoge a una persona para ahorrarle tiempo, dinero y esfuerzo. Eso es un mentor. Aquel que va a invertir tiempo, que va a invertir su esfuerzo para ahorrarnos tiempo a nosotros en el camino, dándonos dirección, directrices, consejos, visión sobre lo que él ya logró.
1: Y es interesante que es un concepto bastante antiguo, ¿no? Porque Cristo Jesús lo implementó, ¿no?
2: Claro.
1: Él vino a ser mentor de sus discípulos y les pidió que ellos fueran mentores de otros. Luego, más tarde, Pablo usa el mismo lenguaje, ¿no? Enseñó a hombres para que estos hombres fueran a enseñar a otros, ¿verdad? Exacto. Entonces, mentor puede ser un pastor, un empresario, el padre, ¿no? El esposo.
2: Puede ser toda aquella persona que asume el compromiso, no de utilizar, pastor, uh-huh, a una persona, sino desarrollarla.
1: Empoderarla.
2: Debemos de entender dos cosas. Hay gente que nos utiliza.
1: Sí.
2: Pero hay otra gente que nos desarrolla.
1: Sí.
2: Y cuando yo entiendo ese concepto de desarrollo, de capacitar, de empoderar, de ponerle en la mochila a la persona, en su bolsón, herramientas que le van a servir, sí, para X, Y, oficio, entonces estoy siendo el mentor de unas personas. Yo soy de los que creo que hay muchos mentores que no lo saben, que, sí, no saben que son mentores,
1: exacto,
2: pero lo son.

0: Lo que pasa es que hay varios elementos detrás del mentoreo.
1: Ajá.
0: Y quizá nuestros amigos radioescuchas deben de tomar nota de esto. Lo primero es que nadie busca un mentor si no tiene sabiduría.
1: Uh-huh.
0: Porque dicho en conceptos sencillos, la sabiduría es la capacidad de saber cuál es la diferencia. Simple y sencillamente.
1: Uh-huh.
0: Este camino no me conviene porque este camino está mejor, está mucho mejor. Entonces yo tomo la decisión de irme por el camino más conveniente.
1: Sí.
0: Eso es sabiduría, sí. Establecer la diferencia. Lo aprenden nuestros hijos, ¿verdad? Diciendo, no, esa amistad no me conviene, yo a fulano ya no me voy a juntar con él. ¿Por qué? Porque está tomando la decisión de ser sabio y apartarse de esa persona. Y así podría ponerle mucho más ejemplos. Saber la diferencia es sabiduría. Luego, está otro concepto bien poderoso y se llama honra. La honra es premiar la diferencia.
1: Uh-huh.
0: Y aquí está donde entra el mentoreo. Yo sé que usted es especial.
1: Uh-huh.
0: Soy sabio, soy lo suficientemente sabio,
1: sí,
0: para saber que Ernesto Pinto es un hombre especial, diferente al resto.
1: Uh-huh.
0: Pero el que yo aparte tiempo para escucharlo, el que yo lo invite a comer, el que yo lo traiga desde el Canadá para que venga a mi ciudad, invierta tiempo, dinero y esfuerzo, eso se llama honra.
1: Uh-huh.
0: Y eso crea favor.
1: Sí.
0: El problema es que mucha gente quiere un mentor, pero no está dispuesta a invertir en ese mentor.
1: Sí.
0: Y la mayoría de los mentores, quizás muy pocos sí lo hacen, pero la mayoría de los mentores no van a invertir tiempo en alguien que no está dispuesto a honrar. ¿Dónde?

0: Vladimir, ¿cuáles son algunos de esos principios que ves que Cristo utilizó en su mentoría, si podemos decirlo de esa manera?
1: Bueno, son interesantes. Lo primero es que Él se toma el tiempo con ellos. Y hay un principio interesante. No hay discípulo sin intimidad.
0: Sí.
1: Por eso es que también, así como usted utilizaba esa palabra, no me gusta aquellos que nos manipulan, que nos utilizan. Cuando usted me dice, yo voy a ser tu mentor, pero no tienes mi número de teléfono, no sabes dónde contactarme y sí, te voy a regalar un libro para que lo leas
0: no,
1: y soy
0: no,
1: tu mentor.
0: Eso no es mentor.
1: Eso no es mentoría.
0: No.
1: Para que exista la mentoría, debe ver lo que usted ha hecho conmigo durante estos 15 años.
0: Intimidad.
1: Llamarme por teléfono, buscarme, está por Centroamérica y me dice, Vladimir, estoy por aquí, si no puedes venir, voy yo. Y usted lo ha hecho muchas veces. Eso es el precio de un mentor. Y por eso, por mucho que honremos a nuestros mentores, jamás podremos pagarles. Porque podemos agradecer, pero nunca pagar la mentoría de alguien. Entonces, ese es el principio que yo veo en Cristo. Esa inversión de tiempo, se fue con ellos.
0: Caminó con ellos.
1: Anduvo. Y lo otro es que los discípulos aprendieron de Cristo viéndolo hacer.
0: Exactamente.
1: Viéndolo hacer.
0: Sí.
1: Por eso es que jamás debemos de buscar un mentor que no tenga frutos.
0: Sí.
1: El fruto determina la clase de mentor que es la persona.
0: Interesante.
1: Por eso es que alguien podrá hablar muy bonito, podrá tener el carisma, pero no tiene el carácter. Y Cristo tenía el carácter y también el carisma.
0: Sí. Cuando mencionamos que Él caminaba con sus discípulos, ¿no? En el caso de la Escritura habla de discípulos. Me gusta mucho la ilustración que encontramos en ese capítulo 24 de Lucas. El Cristo resucitado todavía toma tiempo.
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5: Son las 4 en punto.
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0: Recuerde, las mejores suegras no envejecen, solo acumulan experiencia y más razones para que las podamos consentir. ¡Dios la bendiga, suegrita!
1: Tal vez son muchas las veces que lo

porque no vienes delante de Él a adorarle, a contemplar su hermosura. El Salmo 45 dice acerca de Jesús: eres el más hermoso de los hijos de los hombres, la gracia se derramó sobre tus labios. Contempla su hermosura y adórale.

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0: Un joven de vida espiritual fue a una reunión de estudio de la Biblia en la residencia de un matrimonio amigo. Era noche de jueves. El matrimonio dividió el estudio entre oír a Dios y obedecer la palabra del Señor. El joven no podía dejar de pensar en si Dios aún habla con las personas. Después del estudio, salió para tomar un café con los amigos que habían asistido a la reunión familiar y para comentar un poco más sobre el mensaje de esa noche. Hablaban acerca de cómo Dios había conducido sus vidas de maneras tan diferentes. Eran aproximadamente las 22 horas cuando el joven se despidió de sus amigos y comenzó a dirigirse hacia su casa. Sentado en su automóvil, comenzó a orar. Dios, si aún hablas con las personas, habla conmigo. Yo te escucharé. Haré todo para obedecerte. Mientras conducía por la avenida principal de la ciudad, tuvo un pensamiento muy extraño, como si una voz hablase dentro de su cabeza. Para y compra un litro de leche. Él movió su cabeza y dijo en alto: Dios, eres tú, Señor. No obtuvo respuesta y continuó dirigiéndose para su casa. Sin embargo, nuevamente surgió el pensamiento: compra un litro de leche. El joven pensó en el pasaje de la Biblia que habla de Samuel y de cómo él no reconoció la voz de Dios y la manera como finalmente, al ser instruido por el sacerdote Elí, sí pudo hablar con Dios. Muy bien, Dios, por si acaso eres tú el que me está hablando, pues voy a comprar la leche. Esto no parece ser una prueba de obediencia muy difícil. Total, si no es tu voz, pues me llevo la leche para la casa y la usaré allá. Así que paró, compró la leche y reinició su camino a casa. Cuando pasaba por la séptima avenida, nuevamente sintió un pedido: gira en aquella calle. Esto es una locura, pensó, y pasó de largo el retorno. Nuevamente sintió que debería haber girado en la séptima avenida. Fue entonces que en el siguiente retorno giró y se dirigió por la séptima avenida. Medio bromeando, dijo en voz alta: muy bien, Dios, lo haré. Siguió avanzando por algunas cuadras, cuando de repente tuvo la fuerte impresión que debía parar. Se detuvo y miró a su alrededor. Era un área mixta, comercial y residencial. No era la mejor zona de la ciudad. Los establecimientos estaban cerrados y la mayoría de las casas estaban a oscuras, como si las personas ya se hubiesen ido a dormir, excepto por una de ellas del otro lado de la calle. Nuevamente, una fuerte impresión vino sobre él. Ve y dale la leche a las personas que están en aquella casa del otro lado de la calle. El joven miró la casa, comenzó a abrir la puerta del coche, pero se volvió a sentar. Señor, esto es una locura. ¿Cómo puedo ir a una casa extraña en medio de la noche? Una vez más, la impresión fue que debería ir a dar la leche. Finalmente, abrió la puerta. Muy bien, Dios, si eres el Señor, iré y entregaré la leche a aquellas personas. Luego dijo para sí: si el Señor quiere que yo parezca un loco, muy bien, yo quiero ser obediente. Pienso que esto va a contar para algo. Sin embargo, si ellos no responden inmediatamente, me iré en el mismo acto. Rápidamente atravesó la calle y tocó la campanilla. Pudo oír un barullo viniendo desde dentro, parecido al llanto de una criatura. Luego se escuchó la voz de un hombre que sonó alto:
1: ¿quién está ahí? ¿Qué quiere?
0: La puerta se abrió antes que el joven pudiese huir. De pie, apareció un hombre vestido de jeans y camiseta. Tenía un olor extraño y no parecía feliz de ver a un desconocido ante su puerta.
1: ¿Qué pasa?
0: Le dijo. El joven le entregó la botella de leche y solo atinó a decir: compré esto para ustedes. El hombre tomó la leche y corrió hacia adentro hablando en alta voz. Después, una mujer pasó por el corredor cargando la leche en dirección hacia la cocina, mientras el mismo hombre la seguía, sosteniendo en brazos a una criatura que lloraba. Con lágrimas corriendo por su rostro y mientras trataba de calmar al niño, el sujeto expresó en medio de sollozos: «Nosotros oramos. Tenemos muchas cuentas que pagar este mes y nuestro dinero se había acabado. No teníamos más leche para nuestro bebé. Apenas oré, le pedí a Dios que me mostrase una manera de conseguir la leche». Su esposa gritó desde la cocina:
1: «Yo le pedí a Dios que me mandara un ángel con un poco. ¿Usted es un ángel?»
0: El joven tomó su cartera y sacó todo el dinero que había en ella y lo colocó en las manos del hombre. Se dio media vuelta y se fue a su vehículo, mientras las lágrimas corrían por sus mejillas. Él experimentó que Dios todavía habla a los hombres y responde a sus justos pedidos.

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3: Son las 5 en punto.
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Esta es la declaración de fe de Radio Vida, la Santa Cena del Señor. Creemos que la Santa Cena es también un sacramento para la Iglesia, del que participan los miembros de la congregación que ya fueron bautizados en agua, como un símbolo de nuestra unión con Cristo, un recordatorio de su sufrimiento y muerte, y un anuncio de su inminente retorno.

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3: Son las 6 en punto.
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0: 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El arrebatamiento de la iglesia. Creemos que el arrebatamiento de la iglesia ocurrirá cuando Jesucristo regrese por los suyos. En ese momento, los que hayan muerto siendo salvos serán resucitados primero y trasladados junto con aquellos creyentes que se encuentren vivos para estar con el Señor por la eternidad. Este acontecimiento puede ocurrir en cualquier momento y será antes de la gran tribulación.
1: Señor, hemos estado en tu presencia y te hemos dicho en esta noche que nos llenes. Tenemos deseos de ser llenados de ti, Señor. El deseo de nuestro corazón es poder llevar, Señor, lo que tú has puesto en nosotros a todas las naciones y a todos los pueblos. Señor, estamos respondiéndote en esta noche. Después de llenarnos tú, ahora nosotros te decimos a ti, Señor, con todo el corazón:

0: Aquí estamos, Señor. Nosotros iremos. Aleluya.
1: Bueno, ya con esto concluimos el tema y despedimos nuestro programa. Y ya está llegando con ustedes el locutor que levanta el ánimo de la radio. Con ustedes... Bueno, pues ahí se los dejo. Adelante, man.
2: ¿Qué tal, amigos? ¿Cómo se le están pasando en esta hora del día? Saludamos a toda la gente linda que cada día nos sintoniza en esto que es la hora de la alegría. Las líneas telefónicas están abiertas para que nos diga por qué está contento o contenta y por qué se siente feliz. Llámenos a las líneas de Dios.

Bueno, tenemos la primera llamada telefónica de una persona feliz. Vamos a contestar por aquí. ¿Qué tal? ¿Cómo está? ¿Con quién tengo el gusto? ¿Cuál es su nombre?

0: Hay muchos motivos para vivir. Si me permites, tal vez pueda ayudarte.
1: ¡Ya nadie me puede ayudar!
0: Escúchame, al fin que nada pierdes. Dios no se alejó de ti, tú te alejaste de Él. Dios siempre ha estado con sus brazos abiertos esperándote. Hoy, cuando todos te han fallado, Dios te sigue diciendo, yo te amo. Pero cuando hay pecado en nuestra vida, Dios no se puede acercar porque Él es santo. Su santidad no permite el pecado. Es Satanás el causante de todos los males. No le eches la culpa a Dios. Jesucristo dijo, el ladrón no viene sino para hurtar, matar y destruir. Pero lo bonito es que Jesús mismo dijo, yo he venido para que tengan vida y para que la tengan en abundancia. Porque la paga del pecado es muerte, pero el regalo de Dios es vida eterna en Jesucristo, nuestro Señor. Si has probado todo y todo te ha fallado, ¿por qué no pruebas hoy a Jesús? Dale una oportunidad a Dios de rehacer tu vida. Si lo dejas entrar a tu corazón, yo te aseguro que nunca jamás serás la misma. ¿Quieres orar conmigo para recibir en tu corazón a Jesús?
1: Creo que es lo que necesito.
0: Repite conmigo. Señor Jesús.
1: Señor Jesús.
0: Te ruego.
1: Entres a mi corazón.
0: Ayúdame a vivir.

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Apláudale fuerte a Jesús, vamos. Vamos a adorarlo con todo nuestro ser.

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3: Son las 7 en punto.
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Después de haber vivido decentemente en la tierra, mi vida llegó a su fin. Lo primero que recuerdo es que estaba sentado sobre una banca, en la sala de espera de lo que imaginaba era una sala de jurados. La puerta se abrió y se me ordenó entrar y sentarme en la banca de los acusados. Cuando miré a mi alrededor, vi al fiscal, quien tenía una apariencia de villano y me miraba fijamente. Era la persona más demoníaca que había visto en mi vida. Me senté, miré hacia la izquierda y allí estaba mi abogado, un caballero con una mirada bondadosa, cuya apariencia me era familiar. La puerta de la esquina se abrió. Su presencia demandaba admiración y respeto. Yo no podía quitar mis ojos de él. Se sentó y dijo: «Comencemos». El fiscal se levantó y dijo: «Mi nombre es Satanás, y estoy aquí para demostrar por qué este individuo debe ir al infierno». Comenzó a hablar de las mentiras que yo había dicho, de cosas que había robado en el pasado, cuando engañaba a otras personas. Satanás habló de otras horribles cosas y perversiones cometidas por mi persona, y entre más hablaba, más me hundía en mi silla de acusado. Me sentía tan avergonzado que no podía mirar a nadie, ni siquiera a mi abogado. Y Satanás seguía mencionando pecados que hasta había olvidado totalmente. Estaba bien molesto con Satanás por todas las cosas que estaba diciendo de mí. E igualmente estaba molesto con mi abogado, porque estaba allí sentado, en silencio. Yo sabía que era culpable de las cosas de las cuales se me acusaba, pero también había hecho algunas cosas buenas en mi vida. ¿No podrían esas cosas buenas, por lo menos, equilibrar lo malo que había hecho? Satanás terminó con furia su acusación y dijo: «Este individuo debe ir al infierno. Es culpable de todos los pecados y actos de los que le he acusado, y no hay ninguna persona que pueda probar lo contrario. Por fin se hará justicia en este día». Cuando llegó su turno, mi abogado se levantó y solicitó acercarse al juez, quien se lo permitió haciéndole señas, pese a las protestas de Satanás. Al levantarse y caminar, lo pude ver en todo su esplendor y majestad. Hasta entonces me di cuenta por qué me había parecido tan familiar. Era Jesús. Jesús me representaba, mi Señor y Salvador. Se paró frente al juez y suavemente le dijo: «Hola, Padre». Y se volvió para dirigirse al jurado. «Satanás está en lo correcto. Este hombre ha pecado. No voy a negar esas acusaciones. Reconozco que el castigo para el pecado es muerte, y este hombre merece ser castigado». Respiró Jesús fuertemente, se volteó hacia su padre y con los brazos extendidos proclamó: «Sin embargo, yo di mi vida en la cruz para que esta persona pudiera tener vida eterna, y él me ha aceptado como su Señor y Salvador. Por lo tanto, es mío». Luego mi Salvador continuó diciendo: «Su nombre está escrito en el libro de la vida y nadie me lo puede quitar». Satanás todavía no comprende que este hombre no merece justicia, sino misericordia. Cuando Jesús se iba a sentar, hizo una pausa, miró a su padre y suavemente dijo: «No se necesita hacer nada más. Lo he hecho todo». El juez levantó su poderosa mano y, golpeando la mesa fuertemente, dejó salir de sus labios estas palabras: «Este hombre es libre. El castigo para él ha sido pagado en su totalidad. Caso concluido». Cuando mi Salvador me llevaba fuera de la corte, pude oír a Satanás protestando enfurecido: «No me rendiré jamás. Ganaré el próximo juicio». Entre tanto que Jesús me daba instrucciones, aproveché para preguntarle: «¿Has perdido algún caso?». Jesús sonrió amorosamente y dijo: «Todo aquel que ha recurrido a mí para que lo represente ha obtenido el mismo veredicto tuyo, pagado en su totalidad».

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2: 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Alabado.
3: Bueno, ya con esto concluimos el tema y despedimos nuestro programa. Y ya está llegando con ustedes el locutor que levanta el ánimo de la radio. Con ustedes. Bueno, pues ahí se los dejo. Adelante, man.
4: ¿Qué tal, amigos? ¿Cómo se le están pasando en esta hora del día? Saludamos a toda la gente linda que cada día nos sintoniza en esto que es la hora de la alegría. Las líneas telefónicas están abiertas para que nos diga por qué está contento o contenta y por qué se siente feliz. Llámenos a las líneas de Dios.
5: Tenemos un Dios libertador. Vamos a levantar toda nuestra voz y dar un grito de guerra.
4: Bueno, tenemos la primera llamada telefónica de una persona feliz. Vamos a contestar por aquí. ¿Qué tal? ¿Cómo está? ¿Con quién tengo el gusto? ¿Cuál es su nombre?
6: Mi nombre es lo que menos importa. Pero dígame, ¿cómo le hace usted para ser feliz? Porque yo nunca lo he logrado. Es más, cada día mi vida está peor. Dígame si quiero un motivo para no quitarme la vida. Porque yo no encuentro ninguno. Mi esposo me dejó. Se llevó a mis hijos. En la casa de mis padres no me aceptan. Es más, allí nunca me mostraron amor. Viví en un hogar lleno de pleitos. Todos peleaban. Todos echaban la culpa.

0: hay muchos motivos para vivir. Si me permites, tal vez pueda ayudarte.
1: ¡Ya nadie me puede ayudar!
0: Escúchame, al fin que nada pierdes. Dios no se alejó de ti, tú te alejaste de Él. Dios siempre ha estado con sus brazos abiertos esperándote. Hoy, cuando todos te han fallado, Dios te sigue diciendo, yo te amo. Pero cuando hay pecado en nuestra vida, Dios no se puede acercar porque Él es santo. Su santidad no permite el pecado. Es Satanás el causante de todos los males. No le eches la culpa a Dios. Jesucristo dijo, el ladrón no viene sino para hurtar, matar y destruir. Pero lo bonito es que Jesús mismo dijo, yo he venido para que tengan vida y para que la tengan en abundancia. Porque la paga del pecado es muerte, pero el regalo de Dios es vida eterna en Jesucristo, nuestro Señor. Si has probado todo y todo te ha fallado, ¿por qué no pruebas hoy a Jesús? Dale una oportunidad a Dios de rehacer tu vida. Si lo dejas entrar a tu corazón, yo te aseguro que nunca jamás serás la misma. ¿Quieres orar conmigo para recibir en tu corazón a Jesús?
1: Creo que es lo que necesito.
0: Repite conmigo, Señor Jesús.
1: Señor Jesús.
0: Te ruego. Entres a mi corazón.
1: Entres a mi corazón.
0: Ayúdame a vivir.
1: Ayúdame a vivir.

0: Padre, en el nombre que es sobre todo nombre, en el nombre maravilloso, bendito, santo, glorioso y poderoso de mi amado Señor y Salvador Jesucristo. Aquí estamos, Padre mío, en este maravilloso día, dándote gloria, honra, alabanza, exaltación y proclamando a los cuatro vientos que tú eres nuestro Dios, el único Dios verdadero, el eterno Dios, el soberano de todo el universo, el creador de todo lo que existe, el hacedor de toda maravilla. Padre mío, en el nombre bendito, santo y glorioso de Jesucristo, te adoramos y te alabamos y te exaltamos y te damos gloria y te damos honra y te damos alabanza. Eres digno, digno, digno, digno de todo honor y de toda gloria y de toda honra y de toda adoración, Padre celestial. Padre bueno, bondadoso y misericordioso, nos humillamos bajo tu mano poderosa, proclamamos que tú eres Dios y que no hay Dios fuera de ti, que tú eres el único Dios verdadero, el Santo de Israel, el Dios de Abraham, de Isaac y de Jacob, el Padre de mi amado Señor y Salvador Jesucristo, por quien puedo acercarme ante ti confiadamente, dándote gloria, honra, adoración. Padre, recibe toda la honra y toda la gloria en el nombre de Jesucristo, en el nombre de Jesucristo, te adoramos. Te alabamos, te exaltamos, te damos gloria y te damos honra. Recibe nuestra adoración, Padre Celestial, en el nombre de Jesucristo, en el nombre de Jesucristo. Gloria al Padre, gloria al Hijo, gloria al Espíritu Santo de Dios. Gloria al Padre, gloria al Hijo, gloria al Espíritu Santo de Dios, al único Dios inmortal, al único Rey eterno, al soberano de todo el universo, al que vive y reina por los siglos y de los siglos, sea toda la honra y toda la gloria y toda la adoración y toda la exaltación. Te adoro, te adoro, te adoro, Padre mío, te adoro y te alabo, Padre celestial, en el nombre de Jesucristo, en el nombre de Jesucristo. Recibe toda honra y toda gloria, Padre bueno, en el nombre santo y bendito de Jesucristo. Te adoramos, te alabamos, te exaltamos, te adoramos, te alabamos, te exaltamos. Bendito, bendito, bendito es tu nombre, bendito es tu nombre, Padre bueno. Que todos los cielos se llenen de nuestra adoración, que todos los cielos se llenen de nuestro agradecimiento, que todos los cielos se llenen de todo lo que hay en nuestro corazón. Agradecimiento, Padre mío, porque tú eres bueno, bondadoso, misericordioso. Tu amor ha sido tan grande para con nosotros, que no nos has pagado conforme a nuestras iniquidades, sino conforme a tus muchas misericordias. Y aquí estamos adorándote y alabándote y exaltándote y bendiciendo tu nombre y dándote gloria y dándote honra y dándote adoración y dándote exaltación. Te amo, Rey eterno, te amo, Dios todopoderoso, te alabo y te exalto, mi Señor. Bendito es tu nombre, bendito es tu nombre, bendito es tu nombre. Recibe honra, recibe gloria, recibe adoración, exaltación en el nombre de Jesucristo. Recibe gloria, recibe honra, recibe adoración, exaltación en el nombre bendito y santo de Jesucristo. Te adoro, te adoro, te adoro, Padre mío. Bendito, bendito, bendito es tu nombre, bendito es tu nombre. Gloria al Padre, gloria al Hijo, gloria al Espíritu Santo de Dios. Gloria al Padre, gloria al Hijo, gloria al Espíritu Santo de Dios. Bendice, alma mía, a Jehová, y no olvides ninguno de sus beneficios. Bendice, alma mía, Jehová. Bendice, Padre mío. Gracias, Señor, en esta hermosa mañana, por tu presencia maravillosa, bendita y santa, llenando los hogares, familias, cada persona, cada hombre, cada mujer que sintoniza Radio Vida, que está a través de Vida TV, Señor, ahí en los hogares, que tu presencia bendita bendita lo llene todo, que tu gloria bendita lo inunde todo. Padre, en el nombre de Jesucristo, pon aliento de vida, pon ganas de vivir, levanta el ánimo en el nombre bendito y santo de Jesucristo. Obra, Padre celestial, obra, mi Dios, en el maravilloso, bendito y santo nombre de Jesucristo. Oro por cada persona, por cada hombre, por cada mujer. Oro por aquellos que están sufriendo, los que están en los hospitales, aquellos, Padre celestial, que están pasando por tribulación, que están bajo la tormenta. Padre, en el bendito y santo nombre de Jesucristo, levántalos, restáuralos y glorifícate en sus vidas. Padre, yo los bendigo en el nombre santo de Jesucristo y enviamos una palabra de vida, una palabra de vida en el nombre de Jesucristo, una palabra, el deseo de mi alma es vida para todos los oyentes de Radio Vida en el nombre de Jesucristo. En el glorioso, bendito y santo nombre de Jesucristo, te adoramos, te alabamos, te exaltamos, te damos gloria, te damos honra, te damos alabanza, te damos exaltación al único Rey eterno, soberano, todopoderoso Dios, al que está sentado en el trono y al Cordero, sea la gloria y la honra, el poder y el imperio por los siglos y de los siglos. Padre bueno, bondadoso y misericordioso, obra en cada vida, mi Señor, obra en cada vida, Padre mío, te lo pido, en el nombre de Jesucristo, obra en cada vida, mi Rey, mi Señor, te lo pido, te lo suplico, obra en cada vida, que tu presencia bendita llene todos los cielos en el nombre de Jesucristo, cada vida, mi Dios, en el nombre de Jesucristo, quita toda enfermedad, sana toda dolencia, sana los huesos, sana la piel, de la cabeza a los pies, de los pies a la cabeza, que fluya tu poder bendito y santo, que fluya tu poder sanador en el nombre de Jesucristo, que fluya tu gloria bendita en el nombre que es sobre todo nombre, en el poderosísimo nombre de Jesucristo. Obra un milagro en cada vida, Padre mío, en el nombre maravilloso, bendito, santo y glorioso de Jesucristo. Obra un milagro, obra un milagro, obra un milagro en cada vida en el nombre de Jesucristo. Padre bueno, bondadoso y misericordioso, eres digno, digno de todo honor y de toda gloria y de toda honra y de toda alabanza y de toda exaltación. Padre celestial, oro, intercedo por todas las familias de la tierra para que vengan tiempos de avivamiento, para que el arrepentimiento del corazón del pueblo, de la gente, sea tan sincero que llegue delante de tu gloriosa presencia y vengan tiempos de refrigerio sobre todo el planeta Tierra. Padre, en el nombre de Jesucristo, tu palabra bendita dice: pídeme y te daré por herencia las naciones. Padre, yo te ruego por toda la humanidad. Te pido por toda la humanidad, trae salvación sobre toda la humanidad en el nombre de Jesucristo. Trae salvación sobre toda la humanidad en el nombre de Jesucristo. Trae salvación sobre toda la humanidad en el bendito y santo nombre de Jesucristo. Que tu gloria bendita visite la tierra tan fuertemente que la gente tenga que humillarse delante de ti, arrodillarse, reconociendo a Jesucristo como su único y suficiente Salvador. Padre, glorifícate, glorifícate, Padre mío, en el glorioso nombre de Jesucristo. Glorifícate, Padre celestial, bendición sobre toda la humanidad en el nombre de Jesucristo. Bendición, bendición, Padre mío. Padre, quita la venda que el enemigo puso en el entendimiento de la humanidad para que no le resplandeciera el glorioso evangelio de Jesucristo. Rompe la venda, Padre mío, te lo pido en el nombre de Jesucristo. Rompe la venda, mi Señor, te lo suplico en el santo nombre de Jesucristo, que resplandezca el glorioso evangelio de Jesucristo, que resplandezca en todas las vidas, en el maravilloso, bendito y santo nombre de Jesucristo. Padre celestial, pon hambre y no de pan, sino de conocerte a ti, de conocer tu palabra. Pon hambre y no de pan, sino de acercarse a ti humildemente, recibiendo a Jesucristo en su corazón. Amado Dios, hoy millones miles y millones de hombres y mujeres lavados con la sangre bendita del Cordero de Dios. Nos congregaremos en los diferentes puntos de reunión para celebrar culto, para adorarte, alabarte, exaltarte. Oh, maravilloso Rey, maravilloso Dios, cuán grande es tu nombre. Cuán grande es tu nombre, Padre mío, cuán grande es tu nombre, Rey eterno, Rey poderoso, Dios majestuoso, Padre santo, en el nombre de Jesucristo, maravilloso Dios, maravilloso Rey, eres digno de todo honor y de toda gloria, Señor, en cada lugar donde tu pueblo te adorará, que haya gente salva, personas que se humillan delante de ti para reconocer a Jesucristo como su único y suficiente Salvador. Danos a todos, a todo tu pueblo, danos la habilidad para poder invitar a la gente para que vengan a escuchar tu palabra bendita, y que millones, hoy en este día domingo, millones de personas se conviertan a ti. Padre, muchas gracias. Yo bendigo a todos los medios de comunicación que tú nos has dado. Gracias por Vida TV, gracias por Radio Vida, gracias por Vida TV Mundial, gracias por las redes sociales, gracias por cada medio de comunicación que has puesto en nuestras manos. Señor, que tu palabra bendita corra, y a través de tu palabra bendita el conocimiento de la salvación que nos has regalado por medio de Jesucristo. Padre celestial, te doy gracias por todos los misioneros de Ministerios Vida, por todos los miembros del Club de Amigos de Radio Vida, por todos los que nos ayudan a llevar a cabo la gran comisión. Bendícelos, Padre mío, bendícelos, bendícelos, Señor. Si alguno está enfermo, si alguno está pasando por tribulación, dale la salida en el nombre de Jesucristo. Que vea tu mano bendita, que vea tu mano poderosa en el glorioso, bendito y santo nombre de Jesucristo. Padre celestial, Padre bueno, obra, Señor. Obra en cada vida, en el nombre de Jesucristo, en el nombre de Jesucristo, en el nombre bendito y santo de Jesucristo. Señor, te adoramos, te alabamos, te exaltamos. Bendigo como pastor y director de Ministerios Vida, bendigo a todos los misioneros de Ministerios Vida, a todos los miembros del Club de Amigos de Radio Vida, a todas las iglesias cristianas de Ministerios Vida, a todo el equipo, a todos los hermanos y hermanas, a los encargados de las congregaciones, a los que me ayudan, a todos, Padre mío, sean benditos ellos y sus familias, sean benditos ellos y sus familias. Los bendigo en el nombre que es sobre todo nombre, en el nombre de Jesucristo, y declaramos en el santo nombre de Jesucristo que hoy es un día de gloria, de fiesta. Hoy es un día donde tu presencia bendita encuentra el lugar correcto en cada corazón, en el nombre bendito y santo de Jesucristo. Gracias, muchas gracias, Padre mío. La gloria y la honra es para ti, en el nombre de Jesucristo. Amén, amén y amén.
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Señoras y señores, les saludamos en el nombre maravilloso, bendito, santo y glorioso de nuestro amado Señor y Salvador Jesucristo en este preciosísimo día domingo 27 de septiembre del año 2026. Aquí estamos como cada día dando honra, gloria y alabanza al único Dios todopoderoso, al creador de los cielos y de la tierra, al hacedor de toda maravilla, al que vive por los siglos y de los siglos, ante el cual nuestro corazón se postra voluntariamente, reconociendo su reino, su imperio, su gobierno, reconociendo que Él es el único Dios verdadero, Jehová de los ejércitos, el Dios de Abraham, de Isaac y de Jacob, Padre de mi amado Señor y Salvador Jesucristo, bendito sea el que vive para siempre, bendito sea mi Padre celestial.

0: Como cada mañana nos unimos a todos los ejércitos celestiales y a todos los seres angelicales y a todos los redimidos, lavados con la sangre bendita del Cordero de Dios, para proclamar a los cuatro vientos, para proclamar a todos los cielos, para proclamar a todo el infinito, a todo el firmamento, a todo el universo, a todo lo que está en los cielos, en la tierra y aún debajo de la tierra, que al único soberano, todopoderoso Dios, al que está sentado en el trono y al Cordero, sea la gloria, la honra, el poder, el imperio, la autoridad, la soberanía por los siglos y de los siglos. Bendito sea mi Padre Celestial. Y a usted que está en sintonía de Ministerios Vida, Radio Vida, Vida TV, Vida TV Mundial, en cualquier parte del mundo, que Dios bendiga su vida, que Dios bendiga su familia, que Dios bendiga todo lo que usted es integralmente, espíritu, alma y cuerpo, que Dios le bendiga cuando va para la iglesia, cuando viene para de la iglesia, que Dios bendiga todo lo que usted es, que la bendición de Jehová, la que enriquece y no añade tristeza con ella, sea para su vida. Que Dios le bendiga, que Dios le bendiga, que Dios le bendiga.
1: De

0: chula y hermosa, y le recuerdo, por si acaso se le ha olvidado, que solo gente sabia, prudente, sensata, hermosa y chula escuchan y son parte de Ministerios Vida. Los demás, sabrá Dios qué carambas andan escuchando por ahí, enfermando sus mentes, lastimando sus corazones y pervirtiendo sus pensamientos. Pero le puedo asegurar que no hay mejor manera de poder acercarnos al trono de la gracia de nuestro Padre Celestial que a través de Jesucristo. Y no hay mejor manera de aprovechar la vida que viniendo a los pies de nuestro amado Dios, reconociendo su grandeza, su poder, su imperio, reconociendo que hay un solo Dios verdadero y un solo mediador entre Dios y los hombres, Jesucristo, nuestro bendito Salvador, ante el cual voluntariamente doblegamos nuestro corazón y doblamos nuestras rondillas. Él es digno de todo honor y de toda gloria. Gracias por ser parte de Radio Vida. Y gracias por ser parte de Ministerios Vida, y gracias por estar con nosotros. Saludamos a toda la audiencia de Vida TV en Puebla, Tlaxcala, a toda la gente que a través de la televisión se une con nosotros para darle gloria al que vive eternamente por los siglos y de los siglos, a toda la gente linda en Houston a través de Radio Vida 1480 94.9, en cualquier lugar, donde quiera que usted esté, por cierto, en Monterrey, Nuevo León, también 1480 AM, y pronto, con la ayuda del Señor, muy pronto, 1490 AM en Laredo, Texas, Nuevo Laredo, Tamaulipas, cubriendo prácticamente 50 millas a la redonda con Radio Vida 1490, y enlazándonos con Radio Vida 1480, que ayer nos llevamos la gran sorpresa porque estábamos en Nuevo Laredo, Tamaulipas, bueno, ayer en la madrugada a las 2 de la mañana, a las 2:15 exactamente de la madrugada, salimos de acá de Houston, llegamos tempranito, hicimos el trámite de los documentos para que pudiéramos llevarnos un auto para Monterrey, y se me ocurrió poner la Radio Vida 1480 ahí en Nuevo Laredo. Yo le dije al hermano Ismael, al copastor, le digo, voy a poner a ver dónde se comienza a escuchar, y cuál es mi sorpresa, que se empieza a escuchar inmediatamente ahí en Nuevo Laredo, se empezó a escuchar Radio Vida 1480. ¡Wow! ¡Qué impresionante! Y nos fuimos escuchando toda la programación hasta Monterrey, Nuevo León. Obviamente, pues en toda el área de Monterrey y todos los pueblos, pues escucha fenomenal. Así que saludo a toda la audiencia de Radio Vida 1480 AM en toda el área metropolitana de Monterrey, todos los pueblos circunvecinos, que Dios les bendiga grandemente, y a toda la audiencia en cualquier parte donde esté usted en sintonía de Radio Vida, que Dios le bendiga, y a todos los que están a través de Vida TV canal 6.5 en Tlaxcala, en Puebla, que Dios les bendiga grandemente. El deseo de nuestro corazón es que Dios les bendiga, que todo lo que está usted haciendo en esta mañana sea bendito, que su casa reciba bendición en el nombre de Jesucristo, todo, que una atmósfera divina se apodere de su casa, de su familia, de sus hijos, de todo lo que usted es, que la bendición de Jehová, la que enriquece y no añade tristeza con ella, sea para su vida. Deseamos con toda el alma, con todo el corazón, porque eso es lo que realmente necesita la gente. Toda persona lo que necesita es de Dios. Toda persona lo que necesita es en su corazón el regalo más maravilloso que hemos recibido, y es desde la salvación de nuestra alma, el perdón de todos nuestros pecados por medio de la sangre bendita de nuestro amado Señor y Salvador Jesucristo. Por eso, a través de Radio Vida, Vida TV, y a través de todos los medios de comunicación, deseamos con toda el alma que Dios le bendiga.
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0: Y bueno, señores, hoy es domingo y mi alma lo sabe, hoy es domingo y mi espíritu lo sabe, hoy es domingo y es el día del Señor. Hoy no es el día de lavar la ropa, ni de lavar el coche, ni de lavar la casa, ni de ir de compras, ni de ir al fútbol, no, hoy es el día del Señor. Hoy no es el día de ir a comprar los útiles escolares para los hijos, hoy no es el día de preparar el lonche para la mañana, no, hoy es el día del Señor, por favor, hoy es el día del Señor. Si usted pone a Dios en primer lugar, prepárese usted para que Dios también le ponga en un lugar especial. Si usted pone a Dios en primer lugar, prepárese a recibir lo mejor del cielo. Jesucristo lo dijo, Mateo 6:33, más buscad primeramente el reino de Dios y su justicia, y todo lo demás vendrá por añadidura. O sea, como dicen acá los americanos, no puede usted dejar los dólares por los centavos, por favor. No deje los dólares por los centavos, o sea, no deje usted al Dios Todopoderoso, a la fuente de agua viva, no lo deje usted por cisternas rotas que no retienen agua. Hoy es el día de llenarnos de Dios, de ir a la iglesia, de congregarnos, de darle gloria al Rey Eterno. Hoy es el día para despojarnos de todo orgullo, de toda vanidad, de todo aquello que pudiera interferir entre Dios y nosotros. Hoy es el día para humillar nuestros corazones y reconocer que necesitamos de Dios. Y si usted en alguna parte de su esencia humana siente usted que no necesita de Dios, por favor vaya usted de rodillas arrepentido y dígale a Dios: Señor, ayúdame a darme cuenta que necesito de ti, ayúdame a darme cuenta que necesito de ti, Padre mío. Porque una persona que piensa o que siente que no necesita de Dios prácticamente está muerta espiritualmente. Está muerto espiritualmente. Lo único que le hace falta es que se le detenga el corazón. Pero una persona que piensa que no necesita de Dios, una persona que siente que no necesita de Dios, una persona que piense que hay otras cosas que son más importantes, prácticamente está muerta. Y lo único que le hace falta es que se le detenga el corazón. ¿Por qué? Porque está muerta en sus delitos y pecados. Una persona viva, una persona que realmente está viva en Dios, siente cada día el anhelo de estar cerca de Dios, de buscar del Señor, de llenarse más y más de Dios. Es como lo físico, ¿verdad? Una persona que está viva, si no le dan de comer, si no, yo necesito, llévenme aunque sea al mercado ahí para que me coma, y aunque sea unos buenos tacos placeros, pero necesito comer algo. ¿Por qué? ¿Por qué necesita comer? Porque está viva. Pero llévele usted, por favor, un taco al difunto ahí que está en el panteón, que se lo va a comer. No se va a comer nada si está muerto. No tiene hambre, no siente nada. El cuerpo está muerto, ahí está, no sé. Es más, usted le lleva comida. Bueno, a excepción según la creencia. Según la creencia, la gente pone en las épocas de los muertos, le pone comida, que mole, que arroz, que frijoles a la gente que ya murió. Pero cuando van y checan esa comida, ahí está, porque el muerto no va a venir. Esas son creencias. Amados, el que sí se tiene que ir algún día, si es que Jesucristo no viene pronto, el que se va a ir es usted y yo. Nos vamos de este planeta Tierra, quiera o no quiera, nos vamos a ir de este planeta Tierra. El punto es a dónde nos vamos a ir, porque si no tenemos a Jesucristo en el corazón, ni se peine, porque no va para el cielo. Pero si tenemos a Jesucristo en el corazón, el infierno se quedará con las ganas de vernos llegar a Él. Cuando tenemos a Jesucristo en el corazón, cuando aquí en la tierra tomamos la decisión de recibir el regalo que el Padre nos dio por medio de Jesucristo, créame usted, su corazón, su espíritu, su ser entero anhela cada día estar en la presencia del Señor. Por eso le digo, una persona que ha nacido de nuevo, una persona que le ha pedido perdón al Padre, una persona que ha recibido a Jesucristo en su corazón, lo que anhela es estar en la iglesia, donde se está predicando de Dios, aprendiendo más de Él, para poder hacer la voluntad de Aquel que me llamó de las tinieblas a su luz admirable, para hacer la voluntad de Aquel que me trajo de la muerte a la vida. O sea, una persona que realmente es salva, una persona que ha recibido a Jesucristo en su corazón, una persona que ha nacido de nuevo, lo que quiere es estar cerca de donde está ministrando la bendita palabra. Una persona que no está viva, una persona que está muerta espiritualmente, no siente ganas de ir a la iglesia, no siente ganas de irse a emborrachar, a drogar, a hacer cosas pues que le van a hacer más daño a su vida. Por eso le digo que una persona que no tiene a Jesucristo en su corazón está muerta. Lo único que le hace falta es que se le detenga el corazón. Pero una persona que está viva espiritualmente hablando, que ha recibido a Cristo en su corazón, lo que anhela es que llegue este día maravilloso. Y no solamente este día, todos los días anhela que llegue el momento para poderse reunir, congregar. Por lo que, mire usted, el Salmo 133, mira cuán bueno y cuán delicioso es habitar los hermanos juntos en armonía. Mira cuán bueno y cuán delicioso es habitar los hermanos juntos en armonía. Qué lindo cuando usted llega a la iglesia y usted ve a los hermanos ahí, les saluda, hay una sonrisa y apenas comienza el culto. Hermanos, pónganse de pie, vamos a, abran su Biblia, vamos a adorar al Padre, y empieza la oración y luego empiezan los cánticos y empezamos a darle gloria al Rey Eterno. Oiga, qué lindo, y usted levanta las manos y adora al Padre y usted empieza a cantar y le empieza a dar gracias al Señor y se puede sentir pues que hay gratitud. Así que por favor, en este día, señores, señores, no se quede usted por nada del mundo, se quede en la casa. Le invitamos para que llegue usted. Nosotros como Ministerios Vida tenemos las iglesias cristianas de Radio Vida allá en

en Yehualtepec, de igual manera a las 8:45 de la mañana. Así que le esperamos, hoy es el día, hoy vamos a ir a adorar y alabar al Señor. A las 5 de la tarde tenemos culto en Atlixco, ahí donde mi hermano Néstor y mi hermana Cristia, a las cuales les mando un abrazo todo bien fuerte, ahí ellos van a estar hoy a las 5 de la tarde también, dándole gloria al Rey Eterno. Y a las 5 de la tarde también en Yehualtepec, hoy allá en Yehualtepec, a través de la pantalla, dándole gloria al Soberano Todopoderoso Dios. 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

saludamos a toda la gente linda en Chinameca, Morelos. ¿Cómo están a toda la gente maravillosa de Chinameca, Morelos, de Durango? ¿Cómo están? Que el Señor les bendiga abundantemente a toda la gente linda de Puebla. Bendiciones en este maravillosísimo día. Deseo con todo el corazón que usted disfrute de este día en el nombre de Jesucristo. Y si por alguna razón está usted bajo la tormenta, bajo la prueba, bajo el huracán, ya no sabe usted qué hacer, porque ya se parece que se cerraron todas las puertas, tranquilo, la mano bendita del Señor se moverá en su favor. Le puedo asegurar, la mano bendita de mi Padre Celestial se moverá en su favor. Ánimo en el nombre poderoso, bendito y santo de Jesucristo. Gracias. Dios te bendiga. Y bueno, oiga, si llega usted a Izúcar de Matamoros, por favor, dele un abrazo tototote a mi madrecita linda, chula, preciosa y hermosa en Izúcar de Matamoros, ahí en la iglesia cristiana de Radio Vida, de Ministerios Vida, perdón, en Izúcar de Matamoros. Ahí, cuando llegue usted, le da un abrazo tote. Quiero mandarle un saludo a la hermana Gertrudis de allá. A ver, no estoy, es que luego yo me confundo, pero a ver, la hermana Gertrudis es de San Nicolás Tolentino, así que le mando un saludo de todo corazón, y también le mando un saludo a mi hermana Blanquita, ok, le mando también un saludo, muchas gracias, que Dios le bendiga mucho, y también le mando un saludo a mi hermana Elia, que Dios le bendiga, gracias hermana Elia. Gracias, que Dios le bendiga grandemente, hermana Elia, de todo corazón. Muchas gracias, gracias por ayudarnos, que el Señor le bendiga mucho. Y también quiero mandarle un saludo en esta maravillosa mañana. Quiero mandarle un saludo a mi muy amada hermana Bernardina, ahí en la colonia Tlamapa. Que Dios le bendiga mucho. Saludos a mi hermana Bernardina, saludos a Vale también. Saludos por ahí a mi hermano Fernando. Que Dios los bendiga grandemente. Les bendigo en el nombre de Jesucristo. De todo corazón. Por cierto, también le mando un saludo de todo corazón a mi hermana Gaby, Gabriela Machorro, a mi hermano Salvador, Dios les bendiga mucho. Tiene días que no les veo por ahí en la iglesia. Espero que hoy en este día hagan tiempo, por favor, hagan tiempo. Mire, es importante, pero sumamente importante, hacer familia, echar raíz. De tal manera que cuando uno viene y echa raíz, déjeme compartirle esto rápidamente. Mire, qué importante es echar raíz. A veces la gente no se da cuenta del daño tan grande que se hace cuando sin motivos justificados, porque hay

0: motivos justificados. ¿Por qué una persona debe de dejar un ministerio, una iglesia donde se congrega? Bueno, por lo menos hay tres o cuatro razones, pero déjenme hablar solamente de tres razones, ¿ok? Hay unas tres o cuatro razones, quizá a lo mejor puede haber más, pero déjenme hablarles de tres razones. Número uno, una persona se puede ir de un lugar, número uno, porque Dios se lo indicó, o sea, directamente. Dios le puede hablar, Dios puede hablar con esa persona, tratar directamente con esa persona, ya sea por la palabra bendita, a través de ciertas circunstancias. Dios, la gente se va a dar cuenta, uno sabe cuando es tiempo de moverte a otro lugar, pero es Dios, y tiene que estar perfectamente seguro, segura de que Dios te está llevando a otro lugar. Ok, número uno. Número dos, una persona se puede mover de una iglesia, de una congregación, por cuestiones morales. En este caso, cuando los líderes, pues inmoralmente hacen algo incorrecto, pues entonces la persona no tiene por qué quedarse ahí porque se va a dañar su familia, porque se va a dañar él, porque se va a dañar ella. O sea, por cuestiones morales, la persona debe de buscar otro lugar, ¿ok? Por cuestiones morales. Número tres, la persona se puede mover por cuestiones administrativas. Sí, porque cuando el pastor, el ministro, está haciendo mal uso de las cuestiones económicas, por ejemplo, si yo vengo y le digo a usted, oiga, ayúdeme porque voy a predicar en tal lugar, porque vamos a levantar tal proyecto, porque vamos a levantar tal obra, y resulta que no, que al contrario, me fui a Cancún, me fui a Acapulco a gastarme el dinero, y ¿dónde está la obra? No, pues pues mejor me lo voy a gastar, porque pues yo soy la obra de Dios. No, eso es una falta administrativa, eso no es correcto, no es correcto. La cuarta puede ser, y de hecho, yo creo que esa debería ser prácticamente la tercera, por cuestiones doctrinales. En una congregación, si yo veo que ya no se está predicando el evangelio bendito de la palabra de la Biblia, si no se está compartiendo el evangelio, si estamos siendo complacientes con el pecado solamente por tratar de quedar bien con la gente, si estamos consintiendo el pecado solamente para no agraviar a la gente, o se empieza a predicar simplemente personas que creían en el nombre del Padre, del Hijo, del Espíritu Santo, en el Dios Todopoderoso, un solo Dios en tres personas, y de pronto ya no, ahora ya nada más dicen que ya nada más Jesús. A ver, pues ¿dónde vamos a dejar al Padre y al Espíritu Santo? Porque está en la Biblia. Entonces, ¿qué tengo que hacer algo? Entonces, por cuestiones doctrinales, o simplemente hay iglesias que dicen, no, pues ahora ya en nuestra congregación vamos a aceptar ciertas normalidades de la sociedad, porque pues la sociedad está recibiendo esta nueva forma de vivir, aun cuando la Biblia detesta, aun cuando la Biblia aborrece, aun cuando la palabra de Dios nos da la pauta a desechar todas esas clases de formas de vivir que sabemos que son contrarias a lo que dice la palabra del Señor, pero de pronto la iglesia empieza a convivir con esas formas inmorales, pues uno tiene que salir corriendo de ahí inmediatamente. Ok, pero si no es por esas causas, no, fíjese que no hay motivo. A lo mejor pudiera ser, qué sé yo, si una persona se movió de lugar, de casa, y ahora resulta que le queda, está lejos para poder ir a la iglesia. Bueno, pues lamentablemente me queda muy lejos para ir a la iglesia, ¿verdad? Está muy lejos, está bien, no hay ningún problema, congréguese, busque del Señor. Pero si no hay esos motivos, por favor, usted debe de permanecer, eche raíces ahí, aunque a veces entre los hermanos cuesta trabajo convivir porque son diferentes caracteres, diferentes formas de comportamiento, nos criaron diferente, pero uno aprende a ser tolerante, a soportarnos unos a otros, y empieza uno a amar a los hermanos, se convierte en una familia, a tal grado que la familia de la fe muchas veces viene a ser hasta más importante a la luz de las Escrituras, aunque esto suene muy fuerte, y yo sé que a lo mejor alguien puede estar pensando diferente a mí, pero a la luz de las Escrituras, la familia de la fe viene a ser más fuerte, los vínculos de amor vienen a ser más fuertes entre la familia de la fe que la familia de carne, que la familia de sangre. ¿Por qué? Porque llega un momento donde te das cuenta que con la familia de la fe vas a pasar la eternidad, y la familia de sangre, aun cuando sean tu familia de sangre, si no aceptan el regalo que el Padre nos ha dado por medio de Jesucristo, pues no van a ir para donde tú estás. ¿Por qué? Pues porque no han querido aceptar a Jesucristo en su corazón. Y al contrario, se han complacido en aborrecer a Dios, en darle la espalda al Señor. Entonces, los vínculos familiares en la familia de la fe, valga la redundancia, se estrechan, son mucho más grandes. Así que uno aprende a ser tolerante, uno aprende a amar a los hermanos, uno y caramba, yo no sé si todos los pastores eran como yo, pero yo lloro cuando un hermano en la iglesia está pasando por alguna situación difícil. Híjoles, no quiero ni que mi esposa me vea porque me siento ahí. Yo trato de ser fuerte, pero muchas veces me han ganado las lágrimas, porque sientes el dolor de aquellos que amas, de aquellas personas que te han estado escuchando, que han recibido la ministración de la palabra del Señor. Así que, por favor, eche raíces en el nombre de Jesucristo. Eche raíces. Tenemos nuestras congregaciones para la gente que está buscando una iglesia donde poder servir al Señor. Nuestras congregaciones son congregaciones simples, sencillas. En este momento ni siquiera tenemos ni células ni grupos de crecimiento, ¿no? Pero mire usted, utilizamos los medios de comunicación para compartir el Evangelio de Jesucristo, porque esa es la visión. Nuestra visión no está limitada a cuatro paredes. Nuestra visión no está limitada solamente a tener 5,000 o 10,000 personas. No, nuestra visión va mucho más allá, llegar a los hogares, llegar a las cárceles, llegar a los hospitales, llegar a millones de personas en el nombre de Jesucristo, sin distinción de color, ni de idioma, idiosincrasia, nada, sino queremos que la gente conozca que solo en Jesucristo hay salvación y vida eterna. Y cada persona que viene a ser parte de nuestras congregaciones, no le considero una oveja, o una hermana, un hermano más, o un miembro de nuestra congregación. No, prácticamente le consideramos parte y socio de la visión que Dios puso en nuestra vida para poder llevar a cabo el trabajo que Él nos encomendó. Entonces, no hay gozo después de que la gente acepta a Jesucristo en su corazón. Para mí no hay gozo más grande que cuando ya los veo compartiendo la palabra del Señor, predicando la palabra de Dios. Si muchas veces les da temor hacerlo en un púlpito, pero pues tenemos los medios de comunicación. Yo soy de los que siempre están diciendo, por favor, métase a la radio, tome un espacio, y aunque sea de media hora, pero aunque sea de media hora a la semana, pero tome un espacio y comparta su testimonio, comparta usted un cántico de un programa de cánticos, algo que usted vaya perdiendo el miedo para poder hablar en el micrófono, para poder compartirle a otras personas del amor de nuestro Padre Celestial. Así que le invitamos para que sea usted parte de nuestro ministerio, sea usted parte de nuestra congregación. Le invitamos en el maravilloso nombre de Jesucristo. En Monterrey, por ejemplo, en Monterrey tenemos a un buen amigo, pastor amado de nuestro corazón, nuestro hermano Imar Valle, el pastor Imar Valle. Tenemos al pastor Edgar Andaverde, que son parte ya directa de Radio Vida ahí en Monterrey, Nuevo León. Aunque la radio apenas comenzó el martes pasado, pero pues al pastor Imar Yo lo conozco desde el año 1993 y ahí está en el auditorio Emanuel, ahí en Guadalupe, Nuevo León. Así que si usted quiere ir a la iglesia, ahí puede acercarse en la, no recuerdo la dirección en un momento, pero en un momento más se la voy a poder dar. Pero también ahí en Juárez, para la gente que nos escucha por allá, si usted nos está escuchando en el área de Juárez, ahí está el pastor Edgar Andaverde también. Usted puede llegar, ahí tiene un auditorio bonito. Usted puede llegar ahí y puede adorar al Padre, ahí con nuestro amado hermano Pastor Edgar Andaverde, en diferentes lugares, allá en Yehualtepec, para la gente de Yehualtepec, de todos los pueblos, que Dios les bendiga por ahí. Le mando un saludo a mi hermana, ya me metí en problemas, se me fue el nombre, Emilia. Bueno, para toda la gente de los pueblos circunvecinos a Yehualtepec, le recordamos que tenemos ahí la Iglesia de Ministerios Vida hoy a las 8:45 de la mañana, y si usted llega temprano, pues puede usted alcanzar el cafecito ahí con el pancito, ¿ok? Allá en Yehualtepec, cuando usted entra al pueblito de Yehualtepec, en el segundo arco, ahí está la entrada a mano derecha hacia la iglesia. Usted se sigue el caminito, es en terracería, sigue el caminito y le lleva directo al auditorio de la Iglesia de Ministerios Vida o de Radio Vida, como usted le quiera llamar. Pero ese, en la entrada de Yehualtepec, en el segundo arco, ahí hay un letrero que dice Iglesia de Radio Vida. Ahí usted se puede meter. En Izúcar de Matamoros, pues está ahí la iglesia en la calle Filadelfia, adelantito de la clínica dental Anglo. En la Plaza América, pues ahí estamos en Plaza América. La Plaza América es la que está a un ladito de Plaza Cristal. En Plaza América, llegue usted temprano porque ahí seguramente va a haber también cafecito, pancito. Bueno, estoy comprometiendo a mi hermana Raquelito ahí, espero en Dios que sí. Mi hermana Raquelito, mi hermana Jocelyn por ahí que preparen el cafecito, el pancito para que lleguen, los que lleguen a las 8 de la mañana, tengan su cafecito con su pancito. Espero que me esté escuchando mi hermana Jocelyn, mi hermana Raquelito, que son las encargadas ahí en la iglesia de Plaza América. Que Dios les bendiga grandemente, les bendigo en el nombre precioso y maravilloso de Jesucristo. Y bueno, eso es a las 8:45 en Plaza América. A las 12 del día, estamos en el Centro de Convenciones de Ministerios Vida o de Radio Vida en Bosques de San Ángel, Chachapa. Cerquita de Amozoga ahí, o cerquita de, estamos a la mitad prácticamente entre Puebla, estamos de Puebla, del mero centro de Puebla al auditorio, unos 20 minutos. Del centro del auditorio, del centro de convenciones de Radio Vida a Amozoga, yo creo que han de ser unos 15 minutos, o sea que estamos ahí entre los dos. Obviamente, si hay tráfico, pues a lo mejor se va a hacer un poquito más. Pero ya ahora que ya nos van a poner el cablebús, ya va a ser mucho más rápido para que usted pueda llegar al Centro de Convenciones de Ministerios Vida, ¿ok? Así que, y esta tarde también le quiero compartir, porque hoy a las 5 de la tarde tenemos el segundo culto en Yehualtepec y estará maravilloso. Así que vamos, hoy es el día del Señor, por favor. Hoy no es el día de ninguna otra cosa. Mire, tiene usted permiso para no lavar trastes, para no lavar la ropa, para no lavar la casa, para no lavar el coche, tiene usted permiso. Lo que no tiene usted permiso es de no ir a la iglesia. Hoy hay que congregarnos. Hebreos 10:25 dice, no dejando de congregarnos como algunos muchos tienen por costumbre. Mira cuán bueno y cuán delicioso es habitar los hermanos juntos en armonía. Así que hoy es el día del Señor y hay que aprovecharlo. ¿Por qué? Porque hoy puede ser el día que venga nuestro bendito Salvador. ¿Sabe usted que en cualquier momento puede aparecer nuestro amado Rey y Señor Jesucristo en las nubes para llevarnos con Él? En cualquier momento, porque la Biblia dice muy claramente, mire, le voy a dar estas tres porciones bíblicas y yo le invito para que usted las lea, para que usted las memorice, repítalas mil veces si es necesario, hasta que usted se las memorice. El apóstol Pablo escribe en la primera carta a los Tesalonicenses, capítulo 4, versículo 16, 17 y 18. Dice, porque el Señor mismo, con voz de mando, con voz de arcángel y con trompeta de Dios descenderá del cielo, y los muertos en Cristo resucitarán primero. Luego nosotros, los que vivimos, los que hayamos quedado, seremos arrebatados juntamente con ellos en las nubes para recibir al Señor en los aires, y así estaremos por siempre con el Señor. Alentaos unos a otros con estas palabras. Ahora, en la primera carta a los Corintios, capítulo 15, versículo 51 en adelante, el apóstol Pablo dice: he aquí os digo un misterio. No todos dormiremos, no todos moriremos, pues, pero todos seremos transformados en un abrir y cerrar de ojos a la final trompeta, porque sonará la trompeta y usted y yo seremos glorificados. Y en un momento, en un abrir y cerrar de ojos, dice el apóstol Pablo. Ahora, lo que dice el apóstol Juan en el libro de Apocalipsis, capítulo número 4, versículo número 1 en adelante, dice: y oí una voz del cielo que dijo: sube acá. Y te enseña, y vi una puerta abierta en el cielo y una voz que dijo: sube acá y te enseñaré las cosas que vendrán después de estas. Porque en el capítulo 4 de Apocalipsis, versículo número 1 en adelante, sube la iglesia al cielo. En el capítulo 5 la iglesia ya está en el cielo. En el capítulo 6 ya comenzó la gran tribulación aquí en la tierra. El capítulo 6, unido al capítulo 24 de San Mateo, versículo número 4 en adelante, usted puede darse cuenta que ya la iglesia no está aquí en la tierra. Porque en el capítulo 24 de San Mateo, versículo 1, 2 y 3, los discípulos se le acercan al Señor Jesucristo y le dicen: Señor, dinos, ¿qué señales habrá de tu venida y del fin del siglo? Tu venida y del fin del siglo, dos acontecimientos completamente diferentes. Dinos, ¿qué señal habrá de tu venida y del fin del siglo? La venida del Señor está en dos fases. La primera fase, Jesucristo viene a las nubes para llevarnos con Él a las bodas del Cordero y al tribunal de Cristo. La segunda fase de la segunda venida del Señor es que Cristo viene con su iglesia, con usted y conmigo, y todos los que hemos sido lavados con la sangre bendita de Jesucristo, venimos a la tierra ya para que Jesucristo ponga su pie en el monte de los olivos, según lo que dice Zacarías capítulo 14, bueno, del capítulo 12, 13 y 14. Zacarías narra la venida de nuestro bendito Señor y Salvador Jesucristo. Pero viene Jesucristo con todos sus ángeles, con todos sus ejércitos. Venimos nosotros con Jesucristo, capítulo 19 de Apocalipsis. Venimos con Cristo. Jesucristo pone su pie sobre el monte de los olivos. El monte de los olivos se parte en dos, se hace el valle de Josafá, y en ese lugar establece el sueño de Nabucodonosor, capítulo 2 de Daniel. El sueño de Nabucodonosor es que una piedra cortada no con mano viene y se establece en ese lugar para ser un gran monte, el reino perfecto que se establece por medio de nuestro bendito Señor y Salvador Jesucristo. Y nosotros con Cristo venimos a ser parte de la gran, escuche usted esto, venimos a ser parte de la gran tribulación, pero no para traer tribulación, sino para traer libertad al pueblo de Israel, que ya para esos momentos prácticamente habrá sido eliminado por las naciones que lo rodearán ahí en el Valle del Armagedón. Pero ahí vendremos, y ahí con el resplandor de su venida, con la espada de su boca y el resplandor de su venida, mi bendito Salvador defenderá al pueblo de Israel. Y es ahí, en ese lugar, donde por fin los judíos reconocerán a Jesucristo como el Rey y Señor, como el único, el Mesías verdadero, porque anteriormente habrán reconocido al Mesías, pero no era el Mesías, era el Anticristo, que durante 7 años habrá estado en la tierra, los primeros 3 años y medio, según Daniel capítulo 9, versículo 27, los primeros 3 años y medio, los 3 años y medio de paz y seguridad. Pero después, capítulo 24 de San Mateo, versículo 15, entra el anticristo al lugar santísimo y lo profana, y entonces el pueblo de Israel se da cuenta que el que habían recibido como Mesías no era el Mesías, era el anticristo. Pero ya será demasiado tarde. Pero como quiera, al final de la gran tribulación, venimos con Cristo para establecer su reino milenial, para darle salvación, rescatar al pueblo de Israel y entonces reinar con Cristo. Nosotros en cuerpo glorificado, pero la humanidad siguiendo creciendo en todo el planeta Tierra, pero como Rey y Señor, nuestro bendito Salvador, el reino perfecto plantado en la Tierra. ¡Ay, Dios mío! Y es tanto, pero, híjoles, Jesucristo de Nazaret, yo me emociono. Cuando yo empiezo a hablar de todo esto, me emociono mucho, pero bueno, entonces nos vemos, por favor. Hoy vamos a tener, mire, hoy quiero compartirles un mensaje maravilloso, un mensaje que estoy seguro que será un desafío para cada una de las personas, no solamente que llegan a nuestras congregaciones, sino las personas que nos escuchan, que por cierto le mando un saludo a mi hermano Mariano, ahí en la cárcel, que Dios lo bendiga mucho. Adelante, mi hermano Mariano. Mi hermano Ebner, pues ya lo trasladaron, yo espero que ya en cualquier momento va a salir de la cárcel ya para llegar allá a México y a ponerlo a trabajar en el nombre de Jesucristo. Le mando por allá un saludo. Allá anda mi hermano Josecito, José Galaviz anda de evangelista por allá en el rancho de Chayito, aquí nuestra amada locutora estrella aquí, ahora se ha convertido Chayito en locutora estrella aquí en el programa, creo que se llama La Hora Más Feliz o algo así, La Hora Más Alegre. Y bueno, allá por mi hermano Edgar anda por allá, también bueno, mi hermano Chencho yo creo que debe venir por ahí en camino, porque Chencho se fue de vacaciones. Bueno, no sé si fue de vacaciones o fue a compartir a su familia o fue, no sé, pero andaba por allá por San Luis, pero ya ha de venir en camino por ahí, me imagino. Ok, pero entonces, señores, hoy es el día del Señor. Les espero aquí en la sede de Radio Vida, en la sede de Ministerios Vida, acá en Houston, en la matriz, aquí desde donde todo se origina. Le esperamos a las 9:45, pero si usted quiere desayunar, yo ya veo ahí a mi hermana Lucy. Si no me equivoco, mi hermana Lucy está por ahí, ¿sí? Ahí está mi hermana Lucy, si no me equivoco. Por ahí, ya veo en el lobby, ya está la mesa puesta con toda la comida. Yo ya nomás estoy esperando ahí, ahorita salgo del programa y me voy a desayunar ahí con los hermanos. Al desayunar rico y delicioso. Y hoy, bueno, pues hoy tenemos un culto maravilloso. Está usted invitado. El teléfono para que si usted quiere la información de cómo llegar aquí a la iglesia en la sede de Radio Vida. Mire, la sede de Ministerios Vida acá en Houston no es una clásica iglesia así, auditorio, que usted llega así con los picos y todo. No. Cuando usted entra a la sede de Radio Vida, usted va a distinguir que hay una cerca blanca. Luego está el Vida Móvil. Y luego adelantito hay como, está un lugar, o sea, tenemos como una especie de, como un terreno, con unas, tenemos 22 árboles, ¿ok? Y luego atrasito está la casa donde vivimos, donde dormimos. Y luego después está el auditorio y está la radio. O sea, aquí atrás, en la parte de enfrente, no parece que sea la sede de Radio Vida, no parece que sea la iglesia de Ministerios Vida. Alguna persona luego llega y dice, pero pastor, no encontramos la iglesia. Es que tiene usted que entrar, pasa usted a un ladito de la casa pastoral y adelantito está el auditorio y ya usted se mete con toda confianza, ¿ok? Pero aquí estamos, así que le esperamos a las 9 de la mañana. Ya está, bueno, ya el desayuno ya está ahí, ya veo por ahí, ya vi a mi hermano Fernando, ya vi a mi hermana Elvia, ya veo a mi hermana Martita, que ya están por ahí. A ver, déjeme saludar por acá. Déjeme saludar a los de las redes sociales. Buenos días. Dice, a ver, mi hermana Guille dice, buenos días, pastor, que la presencia del Señor esté siempre con usted y su amada esposa. Bendiciones, gracias, buenos días. Dice, buenos días, gente bonita, preciosa. Bendiciones, buenos días, bendiciones. A ver, vamos a ver. A ver, mándeme un saludito en esta mañana, ¿no? Quiero que usted me salude. Dice, a ver, ¿a quién tenemos por acá? Vamos a ver qué dice Isabel Morales. Buenos días, familia hermosa de Radio Vida. Gracias, mi hermana Isabel. Bendiciones. Dice que Dios le bendiga, pastor Julián Herrera. Gracias, que Dios le bendiga mucho en esta hermosa mañana. Bendiciones. Mi amada hermana Angélica dice, buenos días, pastor, Dios le bendiga también, que el Señor le bendiga a mi amada hermana Angélica y a mi hermano Joel Neftalí, un abrazotote bien fuerte, bendiciones. Luz Hernández, buenos días, bendiciones, iglesia, buenos días, bendiciones en esta maravillosa mañana, que el Señor les bendiga grande y abundantemente, gracias. Mi hermana Lilian Osorio, un abrazotote, que ahí siempre está al pendiente de poner. Mire, ya, no, si ya llegó Chencho, dice, ya llegó, ya llegó, ya Okay, ya llegó el hermano Chencho ahorita. Ah, bueno, fue, yo creo que mi hermano Ulises fue por Chencho, ya lo extrañaba de seguro por ahí. Gracias, buenos días, bendiciones en esta hermosa mañana, les bendecimos en el maravilloso nombre de Jesucristo. Por ahí me han estado llamando por teléfono, no les puedo contestar en el teléfono, no les puedo contestar. Si usted me quiere llamar aquí a cabina, el teléfono es sería 001-281-781-7930. 001-281-781-7930. Le mando saludos por ahí a mi hermano Antonio Barreto, a mi hermana Miriam Barreto también, a mi hermana, bueno, a toda la familia Barreto García allá en Chinameca, Morelos. Que Dios les bendiga mucho a todos, a toda mi hermana Rosita, a Eunice, a todos, a Eliud, que Dios les bendiga mucho. Saludos por ahí. A mi hermana Rosita, mi hermana Eunice, mi hermana Eliud, a Gaby, se me fue el nombre, bueno, saludos a toda la gente allá en Chinameca, Morelos, que Dios les bendiga mucho en esta hermosa mañana, ¿ok? Gracias, buenos días, bendiciones. 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Lo que todavía no estoy seguro es dónde vamos a hacer en la siguiente actividad. Si lo vamos a hacer en Plaza América. Si lo vamos a hacer en el Monte de Dios. O si lo vamos a hacer al aire libre en el Paseo Bravo, o si lo vamos a hacer en Chinameca, Morelos, o en Izúcar de Matamoros, o en Yehualtepec todavía, porque mi hermano Martincito en Yehualtepec ha querido hacer la inauguración del auditorio ahí en Yehualtepec. Y no lo hemos hecho. Entonces, vamos a ver la. Pues ya ve que casi tiene. Esto tiene que ver con la cuestión económica, caramba. Pero con la ayuda del Señor vamos a ponernos de acuerdo. Y primeramente, Dios, de que vamos a poder hacer todas estas actividades. Y sé que el Señor se va a glorificar de una manera tan especial y tan sobrenatural. Amén. Así que ya lo sabe usted. Y se me está escuchando mi hermano Martincito. Pues de una vez, para que vayamos haciendo el anuncio, ¿no? Ya, si es que quiere que hagamos la inauguración del auditorio, pues de una vez en el nombre de Jesucristo. Ok, así que ya lo sabe usted, hoy es un día maravilloso, hoy es el día del Señor, hoy no es el día para quedarse en la casa, no, hoy no es el día ni de lavar la ropa, es más, hoy la cocina está cerrada, hoy la cocina no se abre. Usted véngase a desayunar aquí al auditorio, aquí a la sede de Radio Vida, en Izúcar de Matamoros. Yo no sé si, sí, ya me acordé, en Izúcar de Matamoros, mi madrecita linda, chula, preciosa y hermosa, me dijo que si hay cafecito y pancito ahí en Izúcar de Matamoros, en Plaza América. Bueno, no he recibido un mensajito de mi hermana Jocelyn, a ver si van a hacer cafecito, mi hermana Raquelito, si van a hacer cafecito. Bueno, mi hermana Jocelyn, que es la encargada, me imagino, de hacer el cafecito, a ver si me está escuchando, por favor, por ahí, para que me digan si va a haber cafecito. Sí, tiene que haber cafecito, cómo no. Tiene que haber cafecito, ¿ok? Y a ver, vamos a ver aquí, dice, vamos a ver, tengo por aquí un mensajito, vamos a ver. Ok, gracias, ok, buenos días, que Dios le bendiga. Siempre que me mande un mensajito, por favor, póngame el nombre, ¿ok? De quién me manda el mensajito, porque pues nomás buenos días, pues buenos días. Yo nomás le digo buenos días, pero no sé de quién se trata, ¿ok? El teléfono mío es el 713-374-5027 del lado americano. 713-374-5027 y del lado mexicano es 2222-9999-76. 2222-9999-76. Dice mi amada hermana Alondra Mayer, dice: buenos días, pastor. Un saludo a la pastora, que la gracia de Dios sea con cada uno de nosotros. Gracias, mija, que Dios te bendiga. Y saludos para tu amado hermano, para tu amado esposito, perdón, para mi amado hermano Juanito. Dios le bendiga mucho a mi hermano Juanito. Ya me corrigió, porque yo decía todo el nombre. No, ya. Mi hermano Juanito, esposito de mi amada hermana Alondra Meyer, le mando un abrazote, que mañana tienen culto a las 5 de la tarde en el Monte de Dios. Le mando saludos también a mi hermana Marce, allá en Malacatepec. Dios le bendiga mucho. Buenos días a mi hermana, bueno, a su cuñada también. Dios le bendiga mucho. A Misael por ahí. Saludos también, saludos para mi hermana Marisela. Marisela Bonilla, Dios te bendiga, mija, para tu suegrita, para tu esposito, para todos ahí. Ya llegó por aquí mi hermano Chencho, después de pasarse toda una semana de vacaciones. Bueno, no sé si anduvo de vacaciones, pero anduvo por allá en su pueblo. Así que Dios lo bendiga, bienvenido. Ya lo veo ya muy fortalecido aquí, ya listo para entrarle aquí de lleno a la radio. Dios te bendiga, Chencho. Muy buenos días y bienvenido. Gracias. Oiga, quiero compartirle esto de todo corazón. Quiero compartirle esto. Hoy estamos a 27 de septiembre y nosotros como Ministerios Vida, tenemos una visión muy clara, muy, muy clara. No jugamos con los medios de comunicación. Reconocemos su servidor, el pastor Julián Herrera, el director de Radio Vida, pastor y director de Radio Vida, o de Ministerios Vida, ahora con la televisión también. Yo estoy consciente que esta es una herramienta maravillosa que Dios nos ha dado para poder dar a conocer a toda la gente que nos sintonice, ya sea en la televisión o en la radio, que hay un solo Dios verdadero y un solo mediador entre Dios y los hombres. 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Eso es lo que hacemos. Decirle al mundo entero, a toda la gente, donde quiera que tenemos cobertura, que solo en Jesucristo hay salvación y vida eterna. Que en ninguno otro hay salvación, porque no hay otro nombre bajo el cielo dado a los hombres en quien podamos ser salvos. Ahora, Ministerios Vida nació el 1 de abril del año 2003 en la ciudad de Atlanta, Georgia. Y nació con ese propósito, dar a conocer el glorioso Evangelio de Jesucristo. Tenemos 23 años predicando ininterrumpidamente, a veces en unas estaciones, otras en otras, pero siempre predicando, a veces con un solo programa, etcétera. Cuando llegamos por fin en el año 2015 aquí a Houston, Texas, yo una vez más entré con un programa de radio, tenía un programita los días viernes de 9 a 10 de la mañana y ahí estaba yo, hacíamos pupusas, mi esposa hacía pupusas para pagar el programa. Después, el 15 de mayo del año 2016, entramos por fin para tomar una vez más una estación de radio donde 24 horas comenzamos a predicar y a compartir y a compartir. Y yo le pedí al Señor que Dios me diera la estrategia cómo poder permanecer. Y Dios puso en mi corazón que yo invitara a aquellas personas que son beneficiadas a través del medio de comunicación, aquellos que reciben alimento a través de la palabra, a través de los medios de comunicación, aquellos a los cuales entramos a sus hogares. Y el Señor puso en mi corazón, así como los hermanos van a la iglesia, escuchan una palabra que les edifica y dan su ofrenda por agradecimiento al Señor, pero también por apoyar a la obra. De igual manera, a través de la radio, a través de la televisión, la gente se edifica, la gente recibe la palabra del Señor. Bueno, que ellos te ayuden. Y así es que yo armé lo que es el Club de Amigos de Radio Vida. 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Nosotros, no es que primero mi cheque ya se alcanza, pues pago, y si no, si estamos hasta aquí, si hemos llegado hasta acá, si hoy esto se ha formado una cadena de radios y de televisión, ha sido porque no nos hemos quedado con nada. Lo hemos dado todo para que se predique el Evangelio glorioso de Jesucristo. Pero hoy tenemos un gran desafío. Y el desafío es tomar un canal de televisión, un canal que es el 6.4, para cubrir más de 55 millones de personas en la República Mexicana. Y entonces armé lo que es el Club de Misioneros de Ministerios Vida. Club de Misioneros de Ministerios Vida. 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Escúcheme usted, no ofrecemos nada. Más bien, le pedimos que nos ayude a detener el caminar de la humanidad hacia el infierno. No ofrecemos ni milagros, ni bendiciones, no vendemos bendición, nada de eso. 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Que Dios le bendiga grandemente. Gracias por estar en sintonía de Radio Vida. Que Dios le bendiga. Gracias. Bendiciones. Espero su llamada. Gracias.
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2: Son las 9:01.
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0: ¿Qué tal? Bendiciones. 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

estamos siendo complacientes con el pecado solamente por tratar de quedar bien con la gente, si estamos consintiendo el pecado solamente por, pues, para no agraviar a la gente. O se empieza a predicar simplemente a personas que creían en el nombre del Padre, del Hijo, del Espíritu Santo, en el Dios Todopoderoso, un solo Dios en tres personas, y de pronto ya no, ahora ya nada más dicen que ya nada más Jesús. A ver, ¿y pues dónde vamos a dejar al Padre y al Espíritu Santo? Porque está en la Biblia. Entonces, ¿qué tengo que hacer algo? Entonces, por cuestiones doctrinales, o simplemente hay iglesias que dicen, no, pues ahora ya en nuestra congregación vamos a aceptar ciertas normalidades de la sociedad, porque pues la sociedad está recibiendo esta nueva forma de vivir, aun cuando la Biblia detesta, aun cuando la Biblia aborrece, aun cuando la palabra de Dios nos da la pauta a desechar todas esas clases de formas de vivir que sabemos que son contrarias a lo que dice la palabra del Señor, pero de pronto la iglesia empieza a convivir con esas formas inmorales, pues uno tiene que salir corriendo de ahí inmediatamente. Okay, pero si no es por esas causas, no, fíjese que no hay motivo. A lo mejor pudiera ser, qué sé yo, si una persona se movió de lugar, de casa, y ahora resulta que le queda, está lejos para poder ir a la iglesia. Bueno, pues lamentablemente me queda muy lejos para ir a la iglesia, ¿verdad? Está muy lejos, está bien, no hay ningún problema, congréguese, busque del Señor. Pero si no hay esos motivos, por favor, usted debe de permanecer, eche raíces ahí. Aunque a veces entre los hermanos cuesta trabajo convivir porque son diferentes caracteres, diferentes formas de comportamiento, nos criaron diferente, pero uno aprende a ser tolerante, a soportarnos unos a otros, y empieza uno a amar a los hermanos, se convierte en una familia, a tal grado que la familia de la fe muchas veces viene a ser hasta más importante a la luz de las Escrituras. Aunque esto suene muy fuerte, y yo sé que a lo mejor alguien puede estar pensando diferente a mí, pero a la luz de las Escrituras, la familia de la fe viene a ser más fuerte, los vínculos de amor vienen a ser más fuertes entre la familia de la fe que la familia de carne, que la familia de sangre. ¿Por qué? Porque llega un momento donde te das cuenta que con la familia de la fe vas a pasar la eternidad. Y la familia de sangre, aun cuando sean tu familia de sangre, si no aceptan el regalo que el Padre nos ha dado por medio de Jesucristo, pues no van a ir para donde tú estás. ¿Por qué? Pues porque no han querido aceptar a Jesucristo en su corazón. Y al contrario, se han complacido en aborrecer a Dios, en darle la espalda al Señor. Entonces, los vínculos familiares en la familia de la fe, valga la redundancia, se estrechan, son mucho más grandes. Así que uno aprende a ser tolerante, uno aprende a amar a los hermanos, uno y caramba, yo no sé si todos los pastores eran como yo, pero yo lloro cuando un hermano en la iglesia está pasando por alguna situación difícil. Híjoles, no quiero ni que mi esposa me vea porque me siento ahí. Yo trato de ser fuerte, pero muchas veces me han ganado las lágrimas, porque sientes el dolor de aquellos que amas, de aquellas personas que te han estado escuchando, que han recibido la ministración de la palabra del Señor. Así que, por favor, eche raíces en el nombre de Jesucristo. Eche raíces. Tenemos nuestras congregaciones para la gente que está buscando una iglesia donde poder servir al Señor. Nuestras congregaciones son congregaciones simples, sencillas. En este momento ni siquiera tenemos ni células ni grupos de crecimiento, ¿no? Pero mire usted, utilizamos los medios de comunicación para compartir el Evangelio de Jesucristo, porque esa es la visión. Nuestra visión no está limitada a cuatro paredes. Nuestra visión no está limitada solamente
solamente a tener 5,000 o 10,000 personas. No, nuestra visión va mucho más allá. Llegar a los hogares, llegar a las cárceles, llegar a los hospitales, llegar a millones de personas en el nombre de Jesucristo, sin distinción de color, ni de idioma, idiosincrasia, nada, sino queremos que la gente conozca que solo en Jesucristo hay salvación y vida eterna. Y cada persona que viene a ser parte de nuestras congregaciones, no le considero una oveja o una hermana, un hermano más o un miembro de nuestra congregación. No, prácticamente le consideramos parte y socio de la visión que Dios puso en nuestra vida para poder llevar a cabo el trabajo que Él nos encomendó. Entonces, no hay gozo después de que la gente acepta a Jesucristo en su corazón. Para mí no hay gozo más grande que cuando ya los veo compartiendo la palabra del Señor, predicando la palabra de Dios. Si muchas veces les da temor hacerlo en un púlpito, pero pues tenemos los medios de comunicación. Yo soy de los que siempre están diciendo, por favor, métase a la radio, tome un espacio, y aunque sea de media hora, pero aunque sea de media hora a la semana, pero tome un espacio y comparta su testimonio, comparta usted un cántico de un programa de cánticos, algo que usted vaya perdiendo el miedo para poder hablar en el micrófono, para poder compartir a otras personas del amor de nuestro Padre Celestial. Así que le invitamos para que sea usted parte de nuestro ministerio, sea usted parte de nuestra congregación. Le invitamos en el maravilloso nombre de Jesucristo. En Monterrey, por ejemplo, en Monterrey tenemos a un buen amigo, pastor amado de nuestro corazón, nuestro hermano Imar Valle, el pastor Imar Valle. Tenemos al pastor Edgar Andaverde, que son parte ya directa de Radio Vida ahí en Monterrey, Nuevo León. Aunque la radio apenas comenzó el martes pasado, pero pues al pastor Imar yo lo conozco desde el año 1993 y ahí está en el auditorio Emanuel, ahí en Guadalupe, Nuevo León. Así que si usted quiere ir a la iglesia, ahí puede acercarse en la, no recuerdo la dirección en un momento, pero en un momento más se la voy a poder dar. Pero también ahí en Juárez, para la gente que nos escucha por allá, si usted nos está escuchando en el área de Juárez, ahí está el pastor Edgar Andaverde. También usted puede llegar, ahí tiene un auditorio bonito, usted puede llegar ahí y puede adorar al Padre ahí con con nuestro amado hermano pastor Edgar Andaverde, en diferentes lugares, allá en Yehualtepec, para la gente de Yehualtepec, de todos los pueblos, que Dios les bendiga por ahí. Le mando un saludo a mi hermana, ya me metí en problemas, se me fue el nombre, Emilia, para toda la gente de los pueblos circunvecinos a Yehualtepec, le recordamos que tenemos ahí la Iglesia de Ministerios Vida hoy a las 8:45 de la mañana, y si usted llega temprano, pues puede usted alcanzar el cafecito ahí con el pancito, ¿ok? Allá en Yehualtepec, cuando usted entra al pueblito de Yehualtepec, en el segundo arco, ahí está la entrada a mano derecha hacia la iglesia. Usted sigue el caminito, es en terracería, sigue el caminito y le lleva directo a el auditorio de la Iglesia de Ministerios Vida o de Radio Vida, como usted le quiera llamar, pero ese en la entrada de Yehualtepec, en el segundo arco, ahí hay un letrero que dice Iglesia de Radio Vida. Ahí usted se puede meter. En Izúcar de Matamoros, pues está ahí la iglesia en la calle Filadelfia, adelantito de la Clínica Dental Anglo. En la Plaza América, pues ahí estamos en Plaza América. La Plaza América es la que está a un ladito de Plaza Cristal. En Plaza América, llegue usted temprano porque ahí seguramente va a haber también cafecito, pancito. Bueno, estoy comprometiendo a mi hermana Raquelito ahí, espero en Dios que sí, mi hermana Raquelito, mi hermana Jocelyn por ahí, que preparen el cafecito, el pancito, para que lleguen, los que lleguen a las 8 de la mañana, tengan su cafecito con su pancito. Espero que me esté escuchando mi hermana Jocelyn, mi hermana Raquelito, que son las encargadas ahí en la iglesia de Plaza América. Que Dios les bendiga grandemente, les bendiga. Digo en el nombre precioso y maravilloso de Jesucristo. Y bueno, eso es a las 8:45 en Plaza América. A las 12 del día, estamos en el Centro de Convenciones de Ministerios Vida o de Radio Vida en Bosques de San Ángel, Chachapa. Cerquita de Amozoga ahí, o cerquita de, estamos a la mitad prácticamente entre Puebla, estamos de Puebla, del mero centro de Puebla,
al auditorio unos 20 minutos. Del centro del auditorio, del centro de convención.

compartir, porque hoy a las 5 de la tarde tenemos el segundo culto en Yehualtepe y estará maravilloso. Así que vamos, hoy es el día del Señor, por favor. Hoy no es el día de ninguna otra cosa. Mire, tiene usted permiso para no lavar trastes, para no lavar la ropa, para no lavar la casa, para no lavar el coche. Tiene usted permiso. Lo que no tiene usted permiso es de no ir a la iglesia. Hoy hay que congregarnos. Hebreos 10:25 dice, no dejando de congregarnos como algunos muchos tienen por costumbre. Mira cuán bueno y cuán delicioso es habitar los hermanos juntos en armonía. Así que hoy es el día del Señor y hay que aprovecharlo, porque hoy puede ser el día que venga nuestro bendito Salvador. ¿Sabe usted que en cualquier momento puede aparecer nuestro amado Rey y Señor Jesucristo en las nubes para llevarnos con Él? En cualquier momento, porque la Biblia dice muy claramente. Mire, le voy a dar estas tres porciones bíblicas y yo le invito para que usted las lea, para que usted las memorice, repítalas mil veces si es necesario, hasta que usted se las memorice. El apóstol Pablo escribe en la primera carta a los Tesalonicenses, capítulo 4, versículo 16, 17 y 18, dice, porque el Señor mismo, con voz de mando, con voz de arcángel y con trompeta de Dios, descenderá del cielo, y los muertos en Cristo resucitarán primero. Luego nosotros, los que vivimos, los que hayamos quedado, seremos arrebatados juntamente con ellos en las nubes para recibir al Señor en los aires, y así estaremos por siempre con el Señor. Alentaos unos a otros con estas palabras. Ahora, en la primera carta a los Corintios, capítulo 15, versículo 51 en adelante, el apóstol Pablo dice, he aquí os digo un misterio, no todos dormiremos, no todos moriremos, pues, pero todos seremos transformados en un abrir y cerrar de ojos a la final trompeta, porque sonará la trompeta y usted y yo seremos glorificados. Y en un momento, en un abrir y cerrar de ojos, dice el apóstol Pablo. Ahora, lo que dice el apóstol Juan en el libro de Apocalipsis, capítulo número 4, versículo número 1 en adelante, dice, y oí una voz del cielo que dijo, sube acá. Y te enseña, y vi una puerta abierta en el cielo y una voz que dijo, sube acá y te enseñaré las cosas que vendrán después de estas. Porque en el capítulo 4 de Apocalipsis, versículo número 1 en adelante, sube la iglesia al cielo. En el capítulo 5 la iglesia ya está en el cielo. En el capítulo 6 ya comenzó la gran tribulación aquí en la tierra. El capítulo 6, unido al capítulo 24 de San Mateo, versículo número 4 en adelante, usted puede darse cuenta que ya la iglesia no está aquí en la tierra, porque en el capítulo 24 de San Mateo, versículo 1, 2 y 3, los discípulos se le acercan al Señor Jesucristo y le dicen, Señor, dinos, ¿qué señales habrá de tu venida y del fin del siglo? Tu venida y del fin del siglo, dos acontecimientos completamente diferentes. Dinos, ¿qué señal habrá de tu venida y del fin del siglo? La venida del Señor está en dos fases. La primera fase, Jesucristo viene a las nubes para llevarnos con Él a las bodas del Cordero y al tribunal de Cristo. La segunda fase de la segunda venida del Señor es que Cristo viene con su iglesia, con usted y conmigo, y todos los que hemos sido lavados con la sangre bendita de Jesucristo, venimos a la tierra ya para que Jesucristo ponga su pie en el monte de los olivos, según lo que dice Zacarías capítulo 14, bueno, del capítulo 12, 13 y 14. Zacarías narra la venida de nuestro bendito Señor y Salvador Jesucristo. Pero viene Jesucristo con todos sus ángeles, con todos sus ejércitos. Venimos nosotros con Jesucristo, capítulo 19 de Apocalipsis. Venimos con Cristo. Jesucristo pone su pie sobre el monte de los olivos. El monte de los olivos se parte en dos, se hace el valle de Josafá, y en ese lugar establece el sueño de Nabucodonosor, capítulo 2 de Daniel. El sueño de Nabucodonosor es que una piedra cortada no
con mano, viene y se establece en ese lugar para hacer un gran monte, el reino perfecto que se establece por medio de nuestro bendito Señor y Salvador Jesucristo. Y nosotros con Cristo venimos a ser parte de la gran, escucha,

Dios texto, venimos a ser parte de la gran tribulación, pero no para traer tribulación, sino para traer libertad al pueblo de Israel, que ya para esos momentos prácticamente habrá sido eliminado por las naciones que lo rodearán ahí en el Valle del Armagedón. Pero ahí vendremos, y ahí con el resplandor de su venida, con la espada de su boca y el resplandor de su venida, mi bendito Salvador defenderá al pueblo de Israel. Y es ahí en ese lugar donde por fin los judíos reconocerán a Jesucristo como el Rey y Señor, como el único, el Mesías verdadero, porque anteriormente habrán reconocido al Mesías, pero no era el Mesías, era el Anticristo, que durante 7 años habrá estado en la tierra, los primeros 3 años y medio, según Daniel capítulo 9, versículo 27, los primeros 3 años y medio, los 3 años y medio de paz y seguridad, pero después, capítulo 24 de San Mateo, versículo 15, entra el anticristo al lugar santísimo y lo profana, y entonces el pueblo de Israel se da cuenta que el que habían recibido como Mesías no era el Mesías, era el anticristo, pero ya será demasiado tarde. Pero como quiera, al final de la gran tribulación, venimos con Cristo para establecer su reino milenial, para darle salvación, rescatar al pueblo de Israel y entonces reinar con Cristo. Nosotros en cuerpo glorificado, pero la humanidad siguiendo creciendo en todo el planeta Tierra, pero como Rey y Señor, nuestro bendito Salvador, el reino perfecto plantado en la tierra. ¡Ay, Dios mío! Y es tanto, pero híjoles, Jesucristo de Nazaret, yo me emociono. Cuando yo empiezo a hablar de todo esto me emociono mucho, pero bueno, entonces nos vemos, por favor. Hoy vamos a tener, mire, hoy quiero compartirles un mensaje maravilloso, un mensaje que estoy seguro que será un desafío para cada una de las personas, no solamente que llegan a nuestras congregaciones, sino a las personas que nos escuchan, que por cierto le mando un saludo a mi hermano Mariano, ahí en la cárcel, que Dios lo bendiga mucho. Adelante, mi hermano Mariano. Mi hermano Ebner, pues ya lo trasladaron, yo espero que ya en cualquier momento va a salir de la cárcel ya para llegar allá a México y a ponerlo a trabajar en el nombre de Jesucristo. Le mando por allá un saludo. Allá anda mi hermano Josecito, José Galaviz, anda de evangelista por allá en el rancho de Chayito, aquí nuestra amada locutora estrella, aquí ahora se ha convertido Chayito en locutora estrella, aquí en el programa, creo que se llama La Hora Más Feliz o algo así, La Hora Más Alegre, y bueno, allá por mi hermano Edgar anda por allá, también bueno, mi hermano Chencho, yo creo que debe venir por ahí en camino, porque Chencho se fue de vacaciones. Bueno, no sé si fue de vacaciones o fue a compartir a su familia o fue, no sé, pero andaba por allá por San Luis, pero ya ha de venir en camino por ahí, me imagino. Ok, pero entonces, señores, hoy es el día del Señor. Les espero aquí en la sede de Radio Vida, en la sede de Ministerios Vida, acá en Houston, en la matriz, aquí desde donde todo se origina. Le esperamos a las 9:45, pero si usted quiere desayunar, yo ya veo ahí a mi hermana Lucy. Si no me equivoco, mi hermana Lucy está por ahí, sí. Ahí está mi hermana Lucy, si no me equivoco. Por ahí ya veo en el lobby, ya está la mesa puesta con toda la comida. Yo ya nomás estoy esperando ahí, ahorita salgo del programa y me voy a desayunar ahí con los hermanos. Al desayunar rico y delicioso. Y hoy, bueno, pues hoy tenemos un culto maravilloso. Está usted invitado. El teléfono para que, si usted quiere la información de cómo llegar aquí a la iglesia en la sede de Radio Vida. Mire, la sede de Ministerios Vida acá en Houston no es una clásica iglesia así, auditorio, que usted llega así con los picos y todo. No. Cuando usted entra a la sede de Radio Vida, usted va a distinguir que hay una cerca blanca. Luego está el Vida Móvil. Y luego adelantito hay como... está un lugar... o sea, tenemos como una especie de... como un terreno con unas... tenemos 22 árboles, ¿ok? Y luego atrasito está la casa donde vivimos, donde dormimos. Y luego después está el auditorio y está la radio. O sea, aquí atrás, en la parte de enfrente, no parece que sea la sede de Radio Vida, no parece que sea la iglesia de Ministerios Vida.
Alguna persona luego llega y dice, pero pastor, no encontramos la iglesia. Es que tiene usted que entrar, pasa usted a un ladito de la casa pastoral y adelantito está el auditorio y ya usted se mete con toda confianza, ¿ok? Pero aquí estamos. Así que le esperamos a las 9 de la mañana. Ya está, bueno, ya el desayuno ya está ahí. Ya veo por ahí, ya vi a mi hermano Fernando, ya vi a mi hermana Elvia, ya veo a mi hermana Martita, que ya están por ahí. A ver, déjeme saludar por acá. Déjeme saludar a los de las redes sociales. Buenos días. Dice, a ver, mi hermana Guille dice, buenos días, pastor, que la presencia del Señor esté siempre con usted y su amada esposa. Bendiciones, gracias, buenos días. Dice, buenos días, gente bonita, preciosa. Bendiciones, buenos días, bendiciones. A ver, vamos a ver. Bueno, a ver, mándeme un saludito en esta mañana, ¿no? Quiero que usted me salude. Dice, a ver, ¿a quién tenemos por acá? Vamos a ver. ¿Qué dice Isabel Morales? Buenos días, familia hermosa de Radio Vida. Gracias, mi hermana Isabel. Bendiciones. Dice que Dios le bendiga, pastor Julián Herrera. Gracias, que Dios le bendiga mucho en esta hermosa mañana. Bendiciones. Mi amada hermana Angélica dice, buenos días, pastor, Dios lo bendiga también, que el Señor le bendiga a mi amada hermana Angélica y a mi hermano Joel Neftalí, un abrazotote bien fuerte, bendiciones. Luz Hernández dice, buenos días, bendiciones, iglesia, buenos días, bendiciones, en esta maravillosa mañana, que el Señor les bendiga grande y abundantemente, gracias. Mi hermana Lilian Osorio, un abrazotote, que ahí siempre está al pendiente de poner. Dice, mire, ya, no, si ya llegó Chencho, dice, ya llegó. Ok, ya llegó el hermano Chencho ahorita. Bueno, fue, yo creo que mi hermano Ulises fue por Chencho, ya lo extrañaba de seguro por ahí. Gracias, buenos días, bendiciones en esta hermosa mañana, les bendecimos en el maravilloso nombre de Jesucristo. Por ahí me han estado llamando por teléfono, no les puedo contestar en el teléfono, no les puedo contestar. Si usted me quiere llamar aquí a cabina, el teléfono sería 001-281-781-7930. 001-281-781-7930. Le mando saludos por ahí a mi hermano Antonio Barreto, a mi hermana Miriam Barreto también, a mi hermana, bueno, a toda la familia Barreto García allá en Chinameca, Morelos. Que Dios les bendiga mucho a todos, a toda mi hermana Rosita, a Eunice, a todos, a Eliud, que Dios les bendiga mucho. Saludos por ahí. A mi hermana Rosita, mi hermana Eunice, mi hermana Eliud, a Gaby, se me fue el nombre. Bueno, saludos a toda la gente allá en Chinameca, Morelos, que Dios les bendiga mucho en esta hermosa mañana, ¿ok? Gracias, buenos días, bendiciones. 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
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Así que eso será el día 12 de noviembre a las 7 de la tarde en la iglesia Manuel Lago de Páscuaro, número 143, entre Prolongación Zaragoza y Tampico, en el fraccionamiento La Pastora, en Guadalupe, Nuevo León. 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Así es que les invitamos para que usted se una con nosotros a esta gran fiesta y vamos a darle gracias al Señor. Y por primera vez, por la gracia bendita del Señor, estaremos dándole gracias al Señor por Radio Vida 1480 en la hermosa ciudad de Monterrey, con todos los pueblos, cubriendo todos los pueblos en toda la vasta audiencia de Radio Vida 1480 en Monterrey, Nuevo León. 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Y espero en el Señor que usted haga planes para estar con nosotros. Todavía falta aproximadamente un mes y medio es lo que hace falta para la gran inauguración. Y una vez más, no solamente va a ser en Monterrey, también luego nos vamos al siguiente día tempranito, nos vamos para Puebla, para estar en Puebla el día 13 y 14 de noviembre. Solamente que todavía estoy checando dónde vamos a hacer las dos fiestas. De que seguro vamos a estar en el centro de convenciones de Radio Vida en Bosque de San Ángel Chachapa, eso es seguro. Lo que todavía no estoy seguro es dónde vamos a hacer en la siguiente actividad. Si lo vamos a hacer en Plaza América, si lo vamos a hacer en el Monte de Dios, o si lo vamos a hacer al aire libre en el paseo en el Paseo Bravo, o si lo vamos a hacer en Chinameca Morelos, o en Izúcar de Matamoros, o en Yehualtepec todavía, porque mi hermano Martincito en Yehualtepec ha querido hacer la inauguración del auditorio ahí en Yehualtepec. Y no lo hemos hecho. Entonces, vamos a ver pues ya ve que casi tiene esto tiene que ver con la cuestión económica, caramba. Pero con la ayuda del Señor vamos a ponernos de acuerdo. Y primeramente Dios, de que vamos a poder hacer todas estas actividades. Y sé que el Señor se va a glorificar de una manera tan especial y tan sobrenatural. Amén. Así que ya lo sabe usted. Y se me está escuchando mi hermano Martincito. Pues de una vez, para que vayamos haciendo el anuncio, ¿no? Ya, si es que quiere que hagamos la inauguración del auditorio, pues de una vez en el nombre de Jesucristo. Ok. Así que ya lo sabe usted, hoy es un día maravilloso, hoy es el día del Señor, hoy no es el día para quedarse en la casa, no, hoy no es el día ni de lavar la ropa, es más, hoy la cocina está cerrada, hoy la cocina no se abre. Usted véngase a desayunar aquí al auditorio, aquí a la sede de Radio Vida, en Izúcar de Matamoros. Yo no sé si, ya me acordé, en Izúcar de Matamoros mi madrecita linda, chula, preciosa y hermosa me dijo que si hay cafecito y pancito ahí en Izúcar de Matamoros, en Plaza América. Bueno, no he recibido un mensajito de mi hermana Jocelyn, a ver si van a hacer cafecito, mi hermana Raquelito, si van a hacer cafecito. Bueno, mi hermana Jocelyn, que es la encargada, me imagino, de hacer el cafecito, a ver si me está escuchando, por favor, por ahí, para que me digan si va a haber cafecito. Sí, tiene que haber cafecito, cómo no. Tiene que haber cafecito, ¿ok? Y a ver, vamos a ver aquí, dice, vamos a ver, tengo por aquí un mensajito, vamos a ver. Ok, gracias, ok, buenos días, que Dios le bendiga. Siempre que me mande un mensajito, por favor, póngame el nombre, ¿ok? De quién me manda el mensajito, porque pues nomás buenos días, pues buenos días. Yo nomás le digo buenos días, pero no sé de quién se trata, ¿ok? El teléfono mío es el 713-374-5027, del lado americano, 713-374-5027.

0: Gloria a Dios, gloria a Dios, gloria a Dios. Muy buenos días, Dios les bendiga. Dios les bendiga más. Estamos alegres porque el Señor es más que bueno con cada uno de nosotros y nos permite una vez más, en este domingo maravilloso, darle a Él toda la gloria, toda la honra, todo el honor. Así que, pueblo del Señor, hemos venido a adorar al Señor. Muy buenos días, sea usted bienvenido a la casa del Señor. Así como cada uno de ustedes también en la iglesia de Radio Vida, ahí en el, tanto ahí en Plaza América y en todos los lugares donde están las iglesias ya pendientes, ya con el horario para adorar, para exaltar, para bendecir. El nombre de nuestro Señor Jesucristo, sea usted bienvenido a la casa del Señor. Así también saludamos a toda la audiencia de Ministerios Vida, a toda la audiencia de Radio Vida, a través de radio, a través de televisión. Dios les bendiga grandemente. Vamos a tener un día maravilloso en el Señor, donde la verdad, si usted y yo proponemos nuestro corazón, el Espíritu Santo va a hacer algo poderoso en nuestras vidas, en esta hermosa mañana. Así que saludamos a cada uno de ustedes en las cárceles, en donde quiera que usted esté. Dios le bendiga grandemente. Abrimos nuestras escrituras en el Salmo 34. Vamos a dar unos versículos. Mire qué maravilloso es nuestro Dios. Y nosotros tenemos que aprender a bendecir a nuestro Dios, ¿verdad? Porque Él es más que bueno con cada uno de nosotros. Y cuando nosotros nos provocamos a bendecir el nombre de papá, papá desde los cielos extiende su mano de poder, sus misericordias para con cada uno de nosotros. Salmo, gloria al Señor, 34, dice así la palabra del Señor. Dice, bendeciré a Jehová en todo tiempo. Su alabanza, mire, estará de continuo en mi boca. Versículo 2, en Jehová se gloriará mi alma. Lo oirán los mansos y se alegrarán. Engrandeced a Jehová conmigo y exaltemos a una su nombre, hasta el versículo 3. Así es que usted y yo sabemos a qué hemos venido a este lugar, a engrandecer el nombre de nuestro Dios. Así que prepare su corazón, prepare su mente en esta hermosa mañana. No permita que el enemigo quiera ir perturbarle. Hay veces que hasta esas moscas cómo molestan, pero este es el enemigo que usted quiere que lo desconcentrarle para adorarle. Así es que no se desconcentre esta hermosa mañana, adore a papá y el Señor va a hacer algo grande en nuestras vidas. Oramos al Padre y ponemos todo en las manos de nuestro Dios. Padre de gloria, te adoramos, te exaltamos, te bendecimos en esta hermosa mañana. A ti la gloria, la honra y el honor, por lo bueno, por lo grande, por lo maravilloso que es usted para con cada uno de nosotros, Padre de gloria. Recibe nuestra adoración, nuestro agradecimiento, nuestra gratitud por lo bueno, Padre eterno, por tu Hijo amado, por tu Espíritu Santo, porque nos provocas a adorarte, a exaltar a una tu santo y bendito nombre. Hoy queremos ser agradables en la iglesia de Houston, en la iglesia de Yehualtepec, en la iglesia del Centro de Convenciones, en la iglesia, en todas las iglesias, en Plaza América, ahí, Padre mío, donde están los adoradores. Queremos ser agradable a usted, ser agradable delante de tu presencia. Recibe nuestra adoración, Padre de gloria. Por favor, inclina tu rostro hacia cada uno de los lugares donde estamos adorándote, Padre de gloria. Padre eterno, en esta hermosa mañana ponemos todo en tus manos, el grupo de alabanza, a los predicadores, al predicador, Padre de gloria. Nosotros, abre nuestro corazón, que tu Espíritu Santo nos ministre a través de una palabra poderosa, Padre eterno. Entrónala en nuestros corazones para ponerla por obra, Padre eterno. Todo el que entrará por esas puertas, si viene enfermo, Señor, sánalo. Si viene cansado, levántalo. Cualquiera que sea el problema, hoy, Padre mío, tú lo libertarás de una manera poderosa. Glorifícate a través, Dios eterno, de todas las frecuencias y plataformas de Ministerios Vida. Haz milagros y prodigios en las cárceles, en los hospitales, en la intimidad de aquel hogar. Señor, habla nuestras vidas claramente, Padre de gloria, porque nuestro oído está, Padre eterno, atento a lo que tú tienes para con cada uno de nosotros. Todo esto lo ponemos en tus manos, en el nombre poderoso de nuestro Señor Jesucristo, al cual adoramos y exaltamos en esta hermosa mañana. Amén y amén. Déselo fuerte, nuestro pastor con nosotros.
1: Buenos días, mis amados, que el Señor les bendiga grandemente en esta hermosa mañana. Por favor, tome su asiento si es tan amable. Dios es bueno, bondadoso, misericordioso. Él es digno de todo honor y de toda gloria. No hay nadie como nuestro amado Dios. A Él sea toda la honra y toda la gloria. Este es un día que Dios nos ha regalado y de eso no hay la menor duda. Para mucha gente, en este día ya no tuvieron la oportunidad que usted y yo tuvimos. Muchas personas, ayer fue su último día y hoy ya no amanecieron en este planeta Tierra. ¿Ya no? Estaba escuchando la historia de una señora que solamente porque se tomó unas pastillas, no sé para qué clase de pastillas, se le cerró la garganta y así de simple. Qué rápido, qué frágil es la vida, ¿no? Pero sin duda que esto es una gran oportunidad que Dios nos da para poder congregarnos y aprovechar la vida. Mire, al final de cuentas, uno es quien decide lo que hacemos con esta vida. Dijo alguien por ahí, y creo que lo dijo de una manera muy sabia: Dios no nos premia con dinero. No, Dios no nos premia con dinero. Porque si nos premiara con dinero, entonces Dios sería injusto. Porque unos tienen un montononal y otros pues apenas ahí la llevamos, ¿no? Dios sería injusto si nos premiara, por lo menos a la luz de lo que vemos, sería una injusticia. Imagínense, un hombre es el más rico del mundo, se llama el señor Elon Musk. Luego está el señor Jeff Bezos y diferentes, Bill Gates, Carlos Slim, etcétera, ¿no? Diferentes ricos de acá, de la tierra, hablando económicamente. Entonces, si fuera en dinero, Dios sería muy injusto, porque pues uno a veces apenas te alcanza para pagar la renta, ¿no? Entonces, Dios no nos premia ni nos da pues el dinero, porque ahí se vería una injusticia terrible. Sin embargo, lo que Dios sí nos da es el tiempo. Y a todos nos da 24 horas al día, 7 días a la semana, 52 semanas del año, 12 meses del año. Y ese es el tiempo, mire, se lo da a los ricos, a los pobres, a todos nos da 24 horas al día. Y usted y yo decidimos qué es lo que hacemos con esos 24 horas. Con esas 24 horas al día. Algunos saben hacer muy, pero muy buen trabajo con esas 24 horas. Otras personas, pues no. Otras personas malgastan su tiempo, malgastan sus horas, malgastan su vida, malgastan todo, pues. Y al final de cuentas terminan en la vil miseria. ¿Por qué? Pues porque no supieron utilizar esas 24 horas. Y ni modo que diga usted, pero ¿por qué es injusto Dios? ¿Por qué a otro les da más tiempo que a mí? No, a todos Dios nos da el mismo tiempo. Usted y yo decidimos qué hacemos con ese tiempo. Así que nosotros hemos decidido venir y hoy en este día, pues adorar, alabar, exaltar y darle gloria a nuestro amado Dios, rendir culto delante de su santa presencia, expresando nuestro agradecimiento, diciéndole al Señor: todo lo que soy y todo lo que tengo es gracias a ti. Y si tú me das más, Señor, pues más te adoraré. Y si tú me das menos, como quiera, yo siempre seguiré adorándote y alabándote y exaltándote. Amén. Así que por eso en esta hermosa mañana, Dios les bendiga a todos. Muy buenos días a nuestros hermanos allá en Izúcar de Matamoros. Que Dios los bendiga mucho. A mi madrecita linda, chula, preciosa y hermosa. Que Dios la bendiga mucho. Y a todos los hermanos allá en Izúcar de Matamoros. A mis hermanos en la Plaza América, que Dios les bendiga mucho. Gracias por llegar tempranito ahí. Yo sé que tienen que agarrar varios transportes, pero ya están ahí. Que Dios los bendiga mucho. Los que van en camino, pues también que el Señor los bendiga. Los hermanos que están allá en Yehualtepec también, que Dios les bendiga mucho. Estamos viendo la manera de a ver si podemos hacer la inauguración ya de el auditorio, si Dios lo permite. Vamos a ver si quizá el día viernes 13 de noviembre hagamos la inauguración del auditorio en Yehualtepec. El día 12 de noviembre, jueves 12 de noviembre, en Monterrey, para inaugurar lo que va a ser la radio 1480. Y el día sábado 14 de noviembre, pues hacemos una fiesta nonona allá en el centro de convenciones de Radio Vida o de Ministerios Vida. Por cierto que ayer a las 2 de la mañana salimos con el hermano, bueno, 2:15, para ser exacto, ¿verdad? Bueno, salimos 2:15 yo, pero usted salió como a las, ¿qué? Como a las 2 de, no, como a las 1 de la mañana, de allá de Conroe, y de aquí nos fuimos para Monterrey. Llegamos tempranito a la frontera, se pidieron los permisos pertinentes, nos fuimos para Monterrey, arreglamos lo que teníamos que arreglar, entrené a quien tenía que entrenar, y después como a las, no sé, como a qué hora saldríamos, como a las 4, más o menos, a las 4 de la tarde, ahí vamos de regreso para la frontera. Llegamos a la frontera, en medio de la oscuridad andábamos supervisando la radio, la 1490. Digo, se lo narro un poquito para que usted sepa todo lo que tiene. Mi hermano Ismael sabe cómo está la onda aquí, ¿eh? Porque algunas personas dicen, ay, qué chévere el trabajo del pastor. No, hombre, nomás se le pasa, viaja y viaja. Bueno, en medio de la oscuridad y checando la radio, la 1490, y después, pues vámonos. Y ahí venimos, llegamos aquí prácticamente a las 2 de la mañana, ¿verdad? Sí, un poquito más de las 2 de la mañana. Me alcancé a dormir a las 3 y tanto de la mañana. Y luego pues a las 5:45 para arriba, porque el día, entre semana duermo hasta las 4:45, pero el día domingo sí duermo más, duermo hasta las 5:45. Entonces a las 5:45 vámonos. La verdad es que no me quería levantar. Dios sabe que hoy sí batallé mucho. Batallé mucho. Pero había dormido 2 horas y tanto, ¿no? Entonces cuando entré a la radio, yo sentía como que... Pero sí, gracias al Señor que pude en la oración, ya me fortalecí. Pero gracias al Señor. Entonces ahí estamos, gracias al Señor, a toda la gente que nos escucha a través de Radio Vida 1480. Y la gran sorpresa, ¿no? En Laredo, bueno, ya estando del lado mexicano, en Nuevo Laredo, yo le digo al hermano Ismael, hay que prender la radio para ver en dónde se comienza a escuchar la 1480. Y que la prendo, ¡pum! Estábamos escuchando en Nuevo Laredo, 1480 AM. Y salimos, fuimos manejando todo el camino hasta Monterrey, Nuevo León. Todo se escuchaba la radio hasta ahí. Bueno, ya obviamente Monterrey, pues con todo. Y la gran sorpresa, en la noche... Cuando ya íbamos, bueno, no, eran como las, ¿qué? Como las 7 de la tarde, más o menos. Como a las 7, 8 llegamos a la frontera y que prendemos la radio. Digo, a ver si se alcanza a escuchar. Y sí escuchaba yo por ahí. Digo, oiga, pero esto no es Monterrey. Y que me voy a la aplicación. ¿Sabe cuál 1480 estaba yo escuchando? A la orilla del río Bravo, la de acá. Estaba escuchando 1480, la de acá, la de Houston, Texas. Digo, mire, es la de Wisconsin. Estamos a unas 5 horas, como unas, ¿qué será? Unas 300 millas, 400 millas más o menos. Y allá, por eso me encanta a mí la frecuencia AM, me encanta porque usted no sabe ni a dónde nos estamos metiendo. Me han llamado de Colombia, me hablaron una ocasión de un lugar que se llama Nueva Zelanda, allá del otro lado del mundo, que me mandaron un mensaje y me mandan grabaciones, ¿no?, para decirme que están escuchando ahí la programación de Radio Vida. Pero bueno, gracias al Señor, aunque estamos llegando a todos esos lugares, no sería nada bueno si no lleváramos el mensaje que queremos llevar, el mensaje de esperanza, de salvación, de redención en el santo nombre de Jesucristo. Lo único que anhelamos y que queremos es que cada persona tenga la oportunidad de reconocer a Jesucristo como su Señor y su Salvador. Amén. Que toda la gente sepa que en ninguno otro hay salvación, porque no hay otro nombre bajo el cielo dado a los hombres en quien podamos ser salvos. Es a través de nuestro amado Señor y Salvador Jesucristo. Y por eso hacemos todo esto, y cada día caminaremos, y cada día avanzaremos, y cada día... La iglesia de Ministerios Vida es una iglesia, es un fenómeno, porque para poder hacer, yo se los he dicho varias ocasiones, pero me gusta decírselo, y porque esa es la más viva realidad. Para poder hacer el trabajo que se está haciendo con todos los medios de comunicación, tendríamos que por lo menos tener en nuestra congregación mínimo unas 20, 30 mil personas para poder hacer el trabajo que se está haciendo. Sin embargo, Dios, en su grande bondad y misericordia, con un grupo relativamente pequeño, porque no es un grupo relativo, tanto acá como en México, no somos, a lo mejor entre todos, si nos juntamos seremos unas 1,000 personas, pero eso es entre todos. Y imagínense, para todo lo que estamos ahora abarcando, gracias al Señor, definitivamente tiene que ser Dios. Aquí nadie se puede llevar la gloria y decir, no, pues porque mi congregación es grande, porque de aquí fluyen las finanzas y cheques por acá y dinero por acá. No, aquí vamos administrando dólar por dólar, peso por peso, y Dios sabe ahí que cada mes estamos viendo milagro tras milagro. Y cualquier persona que nos da una ofrenda, yo lo veo mandado por Dios. Cualquier persona. Luego hay hermanos que me dicen, pastor, no tengo mucho, pero ahí le mando 500 pesitos, algo le ha de servir. No, mucho no sirve, por favor. Hay una hermana, la hermana Connie, que le mando muchos saludos. Mi amada hermana Connie es una mujer que me impresiona, porque le cortaron su piernita, otra pierna no le funciona, está sentadita ahí en su cuarto, y me dice mi hermano Walde que es un cuartito pequeñito de 4x4 y tiene su camita y todo, pero le llama a mi hermano Walde, le dice, venga por favor. Yo le digo al hermano Walde, es que me siento mal. Dice, pero ella dice que yo vaya y le déle a pastor estos 500 pesitos, y me manda por lo menos al mes por lo menos manda 1,000 pesos, que viene siendo como unos $50, no, como $60. Y obviamente, pues de lo que le da ahí la gente, de lo, no sé si del, de su pensión, sabrá Dios. Pero ella manda, y yo digo, no, ella es la que necesita. Dice, no, pero ella dice que es para que se predique la palabra del Señor. Así que tremendo compromiso que me da a mí para administrar todo lo que Dios nos da a través de cualquier persona y hacer que esto se convierta en almas, que se convierta en predicación, que anunciemos el Evangelio de Jesucristo. Y aunque es una responsabilidad, yo me siento muy privilegiado de que Dios nos considere para un trabajo tan, pero tan importante como es llevar y anunciar el glorioso Evangelio de nuestro amado Señor y Salvador Jesucristo. Amén. Así que a toda la gente que nos ayuda, que Dios los bendiga. Bendiga a toda la gente que son miembros del club de amigos de Radio Vida, que Dios los bendiga. A los que son miembros miembro de los misioneros de Ministerios Vida, que Dios los bendiga. A las congregaciones que dan su ofrenda, su diezmo, que Dios los bendiga. De todo corazón, gracias. A los que por alguna razón no nos pueden ayudar, porque pues porque no reciben, o sea, apenas no nos ayudan, bueno, pues sabrá Dios, ¿verdad? Pero que Dios los bendiga también. De una u otra manera, aquí estamos y no vamos a parar mientras Dios nos dé la vida, mientras Jesucristo no venga por nosotros. Aquí vamos a mantenernos predicando, compartiendo el glorioso evangelio de nuestro amado Señor y Salvador Jesucristo, por quien somos, por quien seremos y por quien estamos y por quien hemos vivido y por quien vivimos y por quien viviremos por los siglos y de los siglos. Amén, amén y amén. Den una ofrenda de palmas al Rey de Reyes y Señor de señores, nuestro amado Dios. Bueno, yo tengo dos encomiendas en este día, muy importantes. Número uno, hacer un repaso de las 7 cosas que todo hombre, toda mujer debe de hacer en el planeta Tierra. Porque si, mire, vamos a ser muy claros. Si usted logra familiarizarse con este tema, usted va a ser un ganador, una ganadora de almas, con un fundamento bíblico 100% bíblico. Si usted se familiariza con estas cosas, con estas 7 cosas, dé usted por hecho de que usted se va a convertir en una columna, así como este edificio. Mire, aquí tenemos 1, 2, 3, 4, 5, 6, 7, 8, 9, 10 columnas. Si yo le quito una columna a este edificio, ¿sabe qué va a pasar? Se va a debilitar. Si yo le quito 2, se debilita más. Si yo le quito 3, se debilita más. Si le quito 4 más, si le quito 5 más, si le quito 6, les hago el culto allá afuera. Si le quito 6, yo no entro aquí. Porque estas columnas sostienen el segundo piso de este auditorio. Aquí abajo, donde están esas columnas, se escarbó, pero montononal, para que se pusiera una base así grandotototototona, ¿ok? Y se le puso ahí varilla y todo, y entonces ahí hay una base, y encima de esa base, es una base grandotototota, se puso esa columna, ese cedro. Cada uno de esos costó, no recuerdo si 600, 500 o $600, porque dijeron que es la madera, que esa no se quiebra, que esa aguanta mucho. Entonces, cuando usted ve todo eso, esto es lo que sostiene este edificio. Cuando tenemos gente preparada, personas que han sido preparados, tienen un fundamento sólido, fuerte. No importa lo que venga, el fundamento está sólido. Mire, esto, más o menos, ya ve usted que ese cuadrito, ¿cuánto medirá eso? ¿Qué es un pie? ¿Cuánto mide eso, hermanos? ¿Un pie cuadrado? ¿Es un pie cuadrado eso? Ok, eso es un pie cuadrado. Pero el fundamento son, a ver, más o menos son como, el fundamento son 4x4. 4x4. O sea, ahí usted ve nada más un pie cuadrado. Pero el fundamento son 4 pies así. Y profundo y un montón de varilla. Porque el fundamento debe de ser más fuerte que aún ese cedro. Bueno, cuando nosotros tenemos gente preparada, entrenada, capacitada, discipulada, tiene un fundamento grande, difícilmente puede ocurrir una tragedia. Difícilmente. Es gente sólida, gente que sabe para qué está, por qué está, cuál es la visión, hacia dónde estoy yendo. O sea, gente firme, gente que echa raíz, lo que yo estaba hablando en la mañana. Qué importante es echar raíces. Cuando no echamos raíz o cuando nos desarraigan, ¿verdad? Cuando nos sacan de donde estamos echando raíz, hay muchas probabilidades de que se seque la planta. Una planta que se está moviendo de diferentes lugares, usted la saca y dice, ay, es que aquí ya no me gusta, la voy a poner ahí para que se vea más bonita. Y ya va usted la planta ahí. Y después, no me gustó mucho, sáquenla y póngala de aquel lado. Tenga cuidado, se va a secar en cualquier momento. En cualquier momento ya no va a pegar. Eso es lo que pasa cuando no hay un buen fundamento, cuando no se han echado raíces, cuando vamos de un lugar para otro sin echar raíces, es difícil que haya frutos. Por eso siempre mi consejo como pastor es, eche raíces, eche fundamento, arraíguese en el nombre santo de Jesucristo. Y aunque vengan vientos, tempestades, tormentas, usted no va a caer. ¿Por qué? Porque usted ya ha hecho una buena raíz, ya se pegó. Y aunque venga, parece que está ahí a punto de caer, pero no, pa, como las palmeras, ¿no? Se vuelven a levantar en el nombre de Jesucristo. Cuando nuestra congregación tenga todos esos elementos donde usted pueda desarrollar estas 7 cosas que son realmente importantes. Si cada uno de nosotros logramos familiarizarnos con estas cosas que cada persona debe de hacer, que toda persona en cualquier parte del planeta Tierra debe de hacer, si usted y yo podemos presentar el por qué debemos hacer esto, explicarle a la gente, usted va a ser un hombre, una mujer ganadora de almas y de una forma tan sencilla y práctica. A veces sin siquiera ser un gran predicador, pero tiene usted, o una gran predicadora, pero tiene usted un buen fundamento. Sabe lo que cree, sabe, en este caso conoce usted la palabra del Señor y puede usted respaldar cualquier tema que está usted hablando con la palabra bendita del Señor. Entonces, mire usted, ya dijimos la semana pasada, estuvimos hablando un poquito, se lo voy a volver a recordar. Número uno, toda persona debe de qué hacer, hermanos, amados hermanos, toda persona debe de hacer qué. Recibir a Jesucristo como su Señor y su Salvador. En cualquier parte del mundo, toda persona debe recibir a Jesucristo como su único y suficiente Salvador. Y la gran pregunta es ¿por qué, no? Entonces usted debe de contestar ¿por qué toda persona debe de recibir a Jesucristo como su Señor y su Salvador? Y hay demasiada Biblia. Usted tiene que memorizar la Biblia, la palabra del Señor. San Juan 14:6, Jesucristo dijo: yo soy el camino, la verdad y la vida, nadie viene al Padre si no es por mí. Romanos capítulo 10, versículo 9, que si confesares con tu boca que Jesucristo es el Señor y creyeres en tu corazón que Dios le levantó de los muertos, serás salvo. Romanos capítulo 10, versículo 13, todo el que invocare el nombre del Señor será salvo. Romanos capítulo 6, versículo 23, porque la paga del pecado es muerte, pero la dádiva, el regalo de Dios, es vida eterna en Jesucristo nuestro Salvador. O sea, uno tiene que ir contestando por qué toda persona debe de recibir a Jesucristo como su Salvador. ¿Los islámicos pueden recibir a Cristo como su Salvador? ¿Sí? ¿Por qué? Para que todo aquel que en él cree, para que crean en Jesucristo. En Jesucristo, el Islam, el hinduismo, bueno, los chinitos pues tienen su propia religión, ellos, Taoitín, algo así, no sé cómo se dice. Los chinitos, los hindúes, los árabes, en cualquier parte allá, en las áreas remotas, en las selvas amazónicas, en las junglas, en los ranchos, en los pueblos, en cualquier otro lugar, toda persona debe recibir a Jesucristo como su Señor y su Salvador, porque tenemos un solo Dios. A ver, ponme por favor, hermano. Ponme primera carta a Timoteo capítulo 2 versículo 5. Primera carta a Timoteo capítulo 2 versículo 5. Primera carta a Timoteo capítulo 2 versículo 5. Vea usted lo que dice el apóstol Pablo a su hijo en la fe, Timoteo. Porque hay un solo Dios. ¿Y luego qué dice? Y un solo mediador entre Dios y los hombres. ¿Quién es? Buda. Mahoma, Pedro, Pablo. No, ¿verdad que no? Es Jesucristo, porque hay un solo Dios y un solo mediador entre Dios y los hombres. ¿Quién es? No, Julián Herrera, Luis Miguel, no, Chente Fernández. No, hay un solo Dios y un solo mediador entre Dios y los hombres. ¿Quién es? Jesucristo, Jesucristo, Jesucristo, Jesucristo. Si yo digo Chente Fernández, no pasa nada. Si yo digo Michael Jackson, bueno, Michael Jackson también está, sabrá de estar en el infierno o en el cielo, no sé. O sea, cualquier hombre famoso que yo pueda decir en este planeta Tierra, yo puedo pronunciar el nombre de cualquier hombre y no pasa absolutamente nada. Ah, pero si yo pronuncio el bendito, glorioso y maravilloso nombre de Jesucristo, nombre que es sobre todo nombre, nombre que es sobre todo nombre, ante el cual nombre, ese nombre maravilloso, toda rodilla se va a doblar y toda lengua confesará que Jesucristo es el Señor para gloria de Dios Padre. Todos. ¿Sabe usted que va a llegar un momento que los ateos van a confesar que Jesucristo es el Señor? ¿Sabe usted que va a llegar un momento cuando Hitler, todos los que han negado al Señor Jesucristo, todos un día se van a tener que postrar? Ah, como me va a dar mucho gusto cuando yo vea eso. Cuando vea yo ahí todos los que negaron al Señor, todos los que nos dijeron que estábamos locos, que nos habían lavado el cerebro. Bueno, confesarán, se doblarán, porque toda rodilla se doblará y toda lengua confesará que Jesucristo es el Señor. Por eso nosotros no necesitamos esperar hasta ese día para doblar nuestras rodillas y para confesar. No, nosotros por voluntad propia confesamos a Jesucristo como nuestro Señor y como nuestro Salvador, y doblamos nuestras rodillas delante de nuestro Padre Celestial en el nombre de Jesucristo, y también ante nuestro amado Señor y Salvador Jesucristo. Para nosotros Jesucristo no solamente es el Hijo de Dios, para nosotros Jesucristo es Dios. Amén. Es Dios. Dios también, es Dios. No solamente es el Hijo de Dios, como dicen algunas organizaciones por ahí. No, es que es el Hijo de Dios. El Hijo es el Hijo, pero no es Dios. No, Señor, es Dios. Es Dios. Es Dios. Creemos en un solo Dios, pero en tres personas totalmente diferentes. ¿Por qué? Porque Él tiene todo el poder. Y la palabra que salió de la boca del Padre se hizo carne y habitó entre nosotros. La palabra que hizo los cielos y la tierra. En el principio creó Dios los cielos y la tierra. O sea, cuando el Padre decía la palabra, cuando el Padre decía, hágase la luz, ¿quién cree usted que era? La palabra. ¿Y quién es la palabra? Jesucristo. Y Jesucristo es Dios. Entonces, por eso la teología, si no la tomas de una forma sencilla, si le das muchas vueltas, como que, ¿cómo voy a hacer que mi palabra? Pues sí, yo no puedo hacer que mi palabra cobre vida. Yo. Bueno, perdón, déjeme corregir eso. Sí, yo puedo hacer que mi palabra provoque vida. Porque Dios nos ha puesto mucho poder en la palabra. Entonces, la palabra puede provocar vida, puede dar vida. Pero solamente Dios puede crear la vida. Pero nada más que hay una diferencia entre crear y engendrar. Crear y engendrar. Por ejemplo, cuando Dios hizo al hombre.

de la vida que había sido creada, porque María fue creada también. Entonces ahora se engendrara la vida. Por eso Jesucristo no fue creado. O sea, no fue creado como usted, como yo. Jesucristo fue engendrado, salió del Padre en su totalidad. Es la palabra que se puso en el vientre de María para que viniera y en forma de ser humano. Por eso dice en la carta a los Filipenses, capítulo 2, versículo 5: hay en vosotros el mismo sentir que hubo en Cristo Jesús, el cual, siendo en forma de Dios, no escatimó el ser igual a Dios. O sea, el cual, siendo en forma de Dios, no escatimó el ser igual a Dios como cosa a que aferrarse. Forma de Dios, igual a Dios. Pues, Pablo, por favor, ¿cómo que forma de Dios, igual a Dios? Pero eso es exactamente lo que dice también el apóstol Juan en el capítulo 1 del Evangelio de Juan. O sea, la luz era Dios, la luz estaba con Dios y la luz habitó en medio de los hombres. Entonces, Jesucristo, nuestro bendito Salvador. Así que, mis amados, entonces, híjoles, perdón que me adentre yo tanto, ¿no? Pero el punto aquí, que necesitamos que cada persona reciba en su corazón a nuestro amado Señor y Salvador Jesucristo. No importa que sea islámico, no importa que sea budista, no importa que sea chino, confucista, no importa, en lo que crea, no importa. Debe renunciar a todo aquello para tener solo a Jesucristo como su único y suficiente Salvador. No hay más. Solo en Jesucristo hay salvación y vida eterna. Amén. Entonces, cuando usted aprende a decirle, a enseñarle, a presentar a Jesucristo como el único y suficiente Salvador, usted ya puede compartirle a otras personas. Por eso es mi insistencia, que usted aprenda todas estas 7 cositas que son indispensables. Todo hombre en el planeta Tierra debe de recibir a Jesucristo como su único y suficiente Salvador. Y después todo lo demás, lo que sigue, ¿no? Todo hombre en este planeta Tierra tiene que ser bautizado en el nombre del Padre, del Hijo y del Espíritu Santo. Y la pregunta es ¿por qué? Pues porque así dijo Jesucristo. Toda persona debe de ser bautizada en el nombre del Padre, del Hijo y del Espíritu Santo. Toda persona debe aprender a hablar con Dios, a orar a Dios. Toda persona debe de aprender a leer la palabra del Señor. Y a cada punto usted tiene que hacerle una pregunta, ¿no? ¿Por qué? ¿Por qué? ¿Por qué? ¿Por qué debo leer la Biblia? ¿Por qué debo orar? ¿Por qué debo bautizarme en el nombre del Padre, del Hijo y del Espíritu Santo? Toda persona debe de servir. ¿Por qué? ¿Por qué debo de servir? La Biblia me da la respuesta. Toda persona debe de ser generosa con la palabra, con la obra del Señor. ¿Por qué debo de ser generoso con la obra del Señor? Toda persona debe predicar el glorioso evangelio de Jesucristo. ¿Por qué? ¿Por qué debo de predicar? Que no para eso están los pastores, les doy mi ofrenda, mi diezmo, para que prediquen. ¿Por qué tengo que predicar? Usted tiene que contestar esas preguntas con la Biblia. Darle a esas preguntas una respuesta 100% bíblica. Y mi consejo es que usted en la casa tome tiempo para contestar cada una de esas 7 preguntas. Porque la respuesta que usted le dé a esas preguntas, la respuesta es lo que le va a servir a usted para poderle compartir a otras personas acerca del glorioso evangelio de nuestro amado Señor y Salvador Jesucristo. Y a medida que usted lo sabe hacer más eficazmente, más ágilmente, a medida que usted lo sabe hacer, pues también su fe va a ser más afirmada. O sea, de alguna manera su fe se va a afirmar más porque está usted tomando las respuestas de la Biblia. Y cualquier persona, cualquier charla, cualquier plática, cualquier momento donde usted pueda platicar con la gente, usted va a tener toda la habilidad para poder compartir el evangelio glorioso de Jesucristo. Que a ese punto necesitamos llegar. Queremos comenzar grupos de crecimiento en los hogares. Que cada hermano tenga en su casita un grupo de crecimiento para que usted pueda ser de bendición a sus familiares, amigos, vecinos, a la gente que le rodea.

0: usted pueda ser de bendición. Y ahí hay prácticamente para 7 semanas. En cada semana usted le va a explicar, número uno, por qué todos necesitan reconocer a Jesucristo como su único y suficiente Salvador. Número dos, por qué toda persona necesita ser bautizado en el nombre del Padre, del Hijo y del Espíritu Santo. Número tres, por qué toda persona necesita orar. Número cuatro, por qué toda persona necesita leer la Biblia. Número cinco, por qué toda persona necesita servir. Número seis, por qué toda persona necesita ser generoso con la obra del Señor. Y número siete, por qué toda persona necesita predicar el Evangelio de Jesucristo, de nuestro amado Salvador. Usted tiene ahí 7 enseñanzas maravillosas para cualquier persona que me escucha a través de la radio, a través de la televisión, cualquier persona. Usted puede también compartir. Nosotros no nos cerramos a nada más nuestro grupo, que vengan y que paguen un congreso para que yo les enseñe. No, aquí es abierto. Cuanto más aprenda la gente, más gente dejará de caminar hacia el infierno. Cuanto más aprenda la iglesia, menos gente llegará a la condenación eterna. Cuanto más la iglesia se interese en compartir el Evangelio de Jesucristo, el infierno se quedará vacío y el cielo se llenará. Amén. Denle una ofrenda de palmas al Rey de Reyes y Señor de Señores. Bien, como yo estoy... Pues esto es una especie de buffet, ¿okay? Como el que tenemos aquí, el desayuno en la mañana, de todo. Entonces, la semana pasada hemos estado hablando acerca del origen de los sueños, ¿verdad? Y hay tres orígenes de los sueños. ¿Alguien me quiere ayudar para decirme? Bueno, los que estamos aquí, allá en Puebla, en el centro de convenciones, allá en Plaza América, pues no, les dejamos tranquilos, solamente escuchen en Izúcar de Matamoros, en Yehualtepec, en cualquier lugar. Vamos a ver qué tanto han aprendido aquí los hermanos acerca del origen de los sueños. ¿Alguien me quiere ayudar, por favor, y me quiere decir de los tres orígenes de los sueños? ¿Alguien me quiere ayudar? ¿De dónde son? ¿De dónde vienen los sueños? Unos sueños vienen dados por Dios. Maravillosa respuesta. Ahora dejemos a alguien más. ¿De dónde vienen los sueños? La segunda respuesta. ¿De dónde vienen los sueños? La segunda respuesta. ¿De dónde? ¿Perdón? Sí. De los pensamientos del hombre, de la parte humana del hombre, ¿verdad? Ok, muy bien, muy bien. La tercera respuesta, ¿cuál es el tercer origen de los sueños? No, eso es lo que dijo mi hermana Magdalena. Exacto, ¿cómo? Exacto. Sí, Satanás puede también perturbarle. El enemigo no se puede meter, a ver, déjeme aclarar también esto, ¿ok? Satanás, ¿no piensa usted que va a venir y decir, ya me voy a meter en esta persona porque se da su gana? No. Nosotros somos imagen y semejanza de Dios. Y hay un respeto por lo que, aun cuando no sean cristianos, Porque si el enemigo se pudiera meter en toda la gente, ¿para qué le cuento esto? Sería puro demonio. Una cosa es ser influenciados y otra cosa es ser poseídos. El enemigo puede influenciar a todo el mundo, comenzando con el gobierno. Influenciarlos para que hagan leyes que van en contra de los estatutos y preceptos de Dios. El enemigo puede influenciar allá en la Casa Blanca, en el Capitolio. Puede influenciar en todo. Influenciar, no poseer. Influenciar, no poseer, ¿ok? ¿Ok? Hay gente que dice, ¿será que me poseí? No. La única manera de que la persona pueda ser poseída es que la persona le abra las puertas al enemigo, en este caso a los demonios, ya sea por invitación directa o por prácticas de hechicería, brujería y todas esas cosas que son abominación al Señor. La invitación directa es cuando una persona dice que quiere ser poseída por el enemigo y vienen demonios y se le meten. Y otra es por prácticas que la persona está llevando a cabo, y algunas personas es sin ignorancia, porque ni siquiera saben, si supieran, todo lo que están provocando para sus familias, porque toda esa gente que practica el culto a la Santa Muerte, que no es santa, pero le dicen santa, yo no sé qué, a quién se le ocurrió eso, no es, o sea, toda aquella persona que practica el culto a la muerte, que brujería, que magia blanca, que magia roja, magia negra y tantas cosas, esas son puertas que le están abriendo al enemigo para que entonces venga el enemigo y se filtre, y ahí sí el enemigo viene y posee, o gente que pervertida, pervirtió sus pensamientos ya. Entonces viene el enemigo y se mete ahí. Pero no a la humanidad, no es que pueda, puede influenciarla, pero no poseerla. Influenciarla sí, pero no poseerla. Muchas veces, a través de lo que usted y yo vemos, el enemigo puede influenciarnos para que algo nos impacte, y entonces en la noche, esta mente que tenemos, que es una maravilla, es un wow, increíble, es un pedacito de cerebro acá, pero tiene trillones de gigas. No, mire, no son megabytes, son gigabytes, porque están los, en las computadoras están los kilobytes, están los megabytes y están los gigabytes. Hablar de una gigabyte, una giga, tiene 1,000 megas. Un mega tiene 1,000 kilobytes, ¿verdad? Sí, kilobytes, ¿verdad? Sí. O sea, un mega tiene 1,000 kilobytes. Un giga tiene 1,000 megabytes. Hablar de un terabyte es hablar de 1,000 gigabytes. Un terabyte es 1,000 gigabytes. Para que usted sepa, con un terabyte usted puede almacenar aproximadamente vamos a pensar en formato 4K, ¿cómo se dice? De alta resolución de la televisión. Usted puede almacenar hasta 100 horas de televisión en un terabyte. Un terabyte. 100 horas de televisión de la más alta calidad, que se vea bien bonito. 100 horas de televisión en un terabyte. Ahora, imagínese usted, tenemos acá no un terabyte, no 1,000 terabytes. Tenemos, dijeron que eran, perdón que no, ¿cómo se dice? Un trillón, pues, un trillón de terabytes en el cerebro. Un trillón, o sea que viene siendo un 1 billion. Sí, ¿verdad? Un billón es un trillón en esta pequeña masita de cerebro. Es lo que usted y yo tenemos. O sea, está usted hablando que usted puede almacenar y almacenar y almacenar información, pero uf, bastantísima. Por eso pensar que algo se le puede olvidar a mi amado Dios, por favor. Híjoles, el cielo, Dios conoce todo. Ahora con la inteligencia artificial, bueno, ya no se llama inteligencia artificial, ahora se llama superinteligencia. Dijo el presidente Donald Trump que ahora es superinteligencia, ya no es inteligencia artificial. Bueno, tuvieron que reunirse todos los magnates de la ciencia y dijeron, algo tenemos que hacer. Hay que inventar un botón para que si en algún momento queremos desconectar la inteligencia, se pueda desconectar, porque resulta que la misma inteligencia se estaba corrigiendo a sí misma, solita, solita, o sea, entre, haga de cuenta, un cerebro pues, pero corrigiéndose todo y haciéndose más y más y más. Entonces por eso entró el pánico, dijo, no, espérese, estamos descubriendo algo que no pensábamos que fuera a ocurrir. La misma, y haga de cuenta pues que un robot, que un robot haga otro robot mejor que él, y luego el otro robot hace otro robot mejor que ese robot, y luego otro robot hace mejor otro robot. Entonces no, espérense, o sea, solito todo. Y es que la inteligencia, lo que le llamábamos inteligencia artificial, que ahora se llama la superinteligencia, no es otra cosa, sino el almacenamiento de todas las ideas, de todos los pensamientos, de todo lo que usted y yo hemos escrito en la computadora, todo lo almacenaron y ellos mismos ahora se está, ellos, la misma inteligencia ahora está aprendiendo a aprender más y más y más y más. Así que no cabe duda que Daniel capítulo 12 versículo número 4 está nomás, nomás. Como dijo mi amado Dios no se equivoca en nada. Y tú, Daniel, cierra estas palabras, sella este libro hasta el tiempo del fin. Muchos correrán de aquí para allá y la ciencia aumentará. Impresionante. Ahora, mis amados, ya con esto termino, que ni entré siquiera, pero ya me pasé hasta 5 minutos. Hay que inventar algo que detenga el tiempo. Ok. Sí, Josué lo detuvo. Josué detuvo. Unos dicen que detuvo el sol. Y otros dicen, espérense, no, el sol nunca se ha movido. El sol siempre ha estado ahí. Lo que se detuvo fue la tierra. Porque la tierra la que está dando vuelta. Tiene dos giros, rotación y traslación. Es la tierra. Entonces dijo, pues mayor todavía. Mayor todavía. No detuvo el sol, no, detuvo la tierra. Y dentro de los, de toda la historia de los calendarios, dicen, yo por ahí estuve leyendo hace años atrás, estuve leyendo que dentro de todos los calendarios hace falta un día. Dicen, no concuerdan. Y alguien contestó, es el día que Josué detuvo la tierra, que se tranquilizara. Pero bueno, amados, escúchenme. Muchas veces el enemigo va a perturbar su corazón, su mente, para que usted viva inquieto, inquieta. Y algunas personas aún adjudicarán ese sueño a una revelación de Dios. Y no solamente se va a inquietar él o ella, sino que van a inquietar a la gente que está a su alrededor. Hay que pedirle al Señor siempre que nos dé discernimiento. Primero, buscar tener paz, confiar en el Señor. Esta semana yo estaba hablando con una persona. Le digo, todos tenemos estrés, todos. No hay una persona que no tenga estrés. Hoy la ciencia médica, la ciencia moderna, todo lo adjudica al estrés. Es más, dicen, la gente está muriendo por estrés. No, es que no hay quien no tenga estrés. El problema no está en el estrés. El problema está cómo manejamos el estrés. O sea, el problema es, ¿qué tanto usted quiere comer de todo lo que está viendo, de todo lo que está observando, de cómo está yendo la vida? Mire, como dijo alguien por ahí, si va a funcionar, pues que funcione. Si no va a funcionar, pues que no funcione. ¿Qué puedo hacer yo? Yo voy a esforzarme en todo lo que haga, pero si las cosas no se dan, pues ni modos. Si alguien está de acuerdo conmigo, gloria a Dios. Si alguien no está de acuerdo conmigo, pues gloria a Dios. Yo no puedo ir a cambiar a fuerza a toda la gente. ¡Ándale, ándale! No, no, no. Como yo siempre digo, si alguien me quiere creer, que me crea. Y si no me quiere creer, pues que no me crea. La que me quiera, que me quiera. Que no me quiera. No, esa es la de Luis Miguel, ¿verdad? No, no, no. O sea, lo que quiero decirle, pues, es que usted puede tomar una esponja. Usted puede tomar una esponja. Y usted decide qué tanto sumerge esa esponja en el agua. Cuanto usted sumerge esa esponja en el agua, es lo que va a absorber de agua. Cuanto más usted se sumerja en los problemas, le van a afectar mucho más. Mucho más. Tranquilos, tranquila. Si me agarra la migra, pues que me agarre. Que me mandan para mi rancho, que me manden para el rancho. Pues qué, sí. Algunos dicen, no, pastor, como usted es ciudadano americano. No, para los que no saben, yo no soy ciudadano americano. No, no, no. Yo soy residente de los Estados Unidos. Y aunque algunos me confunden con europeo, ¿Qué, hermano Julio? ¿Qué? Ya la risa, hermano. Pues estoy chulo, ¿yo qué culpa? No, no es cierto. Mire, mire, yo soy de la Peña Colorada. Allá de un rancho, por allá, por Tangamanapio. Entonces, gracias al Señor que llegué aquí y los años que Dios me ha permitido vivir aquí, bendito sea el nombre del Señor. Gracias al Señor. Y si me mandan para la Peña Colorada, que me manden. Ahí donde me manden, ahí voy a servir a mi Padre Celestial. Y ahí pondré en alto el nombre del Señor. Y ahí compartiré del Evangelio de Jesucristo. Y ahí alumbraré en el nombre santo y bendito de nuestro amado Señor y Salvador Jesucristo. No se sumerja tanto, tranquilo. Tenga paz. Los que no conocen de Cristo, pues allá que sufran. Pero usted y yo tenemos al Rey de Reyes y Señor de Señores, y nuestra vida está regida por aquel que vive y reina por los siglos y de los siglos. Y por ahí alguien dijo, ni siquiera el pelo de nuestra cabeza caerá sin la voluntad de nuestro Padre Celestial. Amén. Denle una ofrenda de palmas al Rey de Reyes y Señor de Señores. Póngase de pie, por favor, si es tan amable. Y ahora vamos a darle gloria al Rey Eterno. Allá en Puebla, Izúcar de Matamoros, Yehualtepec, en la cárcel. Saludo a mi hermano Mariano, allá en la cárcel. Dios le bendiga mucho. Mi hermano Ebner, allá en la cárcel, allá de Bowman, Texas. También Dios los bendiga. En Monterrey, Nuevo León, si alguien lo está escuchando allá. Si antes escuchaban la ranchera, la KTR, pues ahora escuchan que solo en Jesucristo hay salvación y vida eterna, ya en el reclusorio de San Miguel en Puebla. Los bendecimos en el nombre de Jesucristo. En cualquier lugar, ánimo en el nombre de Jesucristo. Ya pronto todo terminará, Cristo viene y nos mudamos para el cielo, amén. Gracias, bendiciones para todos. Que Dios le bendiga, gracias, bendiciones.
1: El Señor les bendiga en esta hermosa mañana, pueblo del Señor. Es un gusto y una bendición poder verle de nuevo, ¿verdad? ¿Cuántos están bendecidos? ¿Cuántos han venido gozosos en esta mañana? Dice la palabra, entrad por sus puertas con acción de gracia. Entonces es una mañana de victoria. Cada oportunidad que nosotros tenemos es una victoria más que el Señor nos da, amada iglesia. El Señor les bendiga en esta mañana, mis hermanos también de México. Que el Señor les bendiga en gran manera, ¿verdad? Allá donde nos ven. Quizás van en su vehículo escuchándonos a través de la radio, viéndonos. Que el Señor les bendiga. Y de esta manera que nosotros vamos a adorar aquí al Señor también, gócense. Gocémonos todos juntos. La misma palabra del Señor lo dice. Dice en el libro de los Salmos, en su capítulo 66, verso 1: aclamad a Dios con alegría toda la tierra, cantad la gloria de su nombre.

tenemos un adversario que no está de acuerdo cuando nosotros nos acercamos al Señor. Pero sabe una cosa, que es más grande el que está con nosotros.

mis hermanitas tienen un canto? ¿Sí? Ok, puede pasar. Y le vamos a dar el privilegio a ellas también, ¿verdad? Que con lo que ellas saben hacer, también con ello adoran al Señor. Es una bendición poder tenerlas aquí en este lugar, ¿verdad? Y gozarnos juntamente con ellas. Así que el tiempo es para ellas.

Aleluya, gloria al Señor. Así Dios bendiga a nuestras hermanitas, ¿verdad?, que han participado en esta mañana. Nosotros también seguimos adorando al Señor. ¿Por qué eso no se pone de pie en esta mañana? Vamos a adorar al Señor. Vamos a exaltarle. ¿Sabe? Cuando nosotros debemos de adorar al Señor, debemos de cerrar nuestros ojitos, porque así no nos distraemos del que está a nuestra derecha, del que está a nuestra izquierda, para que nos concentremos y conectemos a la presencia del Señor. Esta mañana no importa la carga con que usted ha entrado, la situación, déjeme decirle en esta mañana que el Señor tiene el control. Muchas veces la ansiedad llega a nosotros, la preocupación como seres humanos, nos preocupamos por tales cosas, de que si se resolverá o no se resolverá, ¿qué pasará el día de mañana? Pero el Señor quiere que nosotros aprendamos a descansar en Él. Él no se ha olvidado de nosotros.

situación difícil, quizás su situación no cambie, pero Dios le dará la paz a su corazón y la confianza y la fe puesta en Él. Pedro lo dijo: puestos los ojos en Jesucristo, autor y consumador de nuestra fe. Aquí hay una iglesia, un remanente del Señor que le espera. Y mientras Jesucristo venga por nosotros,

nombre maravilloso de Jesucristo te damos gracias, Señor. Aquí estamos, Padre mío, como cada día. Nos reunimos para darte gloria y para darte honra. Nos reunimos para celebrar culto en honor a tu nombre bendito y santo. Señor, nos reunimos porque tú eres nuestro Dios. Y en tu nombre maravilloso, por causa de ti, Señor. Padre, muchas gracias. Gracias, muchas gracias, Padre Celestial. A ti la gloria, a ti la honra, a ti la alabanza. Levante sus manos al cielo. Adore al Señor unos minutos en sus propias palabras. Allá en Puebla, allá en Plaza América, allá en Yehualtepec, Izúcar de Matamoros, en cualquier lugar, en las cárceles, hospitales. Adore al Señor unos momentos en sus propias palabras. Dígale al Señor que Él es para usted el todo. Y que gracias a Él es que tenemos la vida. Gracias, Padre mío. Gracias, Señor. Gracias. Gracias. Gracias, maravilloso Rey, maravilloso Dios. Señor, te adoramos, te adoramos, te damos gloria, te damos honra, te damos alabanza, te damos exaltación. Maravilloso, maravilloso, maravilloso. No hay nadie como tú, Padre mío. Recibe toda la gloria y toda la honra y toda la alabanza en el nombre de Jesucristo. En el nombre de Jesucristo. Gracias, Señor. Aleluya, aleluya, aleluya. Gracias a Dios. Dele una ofrenda de palmas al Rey de Reyes y Señor de Señores. Qué lindo es el Señor. Amén. A Él sea toda la honra y toda la gloria. En esta mañana tan linda, tan maravillosa, sean todos ustedes cordialmente bienvenidos. Es lindo poder congregarnos para adorar y alabar y exaltar a nuestro amado Dios. Dios honra a los que le honran. ¿Verdad que sí? Dios honra a los que le honran. Y una forma de honrar a Dios es cuando usted deja todo. Y usted dice, yo voy y voy a adorar al Padre. Voy a dedicar este momento para adorar a mi Señor, darle gracias. Usted está honrando a Dios. Es como cuando usted honra a su esposita a llevarla a comer. Usted la lleva a comer a un buen restaurante. Y después, pues cuando llega usted a la casa, usted le dice a su esposita, ahora hazme de comer. Y la esposita dice, ¿cómo no voy a honrar a mi viejito si ya me honró a mí? Amén. Ya, usted se va toda la semana a trabajar. Y dice la esposita, este viejito sí que me ama. Y se va toda la semana a trabajar. No, pues cuando usted llega a la casa, usted va a encontrar lo mejor de lo mejor. Porque usted está honrando. Todos, todos. Al que honra, honra. Y todo lo que sembramos, eso es lo que cosechamos. Si usted honra al Señor, es imposible que Dios no le bendiga. Dios le va a bendecir tarde o temprano, pero más temprano que tarde, Dios le va a bendecir, porque así es nuestro Padre Celestial. Amén. Dele fuertes ofrendas de palmas al Rey de Reyes y Señor de Señores. Y esta hermosa mañana estamos muy contentos. Gracias al Señor, estamos a través de Radio Vida 1480 AM en Monterrey, Nuevo León. Es la primera vez, es el primer domingo que estamos en Monterrey, Nuevo León, compartiendo, predicando y anunciando que solo en Jesucristo hay salvación y vida eterna. Desde la sede de Radio Vida, desde la Iglesia Madre, desde la matriz, pues, acá de Ministerios Vida, para todo lo que es Nuevo León, para todo lo que es Monterrey. Obviamente estamos en muchos otros lugares también, pero nos da mucho gusto que ahora en Nuevo León se estén cubriendo los cielos y que el nombre de Jesucristo esté siendo resonado y que podamos llegar a muchísimos hogares y familias, por cierto, que se han estado reportando conmigo. Que Dios les bendiga mucho. Amén.

eso es Dios. Lo mejor que nos ha pasado en este planeta Tierra es haber conocido del Rey de Reyes y Señor de Señores. Le puedo asegurar, y aunque alguien trate de cuestionar esa gran verdad, un día cuando todo esto termine, se va a dar cuenta que lo mejor que nos ha pasado en este planeta Tierra es haber conocido del Rey de Reyes y Señor de Señores. Porque si usted dice, no, pastor, ¿cómo cree? Lo mejor es que me haya sacado la lotería. Y cuando se le acabe la vida, ¿y después qué? ¿Qué va a pasar? No, pues se le queda para mis nietos, para mis hijos. ¿Usted cree que les va a dejar una bendición? La historia cuenta algo diferente. Lo mejor que a usted y a mí nos ha pasado es haber conocido al Rey de Reyes y Señor de Señores. Y la mejor herencia que usted le pueda dejar a sus hijos, a sus nietos, a sus bisnietos, es una dependencia. Escúcheme, una dependencia totalmente de Dios. Si usted enseña a sus hijos a depender de Dios, tranquilo, podemos irnos tranquilos para el cielo. Si usted le enseña a sus hijos a depender del gobierno, del trabajo, de los patrones, de todo, usted va a vivir frustrado, se va a sentir frustrado. Pero si usted y yo enseñamos a nuestros hijos a depender de Dios, depender de Dios, depender de Dios, tranquilo. Mire, joven fui, dijo el salmista, joven fui y he envejecido y no he visto justo desamparado ni su simiente que mendigue pan. Amén. Lo mejor que nos ha pasado en este planeta Tierra es haber conocido del Rey de Reyes y Señor de Señores. Por favor, tome su asiento unos minutitos, si es tan amable. Estaba comentando hace un momento en la mañana, estaba comentando que anoche salimos a las 2 de la mañana para Monterrey, Nuevo León, y yo agradezco mucho al Señor que tenemos gente que nos apoya, que nos ayuda. Yo solo le mandé un mensajito al hermano Ismael, le digo, ¿me acompaña usted a Monterrey? Me dice, ¿a qué hora nos tenemos que ir? Le digo, a las 2 de la mañana, porque si no me hubiera acompañado, que sí hubiera yo sufrido bastante, y sabrá Dios si hubiera yo llegado a tiempo, pero gracias al Señor que me acompañó, y nos fuimos a las 2:15 de la mañana de aquí. Llegamos a Monterrey, instalamos los equipos que teníamos que instalar, pusimos en orden lo que teníamos que poner, entrenamos a unos hermanos que nos están ayudando allá y vámonos de regreso. Y ahí venimos. Y anoche pasamos a checar la radio de Laredo, Texas, ahí la 1490, y checamos ahí cómo estaba todo y vámonos. Prácticamente a las 9 de la noche veníamos de regreso, llegamos aquí a las 2, casi las 3 de la mañana, llegamos aquí a Houston, pero agradecidos con el Señor de ver cómo Dios está bendiciendo su obra. Estamos llegando a miles y miles de personas, estamos cubriendo más gente. Cualquier persona que encuentre el dial de 1480 ahora en el estado de Nuevo León, y mire usted, yo le decía hace un ratito que prendimos la radio en Nuevo Laredo, la prendimos, dije, a ver en dónde se empieza a escuchar, y la gran sorpresa es que se estaba escuchando allí en Nuevo Laredo, y nos fuimos manejando y llegamos a Monterrey, ¿no? Pues con una señal maravillosa, cubriendo prácticamente todo el estado de Nuevo León y parte del estado de Tamaulipas. Así que ahora el nombre maravilloso de Jesucristo

Esa no es la radio de Monterrey. Y empiezo a escuchar algunos cantos que tenemos aquí en Houston. Y me voy a la aplicación. Y efectivamente estábamos escuchando Radio Vida 1480 de Houston, Texas. Allá en Laredo, Texas. Ahí pues en cerquita del río. Ahí en el río Bravo. Ahí en Nuevo Laredo. Entonces, gracias al Señor. Dios está obrando. Yo quiero, por favor, que usted se sienta parte de todo esto. Por favor, siéntase usted parte de todo esto, porque usted, de una u otra manera, ya sea por sus ofrendas, por sus diezmos, por su trabajo al hacer, no sé, pupusas, al vender ropa, al ayudarnos con alguna cosa, usted está siendo parte de todo esto. Bendito sea el Señor. Ahora tenemos el canal de televisión, el primer canal de televisión en Puebla y Tlaxcala, el primer canal de televisión abierta en la República Mexicana. Es el primer canal desde no sé cuántas décadas no se permitía que hubiera una señal abierta, y hoy, bendito sea el nombre del Señor, podemos tener un canal de televisión. Claro, bajo la... tenemos una compañía que es la compañía que nos está rentando los canales, pero claro, gracias a Dios que lo están haciendo, porque anteriormente nada, siempre se cerró todo. Hoy, bendito sea el Señor, se abrió este espacio y lo estamos aprovechando de la mejor manera. Así que yo agradezco al Señor, y ahora con la ayuda de Dios, primeramente Dios, el primero de diciembre, porque esa es la meta. Que el primero de diciembre podamos entrar a más de 55 millones de personas en la República Mexicana. Ahora vamos a estar en 12 estados, bueno, más de 12 estados, porque estaremos cubriendo todo lo que es Nuevo León con el canal de televisión, todo lo que es Chihuahua, Tamaulipas, Zacatecas, Guanajuato, México, Distrito Federal, Estado de México. Bueno, son muchísimo. Más de 55 millones de personas. Ahora, el milagro, amados, el milagro es que esto debiera de estarlo haciendo, no sé, la iglesia católica, la iglesia La Luz del Mundo. Eso tienen millones y millones de dinero. Uf, les sobra, se mueren y no se lo acaban. Tienen dinero para aventar para arriba la iglesia de un montón, pare de sufrir, de todo. Y sin embargo, a una congregación tan sencilla como somos nosotros, Dios le ha placido conectarnos con gente, porque esas son las conexiones divinas. Imagínese usted, Dios me conecta con una persona que ni siquiera es cristiana. Un día me escucha en la radio y le llama la atención, me dice, ¿puedo platicar con ustedes? Porque tengo un canal, etcétera. Y cuando voy a desayunar ahí a su restaurante, me doy cuenta que no es cristiano, que nada que ver con las cosas de Dios y todo, pero está interesado, le llamó la atención lo que estamos haciendo. Entonces ahí nace todo, y después ya yo me empiezo a conectar con más, y ya ahora estamos prácticamente en vísperas de cambiar la historia en la República Mexicana. Y una vez más, esto lo puede hacer cualquier, a lo mejor, congregación con millones de dólares. Nosotros vamos día a día de lo que usted da, de lo que usted nos apoya, y las hermanas haciendo pupusas, ahí vendiendo en los talentos. Y con eso, hermanitas que nos ayudan, estaba mencionando hace un momento a la hermana Connie, que sin un pie, con uno no lo tiene, el otro no le funciona muy bien, pero ahí mandando sus 500 pesitos y yo pidiéndole al Señor, Señor, por favor, ayúdame a administrar todo, que se multiplique, que alcance. Y a veces, por ejemplo, este martes, cuando pago la radio, tengo que pagar la radio y tengo que pagar la televisión, y prácticamente eran pues casi más de medio millón de pesos. Entonces me quedo sin nada. Y solo me quedaban 100 pesos, era lo que me quedaba, 100 pesos. Y me quedé en el cuartito del estudio allá en Monterrey, ahí tenemos un estudio, pero como tiene aire acondicionado, pues ahí me quedé a dormir unas horas. Y ya en la mañana tenía que irme para Puebla para predicar el martes pasado en Puebla. Entonces me voy para Puebla, íbamos en la autopista, el hermano que me llevó al aeropuerto no sabía que solo tenía 100 pesos. Entonces llegamos a la caseta y pues hay que pagar la caseta. Y yo lo veo y me dio pena que

0: pagar. Él no sabía que solo me quedaban 100 pesos. Saco mi carterita y dice, tenga para que pague la caseta. Ah, gracias, hermano. Dije, ahorita meto una tarjeta de crédito para poder pagar para irme para Puebla. Llegué allá. Llego, bueno, pues todo, a hacer todo el movimiento, ponerme a grabar, hacer todo lo que tenía que hacer. Y ya después nos vamos al culto, predico en el culto, tengo que pagarle a la gente, todo. Cuando ya salgo del servicio, nos vamos para el estacionamiento. El hermano que me ayuda ahí arranca la camioneta, yo me pongo en la parte de atrás. Y viene un hermano, mi hermano René, si me está escuchando. Espérense. No tiene luces la camioneta. Y yo le digo a Carlito, le digo, pues préndelas. Dice, no tiene. Yo, ¿cómo no tiene? No tiene, se llevaron las calaveras, las... todas. ¿Qué? Y bajo. Y sí, se llevaron todo, hasta los cables. Y ahora, estoy, Padre Santo, ¿y ahora? ¿Y cómo le hacemos? No nos podemos ir así. Le digo, a ver, prende las luces, a ver si prende la luz de la placa prendida. Digo, con esa nos vamos. Entonces, yo me subo a la camioneta y voy diciendo, Señor, ¿qué pasó? Señor, como que se descuidó el ángel, ¿no? Tiene que ser más abusadillo el ángel que me mandaste, Señor. Y ahí voy. Y voy pensando, digo, híjoles, y ahí voy. Y luego viene así una voz de esas que yo la sé reconocer. Yo sé reconocer esa voz. ¿Y qué esperabas? ¿Cómo que qué esperaba? ¿Y qué esperabas? Antes te fue bien, porque acabas de poner una estación de radio llenando los aires con el nombre de Jesucristo a más de 8 millones de personas. Llenando los aires, viendo la mano bendita del Señor de una manera sobrenatural. ¿Usted cree que se iba a quedar tranquilo el enemigo? No, pero mire, yo me puse a reír y le dije a Carlito, le digo, mira, vámonos, le digo, nos fue bien que no se llevaron las llantas, ya siquiera nomás se llevaron las luces, vámonos, vamos a descansar. ¿Sabe, amados? Le puedo asegurar que cada victoria, cada triunfo que el Señor nos da es para gloria de su santo y bendito nombre. Y en todo lo que estamos haciendo de una u otra manera, buscamos que el nombre del Señor sea glorificado. Por eso, cada persona que nos ayuda, cualquier cosa que haga, por favor, nunca permita que venga Satanás o sus demonios a tratar de llenarle la mente de ¿y para qué lo estás haciendo? ¿Y cuál es el propósito? El propósito es de poner en alto el nombre bendito de nuestro amado Señor y Salvador Jesucristo. Y si en medio de todo lo que estamos haciendo, una vida reconoce a Jesucristo como su Salvador, más que contentos, porque esa vida no se va a ir al infierno, esa vida no va a caminar a la condenación eterna, esa vida va a llegar al cielo juntamente con nosotros. Vale la pena, bendito sea el nombre del Señor. Así que gracias a todos los que están trabajando, gracias a todos los que nos están ayudando. Aquí nadie se puede jactar y decir es mi obra, es mi dinero, es por mí. Aquí toda la honra y toda la gloria es para nuestro Padre Celestial. Amén. Ayer me preguntaron, ayer me dijeron, oiga, ¿y usted qué es lo que hace? Digo, de todo. Mire, en el canal de televisión de Puebla, para correr un canal de televisión se necesita un ejército. Unos son los que hacen las noticias, otros los que escriben las noticias, unos son los que hacen la edición, otros los que están aquí, otros son las figuritas que pasan aquí enfrente, otros son los que están escribiendo en el teleprompter para que vaya leyendo, otro está en las cámaras, otro está en las luces, todo, impresionante. Yo fui a los estudios, no, parece una ciudad ahí, en nuestro canal de televisión. Nomás Jared y yo. Jared me pone la cámara y digo, yo me encargo aquí subirle volumen, bajarle volumen y predicar y de todo aquí. Pero estamos predicando el bendito evangelio de nuestro amado Señor y Salvador Jesucristo. Sea como sea, a Él sea toda la honra y toda la gloria. Amén. Lo importante de esto es no detenernos. Porque si yo me espero a tener los camarógrafos, el ingeniero de luces, tener todas las luces, tener todas las cámaras adecuadas, tener el estudio impresionante, un estudio, tener, no sé, todos los equipos. No, ahí estoy todavía, ahí estuviera. Pero sin embargo, en nuestras posibilidades. Sí, a lo mejor pueden decir que no somos profesionales. La verdad es que no me interesa ser profesional. Me interesa que la gente escuche que solo en Jesucristo hay salvación y vida eterna. Y mientras Dios nos respalde y la gente nos ayude, aquí vamos a mantenernos compartiendo que solo en Jesucristo hay salvación y vida eterna. Amén. Dele fuerte la ofrenda de palmas al Rey de Reyes y Señor de Señores. Gloria al Rey Eterno. Por favor, póngase de pie si es tan amable. Gracias a todos los hermanos. Dios les bendiga mucho. Les bendigo. Gracias, hermano Ismael. Que Dios les bendiga. Yo sé que el hermano Ismael ha dormido a lo mejor unas 3 horas nada más. Pues estamos iguales, ¿ok? Así que aguante, aguante. Muy bien, pero gracias a todos los hermanos, los que por cierto nos ayudan. Gracias a mi hermano Jordi, mi hermano Pedrito, hermana Noemí, todos los que vienen de lejos para ayudarnos. Gracias, que Dios les bendiga. Todos los que vienen de otros diferentes lugares, que Dios les bendiga grandemente. Allí en Puebla, gracias a los hermanos que están encargados. Gracias, que el Señor les bendiga grande y abundantemente. Yo creo que si todo lo hacemos para el Señor, no va a haber ningún problema en el momento de recibir la recompensa, como dice el apóstol Pablo en la primera carta a los Corintios, capítulo 3, versículo 8. El apóstol Pablo dice: yo sembré, Apolos regó, pero el crecimiento lo da el Señor, y cada uno de nosotros recibirá su recompensa conforme a su labor. Así que muchas gracias a todos. No desmayemos, no nos cansemos en el camino. Algunos simplemente deciden dejarnos, ¿qué le vamos a hacer? Yo no puedo forzar a nadie a que continúe caminando con nosotros, pero sí les invito a esforzarse. Esfuércese en el nombre de Jesucristo. Si no ve usted que le doy una palmadita o una palabra de agradecimiento, mire, por favor, le puedo asegurar que Dios sí está consciente de todo lo que está usted haciendo. A lo mejor a mí, humanamente hablando, me meto en tantas cosas y tengo a veces tanto que atender que se me olvida. Por ejemplo, la semana pasada se me olvidó que ¿por qué me iba a orar por Eduardo, verdad? Y no oré. Iba a orar por la hermana Lucy y no oré, se me olvidó. Hoy está cumpliendo años Lilian, ¿verdad? Dios te bendiga, mija. Me ayudan a felicitar al ratito, ¿ok? A veces cositas así. Antier se nos enfermó Claudia. Dios bendiga a Claudia si me está escuchando por ahí. Está en la casita, Dios la bendiga mucho. Ya está mejor, ¿verdad? Ya está mucho más, que tenía tos y no pudo venir porque... Pero se nos enfermó, pero tuvo que llegar al hospital, pero ya está en la casa. Ahí, como pudimos, fuimos a visitarla. Entonces, en lo que podamos, pues ahí vamos. A veces no podemos atender a todos, pero primeramente el Señor, cuando usted se levanta y usted empieza a ayudarnos, va a ver que el trabajo se va a diversificar y vamos a poder atender a mucha más gente. Va usted a ver. Amén. Así que muy bien. Abra su Biblia si es tan amable. La segunda carta a los Corintios, capítulo número 4. Versículo número 7, segunda carta a los Corintios, capítulo número 4, versículo número 7. Dice la palabra del Señor de la siguiente manera. Segunda carta a los Corintios, capítulo número 4, versículo número 7. Dice, no sé si lo van a poner ahí en la, así, ok, gracias. Pero tenemos este tesoro en vasos de barro, para que la excelencia del poder sea de Dios y no de nosotros. Lo volvemos a leer. Una vez más, dice: pero tenemos este tesoro en vasos de barro, para que la excelencia del poder sea de Dios y no de nosotros. Padre, en el maravilloso, bendito y santo nombre de Jesucristo, Espíritu Santo de Dios, tócanos, Señor, tócanos con tu poder en el nombre santo de Jesucristo. Que fluya tu poder glorioso en esta hermosa mañana. Habla a nuestro corazón, de todos los que estamos aquí y de todos los que están a través de los canales de televisión, estaciones de radio, todos, Padre mío, en cualquier lugar. Bendícelos, háblanos en el santo nombre de Jesucristo. Y Señor, a ti la gloria y a ti la honra en el maravilloso, bendito y santo nombre de Jesucristo. Muchas gracias. Gracias, Padre Celestial. Amén, amén y amén. Por favor, favor, denle una ofrenda de palmas a Rey de Reyes, Señor de Señores. Tome su asiento acá en Houston, allá en Yehualtepec, allá en Izúcar de Matamoros, allá en Plaza América, allá en el Centro de Convenciones de Ministerios Vida, en la cárcel también. Dios los bendiga mucho a todos los hermanos en las diferentes frecuencias radiales, allá en Amarillo, Texas, a través de 1310 AM, 92.7 FM, y todo lugar, en las casas, en los hospitales, donde quiera que estén, les bendecimos en el nombre que es sobre todo nombre, en el nombre maravilloso, bendito y santo de Jesucristo. Amados, yo creo que definitivamente va a haber cosas que usted y yo nunca vamos a encontrarles una explicación. Hay cosas que por mucha teología que usted estudie, por mucha teología que usted entienda, por mucha teología que usted aprenda, no va a encontrar explicación a todo. Y una de esas cosas es precisamente que Dios decide depositar su gloria en hombres comunes, sencillos como usted y como yo. Ahora, como estábamos diciendo la semana pasada, eso no deja que usted y yo somos imagen de Dios, porque usted y yo somos la imagen de Dios definitivamente. Dios nos crió a imagen y semejanza de Él, así dice la Biblia, no se lo estoy inventando. Dios nos crió a imagen y semejanza de Él para gloria de su nombre. Él nos crió. Por eso una vez más le digo para toda la gente que me está escuchando, nunca espere que Satanás le ame, nunca espere que Satanás sea su amigo, nunca espere que Satanás le sonría y le dé un abrazo. No, el ladrón no viene sino para hurtar, matar y destruir. Atrás de toda mentira, atrás de todo mal, atrás de toda tragedia, atrás de toda la maldad está Satanás, y de una manera muy astuta trabaja con la gente para que la gente crea que puede ser amigo de él. Pero no, por cierto, Jesucristo dijo que el enemigo de nuestras almas, Satanás, es el padre de mentira. Tratará de mil maneras de congraciarse con la gente, con el mundo, con los gobiernos, con la sociedad, para que no se asusten. Satanás no anda vestido de rojo con una cola o con unos cuernos. No, dice la Biblia que se viste como ángel de luz para que la gente no se asuste, y muy sutilmente va tratando de ganar terreno hasta que logra robar, matar y destruir, porque eso es el plan del enemigo: irle poniendo todas las señales necesarias para que al final de cuentas la gente termine en el infierno, para que al final de cuentas la gente termine en la condenación eterna. Por eso yo siempre digo, si usted quiere, mire, si usted quiere lastimar el corazón de Dios, si usted quiere entristecer el corazón de mi Padre Celestial, váyase al infierno. Si usted quiere entristecer a mi Padre Celestial, si usted quiere entristecer a mi amado Dios, váyase al infierno, mi Padre va a estar triste. Si usted quiere que Satanás se ría, se carcajee, que se goce en gran manera, váyase usted al infierno, de verdad. Váyase usted al infierno y va usted a ver cómo Satanás se va a carcajear, va a dar las caras. Y ¡ay! Por cierto, va a venir y le va a decir a Dios: ¿ya ves? ¿De qué sirvió tanto sacrificio? ¿De qué sirvió que tu hijo sufriera tanto? ¿De qué sirvió tanto derramamiento de sangre? ¿De qué sirvió? ¿De qué sirvió? Mira, se sigue yendo la gente al infierno. Ahí va otro, mira, ahí va otro. Y ahí va otro. O sea, el enemigo se goza cuando la gente se va al infierno, cuando la gente se odia, se guarda rencor, cuando la gente se matan una con otro. El enemigo está ahí: vamos, tú puedes más, dale, sí, tú tienes mejor armamento, tú puedes. Desmató, ¿cómo van a lastimar tu orgullo? No, dale. Satanás se carcajea, se goza cuando la gente se mata, se golpea, se lastiman unos a otros, mientras mi Padre Celestial se entristece. Claro que sí, porque usted y yo somos la imagen y semejanza de mi amado Dios. Yo le pregunto a usted como padre, como madre: ¿usted le gustaría que sus hijos estén peleando? Mi hermano Faustino, mi hermana Oliva, ¿a poco usted se va a gozar que estén ahí sus hijos, que esté Faustinito con su otro hijo golpeando? Vamos, usted no le va a decir: ándale, Faustino, dale. No, defiéndete, mijo, dale más. No, usted se va a entristecer. ¿Sabe por qué? Porque es el padre, porque es la mamá. Se van de igual manera. Mi Padre Celestial, usted y yo fuimos creados a imagen y semejanza de Dios. Mientras el hombre no entienda que esto es una lucha espiritual, y atrás de todo esto, de la maldad, del pecado, de la iniquidad, atrás de todo
1: todo lo que tiene que ver con lo malo está Satanás, pero atrás de todo lo que tiene que ver con el bien, con el amor, con la bondad, con la misericordia, está mi amado Dios. Por eso, si usted quiere, escúcheme bien, si usted quiere alegrar el cielo, si usted quiere provocar fiesta en el reino de los cielos, acepte a Jesucristo como su Señor y su Salvador y conviértase en ciudadano del reino de los cielos. Usted

nombre del Señor. Pero qué lindo es tener a Jesucristo en nuestro corazón. Qué lindo es tener al Rey eterno, al Rey soberano, al Dios todopoderoso. Por eso dice el apóstol Pablo: tenemos este tesoro en vasos de barro, para que la excelencia del poder sea de Dios y no de nosotros. Y hay otras cositas que me gustaría explicárselas, predicárselas, pero sería demasiado tiempo. Pero por lo menos de entre todas las cosas, sí me gustaría dejar bien en claro, pero muy en claro, que cuanto más usted y yo menguemos, más gloria se lleva mi Padre Celestial. En otras palabras, pues, cuanto menos nos creamos la última Coca-Cola del desierto, cuanto menos nos creamos que somos lo máximo, más gloria se lleva mi amado Dios. Por eso cuando vinieron, ¿se acuerda usted con Juan el Bautista, no? Y vaya que Juan el Bautista no tenía que andar buscando a la gente. La gente venía donde estaba él. Todos los pueblos, Jerusalén y todos, impactados por el mensaje de Juan el Bautista. Y cuando llegan y le dicen: oye, oye, ¿eres tú el Cristo? No, yo no soy el Cristo. Yo no soy el Cristo. Y en todo momento ponía, así está el sonido, está bien, no me lo vayan a mover, ok, por favor. Y en todo momento ponía en alto el nombre del Señor. Cuando llega el momento de, cuando llega el momento de que le empiezan a decir: oye, fíjate que son más los que se están yendo con el que tú presentaste que contigo, ¿eh? O sea, te está ganando la chamba, pues. Te está ganando el trabajo. Son más los que le están siguiendo a él. Juan el Bautista viene y dice: espérense, yo no soy el Cristo. ¿Qué no les dije que él es el Cordero de Dios que quita el pecado del mundo? Yo no soy la luz, él es la luz. Escuchen, dijo Juan el Bautista, es necesario que yo mengüe, pero que él crezca, para que toda la gloria, toda la honra, toda la alabanza

Cuando usted lee el capítulo 7 del libro de Jueces y usted ve que Dios le entrega a Gedeón, dice: Gedeón, te voy a entregar a los madianitas. Gedeón, te voy a entregar a los malecitas. Gedeón, te voy a entregar a los reyes del oriente. Ah, no importa que sean miles, están tendidos en la arena. No importa, Gedeón, te los voy a entregar. Pero Gedeón dice: a ver, espérame, Señor. Hay un pequeño problema. Yo soy el menor de la casa de mi padre. Número uno. Número dos, somos la gente más pobre. Número tres, no tenemos ejército, no tenemos nada. Señor, ¿cómo tú vas a entregarme a mí, a los madianitas, a los malecitas, a los ejércitos del oriente? ¿Cómo, Señor? Y Dios dice: yo te los voy a entregar. Pero todo es un proceso, porque Dios mismo se encarga de llevarle el proceso. Ese es el proceso que muchas veces no entendemos, donde el diamante va cobrando forma. Dios tiene que ir utilizando ciertos materiales para ir rompiendo y que el diamante vaya cobrando, vaya teniendo la forma que Dios quiere. Porque no cabe duda que usted y yo somos diamantes, nada más que muchas veces somos diamantes mal formados. Alguien dijo por ahí: somos diamantes en bruto. O sea, la piedra está ahí y es valiosa, pero hay que irla cortando para que cuando ya sea un diamante como debe de ser, no se le robe nada de gloria.

siempre. Aleluya. Ahora escuche, escuche, escuche, escuche. Dice la Biblia que viene Gedeón. Todo está listo, ya entendió por fin. El ángel de Jehová vino, se le presentó, le trajo una ofrenda, se la echó ahí. El báculo del ángel se tocó en la ofrenda, todo se consumió. Gedeón entendió que era Dios, que era el ángel de Jehová. Todo estaba listo. Y la Biblia dice que llegado el momento, Dios le dio instrucciones: convoca al pueblo, manda a traerlos. Y viene Gedeón y convoca a todo el pueblo para que vengan, para ir a pelear en contra de todo el enemigo, de todos los enemigos que habían estado pacando al pueblo de Israel, robando al pueblo de Israel, estaban haciendo trizas al pueblo de Israel. Dios levanta siempre, Dios va a levantar a una persona, porque Dios es bueno, bondadoso, misericordioso. Clama al pueblo de Israel y Dios envía a su profeta. Clama al pueblo de Israel y Dios levanta a una persona. Dios siempre va a levantar a alguien para poder traer libertad a su pueblo. Así como Dios levantó a Moisés para sacar a Israel de Egipto, así como Dios levantó a diferentes hombres para demostrarle, Dios levantó a David para darle una buena tunda a Goliat, así de igual manera Dios levanta a Gedeón, y así de igual manera Dios le está buscando a usted para levantarle, le está preparando, aunque muchas veces el proceso como que no se entiende. A veces el problema no es con el llamado, el problema no es con la pasión, el problema no es con el anhelo, el problema es el proceso. Queremos que nuestra familia se convierta, queremos que la gente conozca de Cristo, queremos que Dios nos use. El problema es el proceso, el problema es los golpes que hay que recibir para ir teniendo la forma. Eso es lo que mucha gente no quiere aceptar, porque nos han vendido un evangelio de muchas victorias, de muchos triunfos. Nos han vendido un evangelio de mucha prosperidad. Todo aquí. Y si en algún momento usted se enferma o en algún momento le pasa alguna tragedia, entonces dicen: Dios te dejó, Dios se alejó de ti. No, no, no. En el pueblo del Señor, en el verdadero pueblo de Dios, muchas veces las tragedias, los momentos de dolor, las circunstancias adversas, no son otras cosas sino la forma que Dios está

0: de mí de una vez por todas.
1: Y si le cuento las historias que he pasado en estos días, yo mismo he estado teniendo que aprender a depender de Dios. Señor, no me dan las cuentas. Aprende a depender de mí. Señor, ya va a llegar el día. Aprende a depender de mí. Señor, no me alcanza. Aprende a depender de mí.
0: Señor, pero ya es mañana. Aprende a depender de mí. Señor, me van a quitar esto. Aprende a depender de mí.
1: Hay golpes que pensamos que son la derrota. Hay golpes que pensamos que son el enemigo. Hay golpes que pensamos que es la evidencia de que Dios se ha alejado. Y realmente no es así. Es la evidencia de que Dios te está formando.
0: Uy, qué alentador, pastor. Pues que ya no me forme así, pastor, porque ya no veo lo duro. Señor, por favor. Pero eso es la forma como Dios lo hace. Y eso es lo que va muchas veces en contra de la lógica, del razonamiento, porque nos venden un evangelio completamente diferente. A veces, uno humanamente hablando, yo por ejemplo como pastor, a lo mejor para mí la victoria más grande es tener una congregación de 100,000 personas. Pero luego me pregunto, ¿y qué? Para que diga yo que soy el pastor más famoso, que tiene la iglesia más grande. Porque de alguna manera, en este momento, yo no puedo adjudicarme ninguna gloria. Ninguna gloria. Por eso Dios nos lleva del día al día. Y luego cuando ya llega, falta una semana para empezar a dar los pagos, tengo que irme a mi oficina o en cualquier otro lugar y tengo que aventarme Filipenses 4:19. Ese versículo me lo repito como 1,000 veces en el mes. Filipenses 4:19. ¿Sí saben lo que dice Filipenses 4:19? Pónselos por favor, mijo, ahí ponle Filipenses 4:19. Pónselos. Porque he tenido que llorar sobre este versículo. He tenido que clamar sobre este versículo. Me he tenido que tirar al piso. Me he tenido que tirar al piso con este versículo. Y así como niño cuando se tira a los pies de su mamá y dice, dame por favor este dulce. Muchas veces yo he tenido que tirarme al piso y decir, mi Dios pues suplirá todo lo que os falta conforme a sus riquezas en gloria en Cristo Jesús. Mi Dios pues suplirá todo lo que os falta conforme a sus riquezas en gloria en Cristo Jesús. Si usted nunca se ha tirado al piso con ese versículo repitiéndolo 1,000 veces, se lo recomiendo. Verá usted qué lindo se siente. Y cuando usted ve la respuesta del Señor,

depender y a depender de él. Por eso, cuando viene Gedeón, amados, Gedeón no entiende cómo está la onda, porque ni siquiera su familia, no, porque Dios trata personalmente. Hay personas que dicen: Señor, si de verdad tú quieres que yo te sirva, trata con mi esposa. Señor, si tú quieres que yo te sirva, trata con mi esposo. Señor, si tú quieres que yo te sirva, trata con el patrón. Y Dios dice: ¿Y a mí qué me interesa todo lo que tú has dicho? A mí me interesa que aceptes lo que yo te estoy diciendo a ti. Trata con mi esposo, ¿y qué? Es con usted. Por eso me encanta cuando Eliseo viene Elías y le avienta la capa. Cuando Eliseo ve eso, oye, espérate. Elías, déjame que yo vaya y entierre a mis padres y te sigo. Y viene Elías y ¿yo qué? ¿Yo qué te he hecho? A mí no me digas nada. ¿Qué tengo yo que ver con eso? Eliseo va, mata a los toros, corta el arado en pedazos, invita a todo el pueblo, hace una tremenda fiesta, quema los arados con el fuego de los arados, hace la carne y se la reparte al pueblo, y se va atrás de Elías, porque a final de cuentas no era Elías, era Dios que estaba tratando con Eliseo. Si usted está pensando: pero Señor, mira, hazlo de esta manera y entonces te sirvo. Señor, si tú tratas con mi esposo, si tú tratas con mis hijos, entonces voy. Y el Señor dice: ¿y yo qué? ¿Y yo qué con tu esposo? ¿Qué con tu esposa? ¿Qué con tus hijos? Somos tú y yo. Somos tú y yo. Por eso Jesucristo le dijo a cierto personaje, cuando dijo: Señor, si tú me permites, voy a ir a enterrar a mis padres y te voy a seguir. Y viene el Señor y dice: deja que los muertos entierren a sus

que si mi esposo, que tu esposo. Es que si mi esposa, que tu esposa. Es que si mis hijos cuando se gradúen, entonces terminen la universidad, cuando le entregue las miserias de vida que le quedan, entonces estarás entregando solamente sobras al Señor, cuando Él lo dio todo por nosotros en la cruz del Calvario. Gedeón es contigo. Mira, Señor, si tú tratas con mi papá, con mis hermanos, no, Gedeón es contigo. Es contigo, Gedeón. Vamos, tú y yo. Y me encanta narrar cuando el Señor me llamó, porque el Señor me llama, porque el Señor tiene ese trato conmigo. Y yo queriendo entregarme con todo y pensando que Dios iba a tocar al patrón para que entendiera que ahora tenía yo una nueva vida y que a él le convenía que yo fuera cristiano, porque él iba yo a ser más útil en el trabajo, que no iba yo a andar de flojo ahí, que es que trabajando y no trabajando, porque los cristianos sabemos trabajar bien y también ganarnos bien nuestro dinerito. Así que, pero no, el patrón después de tanto mejor me corrió. Dijo: vete con tus hermanos ahí, vete con tus hermanos ahí. Gracias al Señor que me corrió. Si no me hubiera corrido, a lo mejor tuviera yo una compañía, pero seco de Dios. No dudo que tuviera mucho dinero, como lo hacen los constructores, porque yo sé trabajar en todo eso. Pero seco de Dios. Pero hoy, por la gracia bendita de... Ah, y después, cuando, como me corrieron del trabajo, ya les conté, ¿no?, que me quedo en la casa. Y la pastora dijo: para que se convierta en su familia, unjan la casa para que se salgan todos los demonios de esa casa y que se conviertan a Cristo en su familia. Y pues era mi pastora, ¿no? Yo le voy a obedecer a mi pastora. Me unté aceite en las manos y: fuera demonios de esta casa, fuera demonios, fuera, fuera, fuera. Y cuando me doy cuenta, todas las paredes llenas de aceite, y voy con un trapo a tratar de limpiar. Mi madre, cuando llega mi hermano, dice: oye, ¿qué pasó aquí? Dije: no, oré para que se fueran los demonios. Dijo: no, el que te va a hacer es tú. Y me corrió a mí. 15 días anduve durmiendo en el carro. Y dije: híjole, Señor, como que te equivocaste. Eché fuera a los demonios. Me salí yo, Señor. Hoy lo cuento en chiste, pero en esos momentos no lo entendía. Hoy lo cuento en chiste. Pero no, por eso ahora me duermo en el carro. Y veníamos así con el hermano Ismael. ¿Se duerme así? Sí, me duermo. ¿En el autobús? Me duermo en el autobús. ¿En las bancas del aeropuerto? Me duermo en las bancas del aeropuerto. Aprendí. Mi escuela no fue Harvard. Mi escuela no fue la universidad prestigiosa. No. Mi escuela fue la miseria, la escasez, todo. Pero aprendí a darle con todo. Y darle todo a mi amado Dios. Y entregarme. Yo digo: si uno se entrega tanto por el dinero y por quedar bien con la gente, pues cuánto más por nuestro amado Dios. Darlo todo por Él. Entregarlo por Él. Aleluya. ¡Qué lindo!

levantados para pelear contra todos los enemigos. 32,000 soldados. Pero Dios habla con Gedeón y dice: mira, Gedeón, mira, es mucha la gente que tienes. Y si te dejo a toda esta gente, van a pensar que eran ellos. Y yo no quiero que me roben la gloria. Van a pensar que fue su mano, su inteligencia, su adiestramiento, su forma de pelear, de luchar. No, no, no. Gedeón, manda y pregona y di que él teme y se estremezca, que se vaya. Y la Biblia dice que Gedeón pregonó y dijo: el que teme y se estremezca, fuera para su casa. Y se fueron 20,000. Llegaron, se quedaron solamente 22,000, se fueron, quedaron solamente 10,000. Y viene a Dios y le dice: mira, Gedeón, todavía son muchos, Gedeón. Todavía son muchos. Mira, diles otra vez, diles que se vayan. Y de todos los que pasaron ahí, a final de cuentas, dice la Biblia que Dios se los lleva, lo manda para que vaya a probarlos en el río. Hay toda una especie ahí de liturgia, no sé cómo el Señor lo hace. La cosa es que al final de cuentas, de todos los que fueron al río, de esos 10,000 y tantas cosas que pasaron, solamente quedan 300 personas, 300 soldados. Pero 300 soldados para ir a pelear contra los madianitas, contra los malecitas, contra los gobiernos, los ejércitos del oriente. Dice que estaban tendidos en el desierto, que eran como langostas, eran miles y miles. Y solamente 300 habían quedado. Y Dios le dijo a Gedeón: con estos te voy a dar la victoria, Gedeón. Por eso cuando yo veo el grupo que tengo, a lo mejor si juntamos todos los de Puebla, a lo mejor si juntamos a todos los que de todas las iglesias, yo pienso que seremos a lo mejor por ahí unas 1,000 personas, así entre todos, unas 1,000 personas pensando. Pero para el trabajo que se está haciendo, no cabe duda que toda la gloria se la tiene que llevar mi Padre Celestial. Y cuando yo veo esta forma como Dios trabaja con Gedeón, porque Dios le dice a Gedeón: Gedeón, son muchos, son muchos, llévalos, pruébamelos, al final solo 300. Y con todo eso viene Dios y dice: mira, Gedeón, no vas a pelear a tu manera, Gedeón, vas a pelear a mi manera, Gedeón, lo vas a hacer como yo te indico, no a tu manera, es a mi manera. Y mire usted lo que dice la Biblia que Dios le pone a Gedeón que utilice para derrotar al enemigo. Y este es el mensaje que esta mañana maravillosa Dios nos da a usted y a mí. Porque Dios le da a Gedeón solamente una trompeta. Era, por cierto, una trompeta de carnero. Yo no sé si este era un carnero, sabrá Dios. No sé si era carnero o lo hicieron los chinos, porque esos chinos hacen de todo. Yo no sé, pero parece de carnero. Dios le da una trompeta, y era de este estilo, no de las otras que ahora utilizan los ejércitos, no. Pero también le da un cántaro, y también le da una antorcha. Déjeme prender la antorcha aquí. Dígale que prenda. Ahí está, amados. Pero ¿cómo iban a poder pelear? ¿Cómo iban 300 contra literalmente cientos de miles madianitas, cientos de miles amalecitas, cientos de miles de los reyes del oriente? Porque venían y les quitaban las cosechas. Dice que dejaban la tierra temblando, seca, árida, porque se llevaban todos ellos y sus ejércitos. Y el pueblo de Israel quedaba temblando, sin nada. Por eso es que Gedeón estaba escondiendo ahí unas cositas de las cosechas, para ver que cuando se fuera el enemigo pudieran tener algo para comer. Eso es lo que pasa. El enemigo siempre va a traer miseria, va a buscar la manera de acabar con usted y hacer lo que sea. Pero bendito sea el nombre del Señor.

7 años de miseria, 7 años de escasez, 7 años siendo oprimidos por el enemigo, hasta que el pueblo clamó. Tal vez usted necesita comenzar a clamar. Tal vez usted necesita comenzar a aventarse al piso y hablar con Dios en serio. Tal vez usted necesita dejar de jugar al cristianismo y tomar a Dios en serio tal y como es, porque Dios está ahí. Por eso le dijo a Jeremías: clama a mí, yo te responderé y te enseñaré cosas grandes, ocultas, maravillosas que tú no conoces. Pero hay que clamar, bendito sea el nombre del Señor. La Biblia dice: levanta Gedeón, ya solamente le quedan 300. Nada más 300. Y ahora Gedeón le da las instrucciones a estos 300. Amados, eran 300. Pero cuando yo me voy a la Biblia y empiezo a estudiar las características de estos 300, para comenzar, estos 300 no se creían para nada, pues. Estos 300 estaban dispuestos a dar la vida. ¿Cómo iban a atender a la voz de Gedeón si ahí enfrente de ellos eran miles, cientos de miles? Esta gente ya traían dentro de sí el ADN de muerte. Ellos sabían que iban a morir, pero ahí estaba un líder que les había dicho que Dios les iba a dar la victoria. Allí estaba un líder que por lo menos los animó. Pero con todo respeto, amados hermanos, la lógica simplemente no presta para poder sacar números iguales. O sea, uno a uno era imposible. Gedeón, nos van a matar, pero no importa, creemos en ti, estamos contigo, Gedeón, hasta el último. Qué lindo es encontrar gente que están contigo y están contigo hasta el último. Qué lindo es encontrar gente que dice: yo voy a estar contigo. Como yo siempre digo, no solamente ser fieles, sino ser leales. Porque la fidelidad es mientras usted recibe algo, pero la lealtad es que aunque no reciba nada, usted está y usted ha decidido permanecer y estar con nosotros, aunque simplemente no reciba nada. Eso es lo que tenía Gedeón. Tenía gente leal. Habían quedado los leales. Habían quedado la gente que estaba dispuesta a dar su vida por su líder, a morir con su líder, a asumir la responsabilidad de sus acciones y llegar hasta las últimas consecuencias. Así que estos hombres dijeron: dinos nada más que tengamos que hacer. Y dijo Gedeón: yo le voy a dar instrucciones. Búsquense una trompeta, búsquense una antorcha y búsquense un cántaro. Miren, y aquí está la trompeta. Hace unos días estaba escuchando a un pastor y decía: esos que gritan tanto, ¿qué les pasa? Y yo dice: pues tú estás gritando también. Los predicadores no necesitamos gritar. Pues déjeme emocionarme, a ver si aunque sea con mi grito los despierto, dije entre mí. Pero cuando usted lee en la Biblia, San Juan capítulo 7, versículo 37, dice que en el último día y gran día de la fiesta, Jesús se puso en pie y alzó la voz. Escúcheme, capítulo 7, versículo 37 del Evangelio de San Juan: en el último y gran día de la fiesta, Jesús se puso en pie y alzó la voz diciendo: si alguno tiene sed, venga a mí y beba. Y el que cree en mí, como dice la escritura, de su interior correrán ríos de aguas vivas. Que se queden callados aquellos que no les interesa que la gente se vaya al infierno. Que se queden callados aquellos que no tienen y no sienten la pasión, aleluya, por aquel que lo llamó. Que se queden callados, que se queden en silencio.

Gedeón agarró y dijo: van a agarrar sus trompetas, ok, van a agarrar las trompetas. Y luego dijo: pero van a agarrar también el cántaro. Híjole, mire, este cántaro está muy bonito. Jesucristo de Nazaret. Hermano Timo, venga para acá. Venga, corre, corre, corre, corre. Eso, agárreme el micrófono. Eso. Yo traté, ensayé para ver cómo le hicieron. Y dice la hermana Janet, dice: es que estaba para abajo, pastor. Pues solamente que haya sido así. Porque o la tea estaba aquí así. Iba adentro, ¿verdad? Pero vea usted este cántaro, qué bonito. Gedeón les dijo: una trompeta, un cántaro y una tea ardiendo. Pero dentro del cántaro, los enemigos ni siquiera sabían qué es lo que estaba pasando. Gedeón ya había puesto su escuadrón de 300, tres grupos de cada 100 en diferentes lugares estratégicos. Aquí, eso. Tres grupos, 100, 100 y 100. Gedeón ya les había dado las instrucciones de lo que tenían que hacer. Les dijo bien claro: van a sonar la trompeta, van a poner la tea adentro del cántaro. Y luego les dijo: y van a quebrar el cántaro. Y ahí está todo. Porque si ellos sonaban la trompeta, a ver, ponle ahí el sonido, mijo, como ensayamos, como ensayamos. Yo no sé sonar esta cosa, pero ay, santo, ni siquiera agarrarse el... ¡Suéndele fuerte ahí! Cuando empezó a sonar el cuerno, la gente empezó a decir: ¿de dónde? ¿De dónde viene esa trompeta? ¿De dónde viene esa trompeta? ¿De dónde? Y se empezaron a levantar los enemigos. ¿De dónde viene esa trompeta? ¿De dónde viene esa trompeta? Ellos no sabían de dónde venía la trompeta. La trompeta en sí no iba a funcionar. Si nada más era la trompeta, no iba a funcionar. Tenía fuerza que brillar la antorcha, pero la antorcha no estaba brillando porque tenía el cántaro. Por eso dice el apóstol Pablo en la segunda carta.

absolutamente nada, aleluya. Y pueda que el cántaro esté muy bonito. Pueda que el cántaro esté muy bonito. Es más, mi esposa dijo: traje otro que es más sencillo. No quiebres ese, me dijo la pastora. Traigo otro ahí para que lo quiebres. Inmediatamente vino el Espíritu Santo, así pero directo. Perdóname, amor, que menciona esto, pero así exactamente vino el Espíritu Santo. Por eso muchos no se quiebran, porque se creen muy bonitos, porque se creen demasiado bonitos. Por eso la luz no alumbra. Y por eso, aunque por más que hablen, por más que griten, no pasa nada, porque el cántaro está intacto, está demasiado bonito, pero está lleno de orgullo, lleno de vanidad. El cántaro piensa que él es el todo. El cántaro se cree muy, muy especial, muy indispensable. Hace unos días yo le tuve que decir a unos hermanos: mira, aquí todos somos indispensables. Aquí todos somos necesarios. Todos, todos somos indispensables y todos somos necesarios. Pero nadie es irreemplazable.

quiebres, aleluya. No tuve el valor, no tuve el valor para romperlo en el piso, aleluya. Así que dije, ni modo, Señor, vamos a tener que utilizar un martillo, porque a veces usted lo quiere romper, pero simplemente no, como que no le da las fuerzas. A veces Dios tiene que utilizar ciertos instrumentos para romperlo, hacerle ver la realidad. Oh, aleluya. La otra vez yo estaba platicando con un hermano y dijo, aquí en Estados Unidos yo soy esto y soy lo otro. Cuando llego a mi pueblo, la gente me tiene que respetar porque he hecho esto y he hecho lo otro. Ya está allá en su rancho, aleluya. El otro día estaba platicando con él allá.

darte cuenta, es la luz la que está usted viendo. Ya no me mira a mí, ya mira la luz. Es Él. Jesucristo dijo: yo soy la luz del mundo. El que en mí anda no andará en tinieblas. Póngase en pie, por favor, si es tan amable. Padre, te adoramos. Señor, te exaltamos. Te exaltamos, te exaltamos, te exaltamos, te exaltamos, Rey mío. Señor, eres digno, digno de todo honor, de toda gloria. Levante sus manos al cielo. Hombres y mujeres quebrantados, hombres y mujeres, no importa que se sienta muy bonito, muy bonita, no importan sus logros, sus capacidades, no importa su estatus social, no importa cuántos diplomas adorne su oficina, no importa cuántos doctorados tenga usted. Aquí lo que importa es que lo que debe de brillar es la luz del Evangelio. Es nuestro bendito Señor y Salvador Jesucristo. Dijo Juan el Bautista: es necesario que yo mengüe, pero que Él crezca. Es necesario que yo mengüe, pero que Él crezca. La mujer trajo el alabastro. El perfume estaba dentro del alabastro. El perfume era de lo más caro, 300 denarios. Todo un año de trabajo. Y trajo el alabastro. Pero adentro del alabastro el perfume no se siente. Adentro del alabastro el perfume no funge como debe de fungir. No trabaja como debe de trabajar. Adentro del alabastro el perfume no es más que otro simple líquido. Pero cuando se rompe el alabastro, entonces toda la casa se llena del olor fragante de la gloriosa presencia de nuestro Padre Celestial. Levante sus manos al cielo. Padre, te adoro, te alabo, te exalto. Oh Rey eterno, maravilloso. Eres digno, digno, digno. Padre mío, en el nombre de Jesucristo, quebrántanos, Señor. Quebrántanos. En el nombre de Jesucristo, perdónanos si nos hemos querido mantener intactos. Perdónanos si nos adornamos de tantos premios, de tantos trofeos, de tantos diplomas, y pensábamos que con eso, mi dinero en el banco, mis casas, mis carros. Perdónanos, Señor. Hoy nos quebrantamos, hoy nos rompemos delante de ti y te pedimos perdón, Señor. Perdón, Dios mío, perdón, perdón, perdón. Perdóname, Señor. Perdónanos, Dios mío. Perdónanos, Señor. Déjeme le cuento esto y con esto termino. Cuando yo estaba pequeño, yo vivía en la miseria. No tenía para comer. En la miseria realmente. Tenemos que pensarle mucho para poder comer una buena comida.

Dada. De alguna manera yo me sentía como orgulloso. Decía, ahora sí, soy el nieto de tal señor. Cuando entraba yo a un mercado, me daba tanto gusto enseñarle a mis amiguitos que ahí en el mercado había una placa que decía: este mercado fue construido bajo la presidencia del señor, y ahí estaba el nombre de mi abuelito. Y yo les presumía a los niños: ese es mi abuelito, ese es mi abuelito. De alguna manera el hombre tiene ganas de sentirse alguien, tiene hambre de sentirse importante. Recuerdo que en una ocasión, estoy hablando de un niño, llegaron las enfermeras a vacunar a la escuela, y yo, haciéndome el importante, le dije: yo no puedo permitir que me vacunen, porque yo soy nieto de tal persona y a mí me tienen que llevar a un hospital especial. Cuando llegué a la casa y le platiqué a mi abuelita, me dijo: ¿Qué? Dije: no quise que me vacunaran, porque a lo mejor a usted no le iba a gustar. ¿Cómo que no? Que te vacunen para que no tenga uno que ir a gastar. Y ahí me desinflé. Ahí me di cuenta que delante de la gente, usted y yo solamente somos, aunque haya títulos y todo. Hoy, cuando tengo a Jesucristo en el corazón, hoy cuando tengo el más grande de los privilegios de predicar el glorioso evangelio de Jesucristo, cuando veo que vienen las hermanas y me abrazan, el otro día vino una hermanita allá en Puebla y literalmente la tuve que levantar porque vino, se arrodilló y se echó a mis pies. Dije: no, no, espérese, ¿qué le pasa? Y la levanté. Me dijo: bendígame, pastor, que yo no tengo nada que darle, es Dios, es Dios. Pero ve usted la preparación, cómo Dios tiene que llevarnos preparando, preparando. Hoy de nada tengo que gloriarme, soy un predicador del evangelio de Jesucristo, y el más alto de los honores que Dios me pueda dar es desgastar esta vida que Él me ha dado predicando su glorioso evangelio, anunciando que Él y solamente Él es Dios, y que por medio de Jesucristo, su Hijo amado, podemos tener vida eterna. Si usted quiere pasar aquí enfrente y me permite poner aceite sobre su cabeza, yo lo quiero hacer. Orar por usted, solo por las personas que digan: pastor, yo quiero que ore por mí. Si no, usted se queda ahí y quiero que levante sus manos al cielo y dígale: Señor, Señor, quebrántame, quebrántame, Dios mío. Quiero rendirme a tus pies de todo mi corazón. Quiero reconocer y darme cuenta que realmente sin ti no soy nada, aunque aparentemente lo tenga todo. Que la mayor dicha no es ser ciudadano de los Estados Unidos, sino ser ciudadano del reino de los cielos. Que la mayor dicha no es tener un tesoro en el banco, sino tener tesoro en el reino de los cielos. Que la mayor dicha no es caminar con príncipes, con gobernadores de esta tierra, sino caminar con ángeles, saber que ángeles están en mi alrededor. Que la mayor dicha es caminar tomado de tu mano, Señor, tomado de tu mano. Puedo caminar tomado de la mano de medio mundo y siempre me sentiré solo. Pero si tú me tomas la mano, Señor, nunca me volveré a sentir solo. Señor, yo te agradezco, Padre mío. Tú eres mi salvador, eres mi sanador.

mi Dios. Dígale al Señor en esta hora: tú eres mi Dios, mi Salvador, mi sanador. Señor, yo vivo por ti y para ti. Y quiero aprender en esta tarde. Quiero aprender a vivir solo para ti. Mis hermanos allá en Puebla, en Izúcar de Matamoros, en Yehualtepec, todos, por favor, rendidos a los pies de Jesucristo. Somos quebrantados por el Señor. Somos quebrantados por el Señor en el nombre de Jesucristo. Somos quebrantados en el nombre de Jesucristo. En el nombre de Jesucristo. En el nombre de Jesucristo. En el nombre de Jesucristo. En el nombre de Jesucristo. Somos quebrantados en el nombre de Jesucristo. Padre, yo te adoro y te alabo y te exalto. Señor, somos quebrantados en el nombre de Jesucristo. En el nombre bendito, santo y glorioso de Jesucristo, somos quebrantados, Señor. En el nombre de Jesucristo nos humillamos delante de ti. No es el apellido, no es el dinero, no es la gente, eres tú, Señor. Eres tú, Padre mío. Vivo por ti, quiero vivir por ti y para ti. En el nombre de Jesucristo, en el nombre de Jesucristo, en el nombre de Jesucristo, en el nombre de Jesucristo, en el nombre de Jesucristo, en el

maravilloso de Jesucristo, en el nombre maravilloso de Jesucristo. Lléname, Señor, lléname más, maravilloso Rey, maravilloso Dios. Tócame, Señor, tócame, tócame, tócame, en el nombre poderoso de Jesucristo, en el nombre glorioso.

Revístenos, revístenos, quebrántanos, Padre mío. Ayúdanos a depender de ti, solamente por ti y para ti. Todo lo que soy, todo lo que soy es tuyo, mi Dios. Te amo y te adoro, te alabo y te exalto. En el nombre de Jesucristo, en el nombre de Jesucristo, en el nombre de Jesucristo, llénanos, poder de Dios. Tócanos, Señor, tócanos, tócanos, tócanos, tócanos en el nombre poderoso de Jesucristo. En el nombre.

maravilloso Rey. Señor, eres digno de todo honor, de toda gloria y de toda honra. Eres digno, digno, digno, digno de todo honor y de toda gloria. Digno de todo honor, de toda gloria. Vamos, levante sus manos al cielo. Dígale al Señor: aquí estoy. Rómpeme si es necesario, pero usa mi vida. Rómpeme si es necesario, pero brilla, Señor. Brilla tú. Rómpeme si es necesario, pero haz que yo mengüe, para que toda la gloria sea para ti. Soy barro, Señor. Soy barro. Brilla tú, mi Dios. Brilla tú, Padre mío. En el nombre de Jesucristo. Bendice a tu pueblo. Bendice a tu pueblo. Bendice a tu pueblo. Bendice a tu pueblo. Bendice a tu pueblo, bendice a tu pueblo, Padre. En el nombre de Jesucristo, limpia a tu pueblo, sana a tu pueblo. Allá en Puebla, en el nombre de Jesucristo. Allá en el centro de convenciones, allá en Plaza América, allá en Yehualtepe, allá en Izúcar de Matamoros. En el nombre de Jesucristo, en el nombre de Jesucristo, en el nombre de Jesucristo, las cárceles, en todo lugar, en el nombre de Jesucristo. Llena con tu gloria bendita. En el nombre de Jesucristo, en el nombre de Jesucristo, en el glorioso, bendito y santo nombre de Jesucristo. Gracias, gracias, Padre mío. Gracias, Señor. Gracias, gracias, gracias. Puede volver a su asiento dándole gracias al Señor, dándole gracias a Dios. Gloria al Rey, gloria al Rey, gloria al Rey. Gracias, Señor, gracias. Gracias, gracias, gracias, gracias, Señor. Te adoramos y te alabamos y te exaltamos. Maravilloso, maravilloso, maravilloso, maravilloso. Él es digno de todo honor y de toda gloria y de toda honra y de toda alabanza y de toda exaltación. Solo para Él es toda la honra y toda la gloria. Solo para Él. Si cada día, lunes, martes, miércoles, jueves, viernes, sábado, el domingo, si cada día le entregamos al Señor todo lo que somos, cada día el Señor nos va a ir moldeando a tal grado que llegará el momento que una palabra que salga de su boca, escúcheme lo que le voy a decir. Si cada día le entregamos al Señor nuestra vida, domingo, lunes, martes, miércoles, jueves, viernes, sábado, todo el día, todo el tiempo, usted le entrega al Señor todo, va a llegar el momento que cada palabra que salga por su boca será palabra de Dios. Porque usted se llena de Dios. Usted mengua y Él crece. Palabra que sale, la gente se va a sentir hasta extraña a su alrededor. ¿Cómo sabe esta persona? ¿Quién le dijo? Porque usted está tan cerca de Dios que su palabra no es otra cosa que la palabra de Dios. Amén. Denle una ofrenda de palmas al Rey de Reyes y Señor de Señores. Gloria al Señor. Gracias a Dios. Muy bien. ¿Cuántos tienen hambre? Ah, no. Entonces seguimos con la predicación. Yo le corté porque... Bueno, vamos. Hoy estamos aquí a 27, a 28. 27. Entonces vamos a ofrendar. Vamos a diezmar. Vamos a darle al Señor de lo que es del Señor. Nuestros diezmos, nuestras ofrendas. Allá en México, allá en Izúcar de Matamoros, en Yehualtepec. Por favor, cada persona que esté consciente que todo lo que da es lo que se utiliza para predicar el evangelio. Usted no da dinero para que el pastor se vaya a Cancún, que sería bueno, ¿no? Sería bueno. Pero no, no. Usted no va, usted no da para que el pastor se vaya a Acapulco, que sería bueno, sería bueno, sería bueno. Usted no da para que el pastor se vaya
a Hawái. Hawái. Sería bueno. Pero no, no, no, usted no da para que el pastor se vaya, no. Usted da para que se predique el Evangelio de Jesucristo. Y lo que usted da, pues es lo que usamos. Así que cuando usted da poquito, pues con eso. Cuando Dios le ha dado y usted tiene la posibilidad de bendecir más la obra del Señor, pues tenemos más oportunidad de acercarnos a mayor gente, a mucha más gente. Así que, amados, vamos a ofrendar, vamos a diezmar. Si usted está en México, usted puede mandarme un WhatsApp al 2222-999976 y yo le puedo mandar el número de la cuenta, que si está usted en la televisión, no sé si estamos en la televisión todavía, pero ya, en la televisión está ahí el número de cuenta, pero si no, usted me manda un WhatsApp al 2222-999976, 2222-999976, y yo le mando el número de la cuenta por un WhatsApp. Si está usted dentro de Estados Unidos, ya sea que está usted aquí o en cualquier otro lugar, usted puede por SEO mandar su ofrenda utilizando el teléfono 713-374-5027. 713-374-5027. Por SEO, a nombre de Iglesia Cristiana Restauración y Vida, o a nombre de Radio Vida, ¿verdad? Radio Vida o Iglesia Cristiana Restauración y Vida. Por SEO, el número es 713-374-5027. También quiero hacer un llamado a toda la gente que nos quiera donar ropa. Necesitamos ropa. Cualquier persona que me esté escuchando en la radio, la televisión, que nos quiera donar ropa, necesitamos mucha ropa. Necesitamos mandar la semana que viene 48 cajas de ropa para poder generar ingresos, porque pues estamos muy bajos en los ingresos. Entonces ya tenemos 24 cajas, pero necesitamos aprovechar. Solamente podemos mandar una vez al mes, solo una vez al mes. Entonces queremos acumular todo. No pudimos mandar, hermana Lucy, no pudimos mandar la ropa. Ahí está todavía, porque ahora se incrementó el precio. Así que necesitamos mandar un solo viaje, mandar 48 cajas. Así que si usted tiene ropa que esté en buen estado, si no sirve, si ya tiene un hoyo, por favor, otra vez nos trajeron, verá, hasta calzones ahí, hasta con hoyos. No, no, no, no, y ropa interior no nos traiga, pues yo no me la pondría. Yo no me pongo, yo no, no, no, no. A lo mejor me pongo sacos usados, pantalones, pero ropa interior no, ¿cómo cree? Entonces, usted puede traer pantalones. Miren, necesitamos pantalones. Si los hombres tienen pantalones, que los traigan. Y si no tienen, pues no. Ok, entonces, ayúdenos, por favor. Vamos a trabajar, amados, vamos a trabajar en el nombre de Jesucristo. Si alguien viene a decirle, ¿para qué trabajan? O si alguien me dice que está trabajando para mí, por favor, siéntase usted con toda la libertad de decir, está completamente equivocado. Sí, trabajo al lado de mi pastor, pero ambos trabajamos para nuestro amado Dios, y con esto conseguimos dinero para poder seguir predicando. Cualquier persona que quiera ver todo lo que, mi hermano Ismael sabe todo lo que se paga, porque él está cerca de mí, la pastora obviamente, mi esposita, pero la gente que está cerca de mí sabe todo lo que tenemos que pagar, y a veces es bastante, como no se imagina. Pero yo digo, qué lindo sería que si el Señor viniera hoy, por ejemplo, no, hombre, yo contento al cielo, porque todo lo hemos dado. Y sería bueno que llegara el Señor, más bien, ven, Señor, porque así, si no, esos de los bancos me van a fusilar. Santo Dios, ya las tarjetas están al tope. Entonces, pero vamos a seguir predicando, ¿ok? Así que vamos a orar, que el Señor les bendiga. Padre bueno, bondadoso, misericordioso, te entregamos de lo que tú nos das, de lo recibido de tu mano, de eso te damos. Padre, perdónanos si en algún momento nos hemos quedado con más de lo que deberíamos de quedarnos. Perdónanos si hemos sido capaces de gastar en tantas cosas menos en la predicación de tu palabra. Perdónanos, Señor. Ahora, mi Dios, te entregamos estos diezmos, estas ofrendas, las ofrendas especiales,
te las entregamos, Señor, que se conviertan en almas, en vidas, para que la gente no se vaya al infierno, porque al escuchar tu palabra bendita, ellos reconocerán que solo en Jesucristo hay salvación y vida eterna. Danos de tu poder, de tu Espíritu Santo y de tu gracia bendita para seguir anunciando la salvación en el nombre de Jesucristo. Muchas gracias, Señor. Amén. Muy bien, cantamos, ofrendamos y diezmamos. Amén. Todos juntos. Va.

0: Amén. Gracias. Amén. Denle una ofrenda de palmas al Rey de Reyes y Señor de Señores. Voy a dejar el lugar a nuestra pastora para que pase por aquí y nos despida con la bendición del Señor. Oren por nosotros. Esta semana es una semana muy activa, muchas actividades, muy activa, pero con ayuda del Señor vamos a lograr. No dejen de orar por nosotros. Regálenme por ahí, aunque sea 5 minutitos de oración, pero ore por nosotros. Gracias, bendiciones.
1: Aleluya, dele una ofrenda de palmas al Señor fuerte, fuerte en esta hermosa hora. Qué bueno es el Señor. Qué lindo ha sido el Señor. Qué hermosa manera de terminar el último domingo del mes, ¿verdad? El próximo domingo vamos a estar ya al primer domingo del décimo mes del año 2026. Y Dios ha sido más que bueno. Yo no sé qué tanto le ministró el Señor en esta mañana, pero ha sido poderoso, poderoso como el Señor nos ha ministrado. Y eso es lo que el Señor quiere cada día de nosotros. Yo precisamente compartí en la mañana, en el culto de la madrugada ayer, acerca de la importancia de quebrarnos ante el Señor. Y a veces es cuando las situaciones llegan a la vida. Y hoy cuando el pastor nos ministraba de golpear el cántaro, pues se va a romper a fuerza, ¿no? Pero ¿por qué no dejarnos romper nosotros solitos en la presencia del Señor? Amén. Y dejar que el Señor nos haga de nuevo y nos haga como Él. Y entonces esa obra que el Señor ha comenzado en nosotros se va a ir perfeccionando cada día más. Amén. Denle una ofrenda de palmas al Señor fuerte. Sean todos bienvenidos en esta hermosa hora. Saludamos a nuestros hermanos en Puebla, nuestros hermanos en Yehualtepec. Un saludo bien especial para los hermanos de Yehualtepec, a la iglesia de Puebla, la iglesia de Izúcar. Que el Señor les bendiga poderosamente en esta mañana. Pero la fiesta no ha terminado. Hoy continúa a las 5 de la tarde y sé que el Señor nos va a ministrar también de una manera muy especial. Por favor, no deje usted la oportunidad de que el Señor le siga ministrando. Hay espacio, podemos, así como hacemos espacio, el tiempo para otras cosas, ¿verdad? Porque al final el día tiene 24 horas. Y nosotros decidimos qué hacemos en esas 24 horas. Bueno, hoy que sea el día que se lo dediquemos al Señor, que se lo consagremos al Señor, que nos llenemos más de Él, porque entonces va a suceder lo que el pastor decía. Va a llegar el momento donde en cualquier lugar donde nosotros vayamos, vamos a estar siempre fluyendo, dando de lo que nosotros nos estamos llenando. Amén. Así que hoy es un buen día para poder decirle al Señor, te voy a dedicar todo el día domingo, me voy a llenar de tu presencia, me voy a ir a gozar con la familia en Cristo y voy a ir a darte mi mejor alabanza, mi mejor adoración. Así que esta tarde les esperamos y a todos los hermanos allá en el Centro de Convenciones de Radio Vida, que el Señor les bendiga grandemente también. Vamos a hacer la oración de despedida, pero yo quiero invitar a los cumpleañeros de este mes para que vengan por aquí, por favor. Vamos a orar por los cumpleañeros, mi hermana Lucy, mi hermana Lilian, hermano Eduardo. ¿Quién más cumplió años en septiembre? Tendremos otro cumpleañero de ese. Miranda, pero no está aquí Mirandita, ¿verdad? Bueno, en esta oración también vamos a orar por mi hermana Claudia, que el Señor la restablezca, la fortalezca y que pronto pueda estar aquí con nosotros ya la hermana Claudia. Y también la hermana Angelina, que tampoco está aquí hoy, ¿verdad? Y seguimos orando por todos los hermanos, mi hermana Vanessa, hermana Benita, hermana Lupita, hermano Faustino, también seguimos orando por todos. Pero hoy vamos a orar por los cumpleañeros. Lilian, ven por acá, por favor. ¿Dónde está Eduardo, hermana Lucy? Vamos a orar por los cumpleañeros, los vamos a bendecir en el nombre del Señor. Y en esta oración también nos vamos a despedir dándole gracias al Señor. ¿Sí está Eduardo aquí hoy, verdad? ¿Sí está? ¿Dónde está Eduardo? Eduardo. Ah, bueno, pues aquí nos vamos a quedar hasta que aparezca Eduardo. Así que de Eduardo depende que nos despida. Ven para acá, hijo. Vamos a orar en esta hora preciosa por todos los cumpleañeros Y vamos a despedirnos dándole gracias al Señor. Levantamos nuestras manos y levante sus manos también hacia este lugar. Bendecimos a nuestros hermanos. Padre, te damos gracias, te damos honor y te damos gloria, Padre bueno, por este día hermoso que nos has regalado. Cuánta razón tenía David al decir que era mejor un día en tus atrios. Señor, a veces es una sola palabra que tienes que usar para ministrar nuestra vida, Señor. Y hoy te alabamos, te adoramos y te bendecimos, Padre mío, por este tiempo maravilloso que nos has concedido en tu bendita presencia. Qué privilegio tan grande tenemos de llamarte Padre, de saber que somos tus hijos, que somos tu creación, que te ocupaste, Señor, de formarnos, de idear un plan para nosotros, porque tu palabra dice que tienes planes de bien y no de mal. Por eso te damos gracias, por eso te alabamos, te adoramos y te bendecimos. Gracias por este día hermoso, Señor, porque este es el día que tú creaste para que nos alegremos y nos regocijemos en él, pero también en ti, Señor. Gracias te damos por cada familia aquí representada, por este tiempo maravilloso en tu presencia, Señor, por cada una de las iglesias, Padre mío, en la República Mexicana, por cada uno de los que se han conectado a través de las diferentes plataformas, a través de las diferentes radios, televisiones, Señor, gracias, muchas gracias por ministrarnos por medio de tu bendita palabra. Como buen alfarero, Señor, haznos de nuevo, que nos podamos quebrar, Padre mío, y despojarnos de todo aquello que a ti no te agrada, y tú nos puedas rehacer con tus preciosas manos. En el nombre poderoso de Jesucristo te lo pedimos. Hoy te damos gracias, mi Dios eterno, en el nombre poderoso de Jesucristo, por cada familia aquí representada, Señor, por los que hoy no pudieron venir, Señor, cual sea la razón, te rogamos que tú les bendigas. Oramos en esta hora, Padre mío, por mi hermana Lucy, por los años de vida, Señor, que tú le has regalado, Padre mío, que cada día, Señor, ella pueda ser ese instrumento para tu honra, para tu gloria. En el nombre de Jesucristo, bendice su casa, su familia, su descendencia. Bendice a Lilian, Señor, gracias por un año más que tú le has regalado. Guárdala, Padre mío, en el hueco de tu mano, y haz de ella, Señor, una joven, Padre mío, de bendición para su vida, su casa, su familia, Señor. En el nombre de Jesús bendecimos la vida de Eduardo, Señor, gracias por un año más que tú le has regalado. Bendecimos su vida, Señor, su familia, y Señor amado, que cada día, Señor, él pueda ser ese instrumento, no tocando solamente un instrumento, sino también un instrumento en tus manos preciosas. Oramos, Padre mío, por mis hermanos, Señor, que hoy no están aquí. Oramos por la restauración de mi hermana Angelina, de mi hermana Marisela, Señor, ahí donde se encuentra. Oramos para que extiendas tu mano poderosa sobre su cuerpo, la sanes y la fortalezcas. Oramos por cada una de las necesidades, Señor. Bendice a mi hermana Benita, a mi hermana Lupita, a mi hermana Vanessa, Señor, a mi hermano Faustino, Padre mío, perfecciona esa obra, Padre mío, en sus cuerpos por la llaga de Jesucristo. Te lo pedimos, te lo suplicamos y te damos gracias, mi Dios eterno. Bendice a cada uno, Señor, de los que forman parte del Club de Amigos de Radio Vida, los que forman parte, Señor, de los misioneros de Radio Vida. Permite que juntos podamos, Señor amado, hacer la obra que tú nos has encomendado. Padre bueno, te damos gracias, te damos honor y te damos gloria. Y hoy, Señor, al salir de este lugar, oramos para que tu presencia vaya con cada uno de mis hermanos. Al salir a tomar los alimentos, que esos alimentos sean bendición para cada uno, Señor amado. Y te rogamos, Padre celestial, que actives ángeles protectores protectores alrededor de cada uno de mis hermanos. Les guardes y les defiendas. En el nombre poderoso de Jesús, te lo pedimos y te damos gracias, Señor. Amén y amén. Y una iglesia en victoria, hermanos, dice... Amén. Por favor, pase por allí a la mesita de salida. Creo que por ahí está mi hermana Janet con los quesitos y todo eso que ella hace. Hermanos, ella lo utiliza para poder bendecir este ministerio. Muchas gracias. Que el Señor les bendiga. Nos vemos hoy a las 5 de la tarde. Bendiciones para todos. Una iglesia en victoria, dice hermanos. Amén.

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3: Es la una en punto.
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con ser grande y demostrarles a todos que yo era el mejor. Pero desde que te conocí a ti, Señor, descubrí que lo que anhelo es conocerte más y más. Y cuando más te conozco,

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Aunque tú no lo creas, es fácil convertir a tu pareja en el hombre o mujer de tus sueños. Simplemente déjale ser él o déjale ser ella. Aunque no nos hayamos dado cuenta, la mayor parte de los conflictos en las parejas están basados en el esfuerzo de uno de sus miembros para hacer cambios en el otro. La verdad estricta es que la única forma real de mantener el amor vivo a través de los años es respetar en forma absoluta el modo de ser de la pareja. Para ello, sigue estas cuatro reglas de amor. Primero, el amor significa respetar los sueños del otro. No basta con que ames a tu pareja. Debes tratar de comprender y compartir sus deseos de superación y sus sueños de éxito. Segundo, la mejor expresión de amor es aceptarle tal como es. Tú te casaste o te uniste a él o ella porque te gustaba como era. ¿No es absurdo que ahora trates de cambiarle? Recuerda con frecuencia las muchas cualidades que te hicieron amarle y no des importancia a sus pequeños defectos. Tercero, la admiración es el cimiento del amor. Nunca dejes de admirar a tu pareja y hazle saber por todos los medios posibles de esa admiración. Elógiale con frecuencia y con absoluta sinceridad. No confundas elogio con adulación. Cuarto, el amor es adaptación a la pareja. Las parejas felices son aquellas en las que ambos miembros hacen esfuerzos cotidianos por ajustar en lo posible sus propios gustos y necesidades a las del otro. Esa disposición para aceptar las diferencias es una de las mejores expresiones de amor que existen.

0: entregamos a ti, Señor.
1: ¿Sabes qué? Solamente te llamé para decirte que he tomado una decisión. Me voy de la casa. Adiós.

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3: Son las 2 en punto.
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Dios mío, al acércame al trono de tu gracia, lo hago confiadamente. ¿Por qué lo hago? En el nombre de Jesucristo, hace un tiempo aprendí que en ningún otro hay salvación. ¿Por qué no hay otro nombre bajo el cielo dado a los hombres en quien podamos ser salvos? Solo en el nombre de Jesucristo.

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Los pasajeros observaban con simpatía a la atractiva joven con bastón blanco que subía cuidadosamente al autobús. Ella pagó al conductor y, usando sus manos para sentir las sillas, caminó por el pasillo y encontró el sitio que él le dijo estaba vacío. Luego de sentarse, puso su maletín sobre las piernas y delicadamente apoyó el bastón sobre uno de sus brazos. Había transcurrido un año desde que Susana, de 34, quedó ciega debido a un mal diagnóstico médico. De repente estuvo sin visión, súbitamente conducida al mundo de la oscuridad, la frustración y el enojo. Ella fue siempre una mujer muy independiente, pero ahora se sentía condenada por este terrible giro de la fatalidad. Se percibía impotente y sujeta a la ayuda de quienes estaban a su alrededor. «¿Cómo pudo pasarme esto a mí?», expresaba ella, y su corazón denotaba un terrible enojo. Pero no importaba cuánto hubiese llorado o suplicado, sabía la dolorosa realidad. Su visión jamás sería recuperada. Ahora, lo único que ella tenía era a su esposo, Marcos, un oficial de la Fuerza Aérea y quien la amaba con todo su corazón. Al principio, cuando ella perdió la visión, él la observaba hundida en la desesperación y comenzó a ayudarla a ganar fuerzas y confianza, pues Susana necesitaba llegar a ser independiente otra vez. Su trasfondo militar lo había entrenado bien para lidiar con situaciones delicadas, pero igualmente sabía que esta era la batalla más difícil que había enfrentado. Finalmente, Susana se sintió preparada para volver a trabajar. Pero, ¿cómo podría ella llegar hasta ese lugar? Estaba acostumbrada a tomar el autobús, pero ahora se le hacía muy difícil circular sola por la ciudad. Marcos se ofreció a llevarla al trabajo todos los días, a pesar de que laboraban en lugares distantes uno del otro. Al principio, esto confortaba a Susana y llenaba la necesidad de Marcos de proteger a su invidente esposa, quien se sentía muy insegura. Pero pronto, él entendió que este método no estaba funcionando. Era costoso y extenuante. Susana iba a tener que empezar a tomar nuevamente el autobús sola, se decía para sí. Pero solo el pensar mencionarle esto a su esposa lo hacía temblar. Ella estaba todavía muy frágil y enojada. ¿Cómo reaccionaría? Tal como Marcos lo predijo, Susana se horrorizó con la idea de tomar el autobús nuevamente. «¡Soy ciega!», respondió gritando. «¿Cómo se supone que voy a saber dónde estoy? Me siento como si me estuvieras abandonando». El corazón de Marcos se rompió al oír estas palabras, pero sabía que debía hacerlo. Él le prometió a Susana que cada mañana y cada tarde subirían juntos al autobús, el tiempo que fuera necesario, hasta que ella lo lograra por sí misma. Y fue exactamente lo que hizo. Por 2 semanas, Marcos, con su uniforme militar, acompañó a Susana hacia su trabajo, y desde su trabajo hasta la casa, cada día. Él le enseñó cómo apoyarse en sus otros sentidos, especialmente en el del oído, para saber dónde estaba y cómo adaptarse a su nuevo entorno. La ayudó a hacer amistad con el conductor del autobús, quien podría observarla y guardarle un puesto. Y también la hacía reír con mucha frecuencia, aún en esos días no muy buenos, pues había que alegrar el recorrido que realizaban juntos cada día, en las mañanas, desde la casa hasta el trabajo de Susana, y desde el trabajo de Susana hasta la oficina de Marcos. Luego, en las tardes, Marcos iba de su oficina hasta el trabajo de Susana, y desde el trabajo de ella hasta la casa. A pesar de que esta rutina era aún mucho más costosa y extenuante, Marcos sabía que solo era asunto de tiempo para que su amada esposa fuese capaz de tomar el autobús por ella misma. Él creía en ella, en la Susana que estaba acostumbrado a tratar antes de que perdiera la vista, quien no temía a ningún reto y quien nunca jamás renunciaba. Un día, Susana decidió que estaba lista para probar viajar sola. El lunes en la mañana, antes de levantarse, colocó sus brazos alrededor de Marcos, su esposo, su mejor amigo y su compañero. Y mientras sus ojos se llenaban de lágrimas de gratitud por su lealtad, paciencia y amor, le manifestó que se iría sola y que al salir de la casa esa mañana, cada uno
tomaría por rutas diferentes. Ese lunes fue la primera vez. Y también llegaron el martes, el miércoles, el jueves. Cada día fue perfecto para ella. Susana nunca se había sentido mejor. Lo estaba haciendo. Ella estaba haciéndolo todo sola. El viernes en la mañana, Susana tomó nuevamente el autobús para ir a trabajar, como de costumbre. Y cuando estaba pagando, el conductor le dijo: «Señora, seguro que la envidio». Susana no estaba segura si el conductor se refería a ella. Después de todo, ¿quién en este mundo podría envidiar a una mujer ciega que luchaba por tomar fuerzas para continuar viviendo? Curiosa le preguntó: «¿Me habla a mí?». «Sí, a usted», le contestó. «¿Y por qué dice que me envidia?». «Pues porque debe sentirse muy bien al estar tan cuidada y protegida». Susana no tenía ni idea de lo que el conductor le estaba hablando y preguntó otra vez: «¿Qué quiere decir?». «Bueno, es que cada mañana un gentil caballero con uniforme militar la observa detenidamente cuando toma el autobús. Luego conduce detrás de nosotros hasta su parada. Se hace en la esquina y la vigila cuando baja. Luego se asegura de que usted cruce la calle y la sigue observando detenidamente hasta que entra al edificio donde trabaja. Entonces, él le tira un beso, le da un pequeño saludo y se va. Usted es una dama con suerte». La felicidad inundó a Susana. A pesar de que ella físicamente no podía verle, siempre sentía la presencia de su amado esposo Marcos. Ella era una bendecida por Dios, bendecida porque había recibido un regalo más poderoso que la visión, un regalo que ella no necesitaba verlo para creerlo, el regalo del amor que pudo traer luz a donde existía oscuridad.

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3: Son las 3 en punto.
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4: Hola mis amigos, ¿qué tal? ¿Cómo están ustedes? Espero que bien. Aquí estamos para compartir una vez más una nueva edición de Palabras que Transforman. Quiero decirles muchísimas gracias a los oyentes que de alguna manera se han comunicado con nosotros y nos están haciendo llegar sus correos electrónicos de diferentes lugares y diciéndonos que el programa ha sido de mucha bendición. Desde ya, muchísimas, pero muchísimas gracias. El tema de hoy es nunca te rindas. Cuando las cosas parezcan ir mal, como a veces pasa, cuando el camino se ponga cuesta arriba, cuando tus recursos comiencen a menguar y tus deudas suben, y al querer sonreír, tal vez lo único que haces es suspirar. Cuando los problemas te tengan agobiado, quiero decirte algo, descansa si te urge, pero nunca te rindas. La vida es rara, muchas veces con sus vueltas y tumbos y muchos fracasos que suelen suceder, aún pudiendo vencer de haber perseverado. Por eso, no te rindas frente a la adversidad. Aunque el paso sea lento, el éxito puede estar a la vuelta de la esquina. ¿Cuánta gente abandonó sus proyectos y bajó los brazos justo en el momento que la situación iba a ser revertida? ¿Cuánta gente dejó de luchar porque en su camino solo había puertas cerradas? ¿Cuánta gente pensó que ya no iba más y no se dio una nueva oportunidad? Por lo tanto, decídete a luchar sin dudas, sin cansarte, porque en verdad, cuando las cosas se ponen difíciles, el que es valiente no se rinde, sino que confía en Dios y lucha. Por eso, nunca te rindas. Chao, hasta la próxima.
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0: Te damos este aplauso en reconocimiento.
1: Había una mujer que había sido diagnosticada con una enfermedad incurable y a la que le habían dado solo 3 meses de vida. Así que empezó a poner sus cosas en orden. Contactando a su pastor, lo citó a su casa para discutir algunos aspectos de su última voluntad. Le dijo qué canciones quería que se cantaran en la reunión de cuerpo presente, qué lecturas hacer y con qué traje deseaba ser enterrada. También le solicitó ser sepultada con su Biblia favorita. Todo estaba en orden y el pastor se estaba preparando para irse cuando la mujer recordó algo muy importante para ella. «Hay algo más», dijo exaltada. «¿Qué es?», respondió el predicador. «Esto es muy importante. Quiero ser enterrada con un tenedor en mi mano derecha». El predicador se quedó impávido, mirando a la mujer, sin saber exactamente qué decir. «¿Eso lo sorprende o no, pastor?», preguntó la mujer. «Bueno, para ser honesto, estoy intrigado con la solicitud», le contestó. Y ella le explicó: «En todos los años que he asistido a eventos sociales y cenas de compromiso, recuerdo que cuando se retiraban los platos principales, alguien inevitablemente se agachaba y decía: "Quédate con tu tenedor". Era mi parte favorita, porque sabía que algo mejor estaba por venir, como pastel de chocolate o pay de manzana. Algo maravilloso y sustancioso. Así que quiero que la gente me vea dentro de mi ataúd con un tenedor en mi mano. Y quiero que se pregunten: ¿y por qué ese tenedor? ¿Qué onda con el tenedor? Después quiero que usted les diga: se quedó con su tenedor porque lo mejor está por venir». Los ojos del pastor se llenaron de lágrimas, pero lágrimas de alegría, mientras abrazaba a la mujer despidiéndose. Él sabía que esta sería una de las últimas veces que le vería antes de su muerte. Y también sabía que la mujer poseía un mejor concepto del cielo que él. Ella sabía que algo mejor estaba por venir. En el funeral, la gente pasaba por el ataúd de la mujer y veían el precioso vestido que llevaba, su Biblia favorita y el tenedor puesto en su mano derecha. Una y otra vez, el pastor escuchó la pregunta: «¿Y por qué ese tenedor, pastor?». Y una y otra vez, él sonrió. Durante su mensaje, le platicó a las personas la conversación que había tenido con la mujer poco antes de que muriera. También les habló acerca del tenedor y qué era lo que simbolizaba para ella. El predicador les dijo a las personas cómo no podía dejar de pensar en el tenedor y también que probablemente ellos tampoco podrían dejar de pensar en él. Estaba en lo correcto. Así que, la próxima vez que tomes en tus manos un tenedor, recuerda que lo mejor está por venir.
0: Levanta tus manos al Rey.

Cuando comparto conferencias acerca de cómo lograr llevar una vida matrimonial saludable, armoniosa y con el fuego de la pasión encendido a pesar del paso de los años, siempre le digo a los caballeros una frase que he recordado por muchos años. Mientras que los hombres dan amor para recibir sexo, las mujeres dan sexo para recibir amor. Luego les explico que la única forma de agradar a la esposa es pensando como mujer. Hay que ponerse en sus zapatos y considerar el romanticismo, la ternura, las palabras dulces, el trato afable y las caricias como algo de suma importancia en la vida. Las noticias deportivas del equipo preferido no producen en ella ninguna emoción, y menos aún los discursos sobre las válvulas del motor del automóvil. Finalmente, les refiero una historia que me contó un abuelo, aludiendo a la imprudencia de algunos hombres al intentar acercarse a sus esposas con poca delicadeza. Hace muchos años, en una pequeña población rusa, la única vaca del lugar dejó de dar leche. Los pobladores hicieron una investigación y encontraron que podían reemplazarla comprando una en Moscú por 2.000 rublos o una en Minsk por 1.000 rublos. Procurando cuidar la economía, compraron la vaca de Minsk. La vaca era maravillosa. Producía muchísima leche todo el tiempo y la gente estaba sorprendida y feliz. Entonces, decidieron adquirir un toro para que con la vaca pudieran reproducir más vacas como esa. Pensaron que nunca más tendrían que preocuparse en conseguir leche. Compraron el semental y lo pusieron en el mismo campo con la vaca. Sin embargo, cada vez que el toro se acercaba a la vaca, ésta se alejaba. No importaba de qué modo trataba de aproximarse. La vaca se retiraba lejos del toro y el animal no tenía ningún éxito en lo que intentaba. La gente muy preocupada decidió consultar al rabino del pueblo, un hombre con fama de muy sabio, al que le contaron lo que estaba pasando. Cada vez que el toro se aproxima, la vaca se aleja. Si se aproxima por atrás, ella se mueve hacia adelante. Si se acerca por el frente, ella retrocede. Si el acercamiento es por el costado, la vaca se va hacia el otro lado. El rabino pensó por un minuto y preguntó: ¿ustedes compraron esta vaca en Minsk? La gente quedó estupefacta, ya que ellos nunca habían mencionado el origen del animal. Rabino, usted es realmente un hombre sabio. ¿Cómo sabía que conseguimos la vaca en Minsk? El rabino contestó tristemente: mi señora es de Minsk.

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3: Son las 4 en punto.
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reconocemos que sin ti no tendríamos nada, oh Dios. Pero tú por tu misericordia nos has alcanzado y por tu gracia nos has hecho libres.

Hace muchísimos años, vivió un sabio de quien se decía, guardaba en un cofre un gran secreto que lo hacía un triunfador en todos los aspectos de su vida, y que por eso se consideraba el hombre más feliz del mundo. Muchos reyes y hombres importantes, en procura de su secreto, le ofrecieron poder y dinero por el cofre, y hasta intentaron robarlo, pero todo resultó en vano. Y como consecuencia de tantos intentos fallidos, más infelices eran, pues la envidia no los dejaba vivir. Los años pasaron y el sabio fue cada vez más feliz. Un día llegó ante él un niño y le dijo: «Señor, yo quiero ser inmensamente feliz como lo es usted. Enséñeme qué debo hacer para conseguirlo». El sabio, al ver la sencillez y la pureza del niño, le dijo: «A ti te enseñaré el secreto para ser feliz. Ven conmigo y presta mucha atención. En realidad, no tengo un cofre, sino dos, y en ellos guardo el secreto para ser feliz. Estos dos cofres son mi mente y mi corazón. Y el gran secreto no es otra cosa que 10 pasos que debes seguir a lo largo de tu vida. El primero es saber que Dios existe y que su presencia o ausencia se hace manifiesta en todas las cosas de la vida, y por lo tanto debes amarlo, obedecerlo y darle gracias por lo que eres y por las cosas que te suceden. Este paso se llama vida de fe. El segundo es que debes amarte a ti mismo, y todos los días, al levantarte y al acostarte, debes afirmar: cuando mi vida está en Cristo, entonces soy importante. Tengo valor, potencio mis capacidades naturales y recibo las sobrenaturales que me da el Espíritu Santo. Adquiero sabiduría, entro en el camino de la perfección y me hago un cristiano espiritual. Este paso se llama sana autoestima. El tercer paso es que debes poner en práctica todo lo que dices que eres. Debes ser consecuente con tu forma de pensar. Si piensas que eres inteligente, actúa inteligentemente. Si piensas que eres capaz, haz lo que te propones. Si piensas que eres amoroso, expresa tu amor. Si piensas que no hay obstáculos que no puedas vencer, entonces proponte metas en tu vida y lucha por ellas hasta lograrlas. Este paso se llama motivación. El cuarto paso es que no debes envidiar a nadie por lo que tiene o por lo que es, y menos debes intentar imitarlo. Alégrate por los que alcanzaron sus propias metas e inspírate y motívate con sus ejemplos para lograr las tuyas. Este paso se llama limpieza de mente. El quinto paso es que no debes albergar en tu corazón rencor hacia nadie, pues este sentimiento no te dejará ser feliz nunca. Deja que las leyes de Dios obren su justicia y tú perdona y olvida. Este paso se llama limpieza de corazón. El sexto paso es que no debes tomar las cosas que no te pertenecen. Recuerda que mañana te quitarán algo de más valor, pues lo que siembras, eso cosechas. Este paso se llama honestidad de vida. El séptimo paso es que no debes maltratar a nadie, ni física, ni verbal, ni psicológicamente. El bien que deseas para ti, hazlo a los demás. Y el mal que no deseas para ti, no se lo hagas a los demás. Este paso se llama vivir con la regla de oro. El octavo paso es que al levantarte de la cama en las mañanas, nunca pongas los pies en el suelo, sino las rodillas, para comenzar el día con oración. Y durante todo el día,
mantente en contacto con tu Creador. No cortes esa primera llamada del día, en ningún momento. Este paso se llama la constancia en la oración. El noveno paso es que al incorporarte de tu diálogo con Dios, hazlo siempre con una sonrisa en los labios, regalándoles a los demás una cara amable durante todo el día. Y por cada queja que llegues a expresar, di al Señor, a viva voz, 5 motivos diferentes de gratitud. Así, sin pretender negar o maquillar la realidad, desarrollarás una actitud positiva frente a la vida y tendrás un corazón lleno de alabanzas a Dios. Este paso se llama regocijarse siempre. Otra vez lo digo, regocijarse siempre. Y finalmente, el décimo paso es tener la completa seguridad de que al morir irás al cielo, a vivir eternamente con Dios y ayudar a otros seres humanos para que tengan la misma convicción. Este paso se llama seguridad de salvación.

Gracias al Señor. Maravilloso nuestro Dios. En Apocalipsis capítulo número 5, del versículo número 1 en adelante, dice de la siguiente manera: Apocalipsis capítulo 5, versículo número 1 en adelante, dice de la siguiente manera. Sean todos cordialmente bienvenidos a este culto maravilloso, donde a esta hora de la tarde todos nos unimos para darle gloria y darle gracias y darle adoración y exaltación al único Rey inmortal, Dios eterno, poderoso, majestuoso, digno de todo honor y de toda gloria. Dice la palabra del Señor de la siguiente manera: Apocalipsis capítulo 5, versículo número 1 en adelante. Y vi en la mano derecha del que estaba sentado en el trono un libro escrito por dentro y por fuera, sellado con siete sellos. Y vi a un ángel fuerte que pregonaba a gran voz: ¿quién es digno de abrir el libro y desatar sus sellos? Y ninguno, ni en el cielo, ni en la tierra, ni debajo de la tierra, podía abrir el libro, ni aun mirarlo. Y lloraba yo mucho, porque no se había hallado a ninguno digno de abrir el libro, ni de leerlo, ni de mirarlo. Y uno de los ancianos me dijo: no llores, he aquí que el león de la tribu de Judá, la raíz de David, ha vencido para abrir el libro y desatar sus siete sellos. Y miré, y vi que en medio del trono y de los cuatro seres vivientes y en medio de los ancianos estaba en pie un cordero como inmolado, que tenía siete cuernos y siete ojos, los cuales son los siete espíritus de Dios enviados por toda la tierra. Y vino y tomó el libro.

0: libro de la mano derecha del que estaba sentado en el trono. Y cuando hubo tomado el libro, los cuatro seres vivientes y los 24 ancianos se postraron delante del Cordero. Todos tenían arpas y copas de oro llenas de incienso, que son las oraciones de los santos. Y cantaban un nuevo cántico diciendo: digno eres de tomar el libro y de abrir sus sellos, porque tú fuiste inmolado y con tu sangre nos has redimido para Dios de todo linaje y lengua y pueblo y nación, y nos has hecho para nuestro Dios reyes y sacerdotes, y reinaremos sobre la tierra. Y miré y oí la voz de muchos ángeles alrededor del trono y de los seres vivientes y de los ancianos, y su número era millones de millones, que decían a gran voz: el Cordero que fue inmolado es digno de tomar el poder, las riquezas, la sabiduría, la fortaleza, la honra, la gloria y la alabanza. Y a todo lo creado que está en el cielo y sobre la tierra y debajo de la tierra y en el mar, y a todas las cosas que en ellos hay, oí decir: al que está sentado en el trono y al Cordero sea la alabanza, la honra, la gloria y el poder por los siglos de los siglos. Los cuatro seres vivientes decían amén, y los 24 ancianos se postraron sobre sus rostros y adoraron al que vive por los siglos de los siglos. Padre maravilloso, Dios todopoderoso, Rey eterno y majestuoso, te damos gracias en esta tarde porque nos permites acercarnos al trono de tu gracia. Y al igual que los 24 ancianos, al igual que todos los seres vivientes, al igual que todos los seres angelicales que están en el cielo, allá más allá de nuestra misma imaginación, al igual que todos aquellos aquí en esta tierra, nosotros te adoramos y te alabamos y te exaltamos, y lo hacemos con gratitud, pues reconocemos que todo ha sido por ti y para ti, y por medio de Jesucristo te damos gloria y te damos honra, y por la sangre bendita de Jesucristo te agradecemos, Padre mío. Señor, muchas gracias. Gracias, Padre celestial, a ti la gloria, a ti la honra, a ti la alabanza, a ti la exaltación. Señor, recibe de lo más profundo de nuestro corazón nuestra gratitud, y te agradecemos, Padre bueno. Gracias por dejarnos adorarte en el nombre de Jesucristo. Gracias por mis hermanos que están en este auditorio, aquellos que están allá en los diferentes lugares, en otros auditorios allá en Yehualtepec, mis amados hermanos que están viniendo para este lugar, aquellos que vienen en camino, mis hermanos que están en las cárceles, en los hospitales. Padre, muchas gracias. Señor, gracias porque yo sé que hay un remanente, un gran remanente que día con día te adora y te alaba y te exalta. Padre bueno, bondadoso y misericordioso, muchas gracias. Gracias, Padre celestial. Recibe gloria y recibe honra en el santo nombre de Jesucristo. Muchas gracias, Padre mío. Gracias, maravilloso Dios. Toda la honra y toda la gloria es para ti en este culto maravilloso, en el nombre de Jesucristo, amén, aleluya. Gracias al Señor. Muy bien, mis amados, en esta tarde maravillosa vamos todos juntos a darle gloria al que vive por los siglos y de los siglos. Por favor, que no pare esa adoración, que no pare esa alabanza. Por favor, que nuestro corazón esté siempre alineado al corazón del Padre. Amén, vamos a adorarle, vamos a exaltarle, vamos a darle gracias a nuestro amado Dios, y nos unimos con todos nuestros hermanos y nuestras hermanas cantándole al Rey Eterno. Gracias, bendiciones, bendiciones.
1: Bendito sea el santo nombre del Señor en esta tarde. Tenga usted muy buenas tardes, y seguimos dándole honra y gloria al Señor. Y como saludamos también a los que nos ven, a los que nos escuchan, amén. Que sea la bendita gracia de mi Señor con cada uno, y hasta donde llega, hasta la última potencia de Radio Vida Houston. Gloria al Señor, y así todos juntos vamos a darle la honra y la gloria al Señor en esta tarde, porque el Señor ha sido bueno con todos nosotros. ¿Sabe que en el Salmos 3:5, si no estoy tan mal, dice: me acosté y desperté porque Jehová me sustentaba. Sabe de que muchos para hoy ya no tuvieron esa dicha de estar en vida, pero usted y yo que hoy estamos aquí le vamos a dar honra y gloria. Salmo 29, 2 dice: dad a Jehová la gloria, de vida a su nombre, adorad a Jehová en la hermosura de su santidad. ¿Sabe de que Dios es digno a que usted y yo vivimos cada

Podemos jugar con la cola de nuestras mascotas, pero con el Señor jamás vamos a poder hacerlo. Amén. Gloria al Señor, y así todos juntos le damos honra y gloria al quien es digno de nuestra adoración y nuestra exaltación. Gloria a Jesús.

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Padre, recibe toda la gloria y toda la honra en el nombre de Jesucristo. Recibe nuestra adoración, Padre mío. Que todos los cielos proclamen, al igual que nosotros, que eres nuestro amado Dios, nuestro Padre celestial, que reinas, que vives por los siglos de los siglos. Todo el universo te adora. Todo lo conocido y lo desconocido, todo te adora, Padre mío. Si bien es cierto que por tiempos pasados, por ignorancia, la gente adoró algo que no era Dios, porque no te conocían, Señor. Pero hoy nosotros te adoramos y te alabamos y te exaltamos, Señor, y te damos gloria y te damos honra. Recibe nuestra adoración, Padre mío. Recibe toda la honra y toda la gloria en el santo nombre de Jesucristo. En el santo nombre de Jesucristo te adoramos, te alabamos, te exaltamos. Recibe, recibe toda la honra, toda la gloria, maravilloso Dios, maravilloso Rey, Padre celestial, Padre de bondad, Padre de misericordia, Dios maravilloso. Qué lindo es pronunciar el nombre de Jesucristo, unirnos a todos mis hermanos y mis hermanas en cualquier parte del mundo, mis amados hermanos allá en Yehualtepec, los hermanos allá en las cárceles, en los hospitales, aquellos que están ahí en sus trabajos porque lamentablemente tuvieron que trabajar hoy en este día, pero se unen con nosotros. Señor, gracias, los bendecimos en el santo nombre de Jesucristo, y muchas gracias. Gracias, Padre celestial. Gracias por habernos lavado con la sangre bendita de Jesucristo, nuestro Señor y nuestro Salvador. Gracias, mi Señor. Amén, amén y amén. Gloria al Rey eterno. Den una ofrenda de palmas al Rey soberano, todopoderoso Dios. Qué lindo es el Señor, amén. Mire, para nosotros esto ya es lo más normal, ¿verdad? Lo más normal es congregarnos, cantarle cantos a Dios. Para nosotros esto es lo más normal. Salir de la casa o prepararnos, no sé cómo es su preparación, pero me imagino que al igual que nosotros, pues el domingo usted empieza a pensar, no voy a ir a la iglesia, voy a adorar al Señor, se ponen los mejores atuendos, o bueno, lo que piensa o considera uno que es lo mejorcito, ¿no? O lo que se encuentra en el camino, como yo, ¿verdad? Entonces nos venimos a culto y venimos con esa expectativa, que voy a aprender, cuál va a ser el mensaje que Dios va a dar a mi vida. Yo creo que en medio de todo eso, uno viene pensando, Señor, ¿podré sentir tu presencia? Señor, ¿podré ser digno viniendo delante de ti y que tú recibas mi adoración, mi alabanza? Señor, ¿podré entrar al reino tuyo a través de Jesucristo? Y de alguna manera, ¿no? Uno está pensando, Señor, aquí vengo y voy a adorarte, voy a alabarte, pero Señor, ¿será que me vas a escuchar? ¿Será que vas a inclinar tu oído para escucharme? ¿Será que vas a bendecirme? ¿Será que vas a hablar a mi vida? Etcétera, etcétera, etcétera. Ahora, usted tiene que tener toda la seguridad que sienta o no sienta, cuando usted y yo hablamos al Padre en el nombre de Jesucristo, Dios nos va a escuchar. El problema está con nosotros, que queremos que Dios nos conteste de la manera que nosotros queremos. O sea, Señor, yo quiero saber que tú me has escuchado y quiero que me contestes inmediatamente. Y no es que Dios no nos haya escuchado, pero Dios tiene en todo su tiempo. Es más, muchas veces inmediatamente, cuando venimos enfermos, ¿cuántas veces Dios inmediatamente nos ha sanado?

En otras ocasiones ha pasado algún tiempecito, pero nos ha sanado. Cuando hemos pedido, buscado de su provisión, Dios nos ha provisto. Y de una u otra manera, a veces un poquito según nuestro tiempo, un poquito después, pero en el tiempo de Dios siempre a la hora exacta. O sea, lo que quiero decirle es que nunca va a ser en vano poder salir de la casa con la firme determinación de ir para adorar y alabar y exaltar a nuestro amado Dios. Usted y yo estamos aquí, y los hermanos que están en cualquier otro lugar, nos hemos reunido, nos unimos en un solo espíritu para poder darle gloria a nuestro amado Dios. Jesucristo fue muy claro. Primero Jesucristo dijo: donde estén dos o tres congregados en mi nombre, yo ahí voy a estar. Y luego después dijo: yo estaré con ustedes todos los días de su vida y hasta el fin de los tiempos. Así que en esta tarde Dios está aquí con nosotros, y nosotros estamos aquí para adorarle y alabarle y exaltarle y bendecir su nombre. Amén. Así que por eso en esta hermosa y maravillosa tarde vamos a cantarle al Señor, pero también vamos a declarar que tenemos un hermoso y maravilloso amigo, y ese es nuestro bendito Señor y Salvador Jesucristo. Y aprovechamos para saludarnos unos a otros. Saludamos a nuestra hermana Leslie, nuestro hermano Norberto, que no los habíamos visto durante toda esta semana. Yo no los vi, no sé si ustedes me vieron a mí, yo no los vi, pero me da gusto saber que están aquí, amén. Y todos los demás hermanos que van llegando en este día, que Dios les bendiga mucho. Usted que está aquí, mi hermana Magda, con esas dos hermosas damas que en la mañana danzaron muy lindo. Me preguntaron el otro día, dice: pastor, si usted siempre, pues habla usted, ¿ha usted hablado en contra de la práctica de la danza? ¿Por qué ahora están danzando? Así me dijeron. Dijeron: porque usted ha dicho. Dije: ah, bueno, nada más que hay una gran diferencia. Cuando a mí me hablaron acerca de la práctica de la danza, me dijeron: usted necesita poner ahí en la iglesia, porque con la danza usted corta la maldición de este lado, y luego corta la maldición de este lado, y luego avienta la bandera para atrás y corta la maldición de atrás de sus antepasados, y cuando avienta la bandera para adelante, corta la maldición del futuro. Yo dije: ¿dónde caramba dice eso la Biblia? Pero cuando yo veo a estas dos distinguidas damas danzar con una gracia, sencillez especial, sin ninguna otra intención sino buscar una forma de cómo agradecerle al Señor, yo no veo ningún daño, ningún mal. Al contrario, ser libres no solamente saber que nuestro nombre está escrito en el libro de la vida y que vamos hacia el cielo porque hemos sido libres del pecado. Ser libres es porque ahora tenemos la libertad espontánea, la libertad natural para poder aún danzar en el nombre de Jesucristo, si es que el Espíritu Santo allí le pone en el corazón que esa forma es una buena forma. Porque aunque nos refugiamos en David porque lo hizo de esa manera, pero la Biblia dice, mucha gente no toma en cuenta eso, porque un día me dijeron: bueno, pero lo hizo David en el Antiguo Testamento, pero en el Nuevo Testamento, bueno, en el Nuevo Testamento, en el capítulo 2 del libro de Hechos, dice que los que estaban allí hacían cosas como que estaban borrachos, porque decían: estos están llenos de mosto, están borrachos. Digo yo, ¿cómo hacía un borracho? Cuando usted se emborrachaba, ¿cómo hacía, mi hermano? ¿Usted no se emborrachó? No. Perdón. ¿Usted no qué se? Ah, no, bueno. Entonces nomás yo. Entonces nomás. Hermano Norberto, ¿usted cómo le hacía? ¿Verdad? Usted no estaba quieto. No estaba así. No, no. Y así como que sentía que se le acababa el piso, ¿no? Pero bueno, Dios es bueno, bondadoso y misericordioso. Amén. Canta.

0: almas al Rey de Reyes y Señor de Señores. Qué lindo es adorar y alabar y exaltar al Rey eterno, maravilloso, digno de todo honor y de toda gloria. Amados, en esta tarde saludamos a todos nuestros hermanos que están a través de las redes sociales, estaciones de radio. Tomen su asiento, por favor, si son tan amables. Hoy tenemos la bendición de poder estar saliendo en una nueva frecuencia radial, Radio Vida 1480 AM, cubriendo todo, prácticamente todo el estado de Nuevo León y parte del estado de Tamaulipas. Ayer, en la madrugada, nos fuimos con nuestro hermano Ismael para Monterrey, porque fuimos a instalar unos aparatos, fuimos a entrenar a algunos hermanos para que nos ayuden con la programación. Y la sorpresa mía fue que cuando llegamos a Nuevo Laredo, yo prendí la radio y dije, a ver a qué horas empiezo a escuchar 1480. Yo esperaba que saliendo de Nuevo Laredo, allá, no sé, llegando por ejemplo a la carretera, a la autopista, prácticamente cerca de una población que está entre Monterrey y Nuevo Laredo, dije, por allá quizás se va a escuchar. Pero no, la gran noticia es que prendí la radio en Nuevo Laredo y se empezó a escuchar Radio Vida 1480. Y ahí nos fuimos disfrutando de la música, de la alabanza, de la exaltación, la predicación. Yo quiero agradecer en esta tarde a todos los hermanos que dieron su ofrenda para que pudiéramos arrancar. Así ha sucedido en todas, prácticamente en todas las estaciones de radio, en los canales de televisión que tenemos ahora en Puebla. Así ha sucedido con la ofrenda, con la generosidad de los hermanos. Hemos podido arrancar cada estación y yo quiero decirle muchas gracias, de todo corazón, muchas gracias. Yo creo que cuando lleguemos al cielo, definitivamente Dios, que es bondadoso, misericordioso y abundante, abundante en misericordia, yo creo que el Señor también es abundante en recompensas. Yo creo que el Señor va a recompensar. ¿Por qué? Porque muchos hermanos, a veces me imagino yo, ¿verdad?, a veces de lo último que les queda o prácticamente lo que iban a utilizar para comprar algo, lo utilizan para que podamos tener las finanzas y de esa manera podamos predicar el Evangelio de Jesucristo. Algunas personas no entienden esto. Algunas personas piensan que uno les está robando, que uno le pide a la gente dinero para irse a hacer otras cosas incorrectas o algo que no tiene nada que ver con el Evangelio. Si otros lo han hecho, allá eso es problema de ellos. Pero en nuestro ministerio, en Ministerios Vida, Radio Vida, Vida Televisión, cada vez que le pedimos a la gente que nos ayude para un propósito, para eso se utiliza. Y hoy, gracias al Señor, hubo 10 hermanos, no, perdón, fueron a, sí, 10 hermanos, los que nos ayudaron con esa ofrenda de $1,000 para poder dar el pago. Y no es todo, ¿verdad? Porque lamentablemente pues es un poquito más, ya que ahora es en dólares lo que hay que estar pagando. Pero yo agradezco al Señor, porque no solamente es pagar la renta de la estación de radio, hay que comprar equipos, hay que pagarle a la gente, tuvimos que poner un aire acondicionado ahí donde está la radio, tuvimos que mover una torre, y ahí se fueron que $500, que otros $500 más por acá, que el aire acondicionado, que los técnicos, que el internet, entonces, y se va utilizando, o sea, no nada más es pago la renta ya, no, hay muchas otras cosas que hay que hacer. Pero yo agradezco a Dios por cada uno de los hermanos que de su corazón, gracias por creer no solamente en nuestro ministerio, gracias por creer en su servidor, en su pastor, gracias por darme la bendición de poder contar con ustedes. Muchas gracias, porque cada vez que hemos comenzado un proyecto, siempre tenemos a alguien que nos ayuda, siempre. Yo agradezco de verdad, es mucho el agradecimiento. A veces cuando me hinco delante del Señor, le digo, gracias Dios mío, muchas gracias. Y le adoro, y le alabo, y le digo, Señor, no cabe duda de que eres tú el que está haciendo todo esto. En la mañana yo estaba comentando que el trabajo que se está desarrollando ahorita con todas las estaciones de radio, el trabajo que se está desarrollando, apenas lo tendría que hacer una iglesia, no sé, de unas 20 mil personas para poder cubrir los gastos. Y sin embargo, el milagro está en que con un grupo relativamente pequeño se ha desarrollado, gracias al Señor, estamos haciendo el trabajo y hemos visto los resultados. Ahora, a mí me gustaría, sinceramente, sí me gustaría tener un buen carro para poderme transportar. Por ejemplo, ayer tuve que pedir al hermano Ismael para que me llevara para Monterrey, porque si no me iba yo a ir en la misionera. Esa misionera tiene el motor 5.4. Cada pisoncito que le dice va un galón de gasolina y así. Entonces, pero gracias al Señor que el hermano me llevó. Me gustaría tener un avión. Imagínese usted, ayer nosotros nos fuimos a las 2:15 de la mañana para amanecer sábado y regresamos anoche a las 2 de la mañana. O sea que 24 horas manejando, y ir y venir. Pero si tuviera yo una avioneta, no, pues me voy nada más aquí al aeropuerto. Aquí hay un aeropuerto chiquito. Mire, agarro el avión, vámonos a Laredo o hasta Monterrey, porque ahí en Monterrey hay avión, hay aeropuerto, ahí se estaciona uno y vámonos, hace una de las cosas y vámonos de regreso para la casa. Pero bueno, ahorita aunque sea un burro, pero hay que hacer el trabajo en el nombre de Jesús. Y mientras Dios nos dé las fuerzas, vamos a hacerlo, no nos vamos a detener, ya sea en autobús, ya sea en carro, ya sea en lo que sea, hay que hacer el trabajo. Y yo una vez más agradezco al Señor por toda la gente. Le mando saludos a mi hermano Mariano, que está ahí en la prisión. Ayer me llamó, ayer o antier me llamó, y me dice: pastor, yo me siento tan privilegiado de poder ayudarles. El hermano Mariano una vez mandó a su esposa para dar una ofrenda aquí en nuestro ministerio. Que Dios le bendiga. Y luego me llamó, me dice: pastor, hay unos rines que tengo ahí que los quiero donar para que usted los... Dice: esos me costaron $1,500. Por favor, hermano Ulises, hermano Chencho, vayan por estos rines ahí. Hay que vender ahí. Los hermanos que nos donan los carros, ahí tenemos una camioneta. La hermana que se ganó la camioneta, el Jeep, me lo dio. Claro, no me lo dio, me lo dio. Me dice: pastor, solo, ¿cuánto vale? Le dije: pues vale $4,000. Eso fue lo que me dijo el mecánico. Dice: bueno, quédeselo y deme solamente $2,000. Pero ahorita, como he tenido que estar pagando todo, pues ¿de dónde agarro para pagar los $2,000? Entonces tengo dos opciones, o una de dos: o lo volvemos a rifar, o que alguien lo compre por $4,000, que le damos dos a la hermana y dos que se quede para Radio Vida, para nuestro ministerio, ¿no? O sea, necesitamos dinero en el nombre de Jesucristo. Gracias a los hermanos que nos donan carros, gracias, que Dios le bendiga. Pues ahí están, ahí me trajeron otro carro. Me dice el hermano Bonilla: dice, pastor, ahí le traigo un carro. Dice: este carro está muy bueno, lo hemos tenido ahí. Dice: pero yo quiero ofrendar a Radio Vida. Digo: ¿cuánto cuesta más o menos? Dice: pues más o menos unos, no sé, unos $3,000. Dice: pero ahí lo que le den, pastor. Entonces, gracias al Señor, de una u otra manera. Mi hermana Janet ahí en la mañana hizo quesos, y yo pensaba que la hermana Janet hacía quesos, y yo decía: bueno, pues hay que ayudar a la hermana Yané que venda los quesitos y que se ayude. No, resulta que hace los quesos, y ahora yo he visto los sobrecitos ahí. O sea, cada vez que usted compra un queso, realmente usted está bendiciendo a Radio Vida, porque lo deja todo, ¿verdad? ¿Usted equivoca? Sí, ¿verdad? Entonces, pero son unos quesos, señores, quesos, por favor. O sea, claro, no voy a hablar de los quesos de Santa Rosa de Lima, pues es otro nivel. Ahí mejor y nos metemos, hermana Yane. Verá, sí. Imagínense, al pastor Ingmar Valle, de allá de Monterrey, me dijo: ¿cómo me gustaría queso de Santa Rosa de Lima? Y en eso, la pastora me manda una foto. Curiosamente, porque el pastor es del Salvador, el pastor de allá de Monterrey, él es del Salvador, y dice: ¿cómo me gustaría queso? Porque ese es queso. Y exactamente coincide, la pastora me manda un video que le estaba trayendo una familiar queso. Y yo le menciono, le digo: oiga, aquí acaban de traer queso de allá de Santa Rosa de Lima. No, hombre, no le hubiera yo dicho: tráeme, Julián, tráeme de ese queso. Ayer le tuve que llevar queso de Santa Rosa de Lima. Bueno, ese es otro queso, ¿verdad? Pero los quesos que hace mi hermana Janet, mire, cuando usted los disfruta con una salsa macha, ¿saben la salsa macha? ¿Saben cuál es la salsa macha? ¿Cómo? Sí, la salsa macha es de molcajete y de puro chile. Entonces, una salsa macha, sin jitomate ni nada, no, no, salsa macha. Pero luego les espolvorea el quesito y luego al lado un pedazo de cecina o de pollo frito. ¡Ay, Padre Santo! Y si usted encuentra unos frijolitos refritos o charros, no, para que el cielo en la tierra. Pero por favor, cuando usted vea los quesos ahí, cómprelos, porque mi hermana Janet es la forma como nos ayuda y toda la gente, gracias. Aquí se hacen pupusas, se vende ropa, se hacen yarceos, aquí entre todos. Un día, cuando lleguemos al cielo, se va usted a dar cuenta. Se va usted a dar cuenta, mire, que todo lo que usted y yo hacemos es para que la gente no se fuera al infierno. Yo agradezco a la pastora también, porque la pastora emprendió un negocio, claro, yo sé que es parte de su papá, de su familia, pero emprendió un negocio, bendito sea el nombre del Señor, y Dios la ha estado bendiciendo, y ahora, pues ahora, ella es la pastora, cualquiera diría, no, pues yo por qué voy a diezmar o frenar, no, no, no, no, no, ella es la primera que diezma, que ofrenda, y por eso pues Dios ahí bendiciendo, o sea, de una u otra manera, gracias, de mil maneras. Les agradezco a todos por su ofrenda, su diezmo, su trabajo, lo que usted hace, que el Señor se complazca de todo lo que se está haciendo a través de Ministerios Vida y que miles y miles de vidas conozcan que solo en Jesucristo hay salvación y vida eterna. Amén. Y le quiero decir algo, apenas estamos comenzando. Prepárese para lo que viene. Póngase de pie, por favor, si es tan amable. Esta tarde tenemos a una de las, me dijo el hermano Mariano, hermana Jané, me dijo el hermano Mariano, pastor, ponga más seguido. El hermano Mariano es el de la cárcel, el de la el que está la, me dijo, pastor, dice, bueno, a ver, a lo mejor estoy confundido. A ver, a lo mejor estoy confundido. Alguien, ¿quién fue quien habló de Elías? ¿Quién fue? Dice que de un mensaje de Elías, ¿quién fue? ¿Usted? Ah, bueno, este es el testimonio del hermano Mariano. Dice, pastor, yo estaba dormido. Dice, pero me había acostado como desanimado. Porque a veces llegan 10, 15, 20 personas al culto. Yo digo, yo me esfuerzo tanto. Dice, y tan poquito el grupo yo siento en mí. Si supiera que a veces nosotros aquí, miren, que serán 20 personas tenemos acá. Y afuera, imagínese usted. Entonces. Y entonces dice, a veces me desanimo, pero ese día estaba yo dormido y algo me dijo, levántate y prende la radio. Y prendí, y el mensaje era, levántate porque largo camino te resta. Y me habló del mensaje, dije, fue la hermana Janet, le dije que, dice, pastor, Dios la utilizó, dice, porque me levanté y empecé a darle gracias a Dios por la palabra que Dios había enviado a mi corazón. Así que denle una ofrenda de palmas al Rey de Reyes y Señor de Señores. Y vamos a recibir por aquí a la mensajera del Señor, a nuestra hermana Janet, que el Señor ministre nuestra vida con la palabra bendita que Él ha puesto en la boca de nuestra amada hermana. Amén. Así que otra ofrenda de palmas. Dios le bendiga. Gracias.
1: Dios les bendiga, hermanos. Tomen sus asientos un momento. Damos gracias al Señor porque estamos nuevamente, ¿verdad? Dispuestos a hacer la obra de nuestro Señor Jesucristo. Dios bendiga a cada uno de los que estamos presentes, los que estuvieron en la mañana, los que vinieron hoy en la tarde, gloria a Dios, ¿verdad? Los que nos sintonizan a través de Radio Vida, de televisión. Los que se reúnen allá en México, en Yehualtepec, Dios les bendiga. Esperamos se hayan gozado ya, ¿verdad? Con las alabanzas, adorando a nuestro Señor. Esperamos que también ustedes hayan danzado, al igual que nosotros aquí, gloria a Dios. Y ahora vamos a venir a la palabra del Señor. Vamos a ver qué es lo que el Señor nos va a hablar en esta tarde. Sea siempre el nombre de Dios glorificado, por siempre y para siempre. El único propósito es Que el nombre de nuestro Señor Jesucristo sea glorificado. Y predicar el mensaje de que Jesucristo viene pronto. Póngase en pie y busquemos en el libro de los Filipenses, en su capítulo 2 y su versículo 5. Nuestro pastor tocó este tema en la mañana y dije yo, bueno, Señor, siempre usted nos confirma la palabra, gloria al Señor. El libro de Filipenses, su capítulo 2 y su versículo 5, amén. Si lo tienen, gloria al Señor. Le vamos a leer hasta el 11. Lo vamos a leer de una vez y después vamos a ir. Leemos la palabra como está escrita y dice así. Haya pues en vosotros este sentir que hubo en Cristo Jesús, el cual siendo en forma de Dios, no escatimó el ser igual a Dios como cosa a que aferrarse, sino que se despojó a sí mismo, tomando forma de siervo, hecho semejante a los hombres. Y estando en la condición de hombre, se humilló a sí mismo, haciéndose obediente hasta la muerte y muerte de cruz. Por lo cual Dios también le exaltó hasta lo sumo y le dio un nombre que es sobre todo nombre, para que en el nombre de Jesús se doble toda rodilla de los que están en los cielos y en la tierra y debajo de la tierra, y toda lengua confiese que Jesucristo es el Señor, para gloria de Dios Padre. Oramos, Padre, le damos gracias en esta hora. Muchas gracias, Padre amado, porque usted es bueno, porque su misericordia es grande y su fidelidad. En esta hora, Señor, nos acercamos delante de su presencia a través de nuestro Señor Jesucristo, su Hijo amado, nuestro Salvador. Padre, rogamos que sea su Espíritu Santo en esta tarde hablando a nuestras vidas. Usando mi vida, Señor, porque usted, Señor, es el que nos da el privilegio de estar aquí al frente de su pueblo. Su pueblo necesita escuchar su palabra, Señor, porque es ella la que nos sustenta, la que nos da fuerzas, la que nos redarguye, Señor, y la que nos da vida, vida espiritual, y nos enseña a caminar cada día en obediencia. Espíritu Santo, toca los corazones de todos los que nos están viendo, los que nos están oyendo, los que estamos aquí, Señor. Gracias. Usa mi vida como un canal de bendición para cada uno de ellos en el nombre de Jesús. Amén. Gloria a Dios. Gracias, Señor. Pueden sentarse, hermanos. La honra y la gloria sea siempre para nuestro Padre Celestial. Yo me gozo, hermanos, en gran manera al estar en este lugar. Y me gozo al verles a ustedes. Y sé que todo lo hacemos de corazón. Lo hacemos por amor a Dios y por amor a nuestra salvación. Porque es muy importante, hermanos, el estar aquí. Porque la palabra del Señor dice que no dejemos de congregarnos. Y es bueno estar. Yo agradezco a Dios por la vida de la familia Canil, que todos los domingos estaba meditando yo y digo, no es fácil todos los domingos estar aquí, donde es el día tal vez de descanso y que podría disfrutar uno con su familia. Pero estamos dando este tiempo para el Señor. Y sabemos que es lo mejor que nosotros podemos hacer. En esta tarde vamos a hablar con un tema, un llamado a ser como Jesucristo. Santo es el Señor. Un llamado a ser como Jesucristo. El apóstol Pablo aquí está haciendo un llamado al pueblo de Filipos, a los filipenses. Y dice: haya pues en vosotros este sentir que hubo en Cristo Jesús. Que haya en esta tarde, esta palabra es para nosotros, que haya en nosotros ese sentir que hubo en Cristo Jesús. ¿Cuál será el sentir de nuestro Señor Jesucristo? ¿Qué era lo que Él sentía? ¿Qué era lo que Él quería? ¿Qué era lo que Él iba a hacer? Jesucristo vino a esta tierra a nacer. Y dice: haya pues en vosotros este sentir. O sea, tener la mente de Cristo. Él pensaba en la humanidad. Él pensaba en el hombre, en la creación que su padre había hecho. Él vino a este mundo pensando, sintiendo compasión por la humanidad, sintiendo en su ser ese deseo de dar una oportunidad a la humanidad que vagaba perdida, sin esperanza. Y la venida de nuestro Señor Jesucristo a este mundo no fue fácil. Muchos dicen: pues era Dios, sí. Era 100% Dios, pero 100% hombre. Cuando Él vino a esta tierra, Él vino en semejanza de hombre. Y no vino para ser recibido, para ser alabado, para ser exaltado. Él vino para ser humillado. Él actuó de una manera tan humilde que fue humillado por la misma humanidad, por lo mismo a quienes Él había venido a salvar. Dice que Él se hizo siervo. Él vino a servir. Él vino a vivir humildemente en un lugar, hijo de un carpintero. Una vida tan siendo Él Dios, el Hijo de Dios visto aquí en la tierra como Hijo de Dios. Porque aquí fue visto como el Hijo de Dios, pero 100% Él era Dios, encarnado en carne. Siendo Él Dios, vino a vivir una vida como la que usted vive y como la que yo vivo en este mundo. Simplemente con la condición de que Él no fue concebido en pecado, sino que Él fue obra del Espíritu Santo. Pero Él sentía al igual que usted y al igual que yo. Él no estimó el ser igual a Dios. No usó su posición ni sus privilegios como Dios. Él vivió en carne propia el dolor. Gloria al Señor. Él no vino para que lo exaltaran. Él vino a ser como nosotros, a vivir como nosotros, a enseñarnos a ser humildes. Él vino a enseñarlos a servir. Él vino y se humilló de tal manera, como dice en el libro de Isaías y su capítulo 53 y su versículo 3. El libro de Isaías nos relataba cómo, a qué manera Él iba a venir a esta tierra. Y Él lo cumplió, porque dice que Él fue humillado. Siendo Él Dios, se humilló hasta lo sumo, como dice su palabra. Y entonces el apóstol Pablo dice: que haya en vosotros ese sentir que hubo en Cristo Jesús. ¿Cuántos de nosotros sentimos ese sentir, ese amor por el hermano? ese deseo de servir, esa humillación, que aunque nos traten mal, nosotros humildemente nos apartamos. Tenemos un ejemplo tan grande, el ejemplo de nuestro Señor Jesucristo. Y Él era hijo de Dios. Y nosotros, cuando venimos y le aceptamos a Él, nosotros nos constituimos hijos de Dios, al igual que nuestro Señor Jesucristo, como hombre. Entonces eso nos dice que nosotros tenemos el mismo privilegio y la misma capacidad para poder ser como fue nuestro Señor Jesucristo. Y eso es lo que el apóstol Pablo nos aconseja en esta tarde, que sintamos nosotros en nuestro ser ese deseo de ser imitadores de Cristo en todo, en humildad, en servicio, en humillación, en hacer el bien a aquellos que lo necesitan, porque Jesucristo eso vino, Él vino a hacer el bien, a ayudar, a dar vista a los ciegos, a sanar a los enfermos y a predicar el evangelio de salvación. El libro de Isaías en su capítulo 53 y su versículo 3 nos dice, nos muestra cómo el Señor se humilló. Dice: despreciado y desechado entre los hombres, varón de dolores, experimentado en quebranto, y como que escondimos de él el rostro, fue menospreciado y no lo estimamos. Isaías revelaba todo lo que iba a pasar con nuestro Señor Jesucristo cuando viniera en esta tierra. Y como le digo, Él era hombre, Él era carne, Él sentía al igual que nosotros sentimos. En el libro de Lucas, su capítulo 22 y su capítulo 42 al 44, nos relata cuando nuestro Señor Jesucristo estaba aquí. Dice que cuando Él estaba a punto de ir a la cruz, Él fue y diciendo: Padre, si quieres, pase de mí esta copa, pero no se haga mi voluntad, sino la tuya. Era porque Él estaba sintiendo en su interior, en su carne, en su mente, Él estaba experimentando el sufrimiento que Él tenía que pasar. Pero Él había venido a cumplir una misión. Al igual usted y yo tenemos una misión que Él nos ha encomendado. Porque Él dijo: vayan y prediquen. El apóstol Pablo nos dice que tengamos el mismo sentir de Él. Nos está aconsejándonos en esta tarde. El Señor, él sentía, y dice que en forma de siervo no adoptó una posición humilde y obediente hasta la muerte, para salvarlo a usted, para salvarme a mí y salvar toda la humanidad. Dice la palabra del Señor: el cual, siendo en forma de Dios, no escatimó el ser igual a Dios como a qué aferrarse. Él no se agarró y dijo: yo soy Dios, ¿por qué yo voy a sufrir? ¿Por qué me van a menospreciar? ¿Por qué me van a desechar si yo soy Dios? No, él no hizo uso del poder y de la autoridad que como Dios él tenía, sino que él vino igual que usted y que mí. Y eso nos da un gran ejemplo y nos da una gran enseñanza, que si Él pudo, nosotros también podemos. Dice: y estando en la condición de hombre, se humilló a sí mismo. Se humilló como Dios, porque estaba en la condición de hombre, en un cuerpo mortal, en un cuerpo expuesto al pecado, porque nuestro Señor Jesucristo tuvo tentaciones, estuvo expuesto al pecado igual que nosotros, porque Él estaba en carne. Entonces dice la palabra del Señor: se humilló a sí mismo, haciéndose obediente hasta la muerte. Renunció voluntariamente, dejó su trono y sus privilegios como Dios por amor a usted y a mí, por amor a toda la humanidad, porque Él todo lo hizo, ¿por qué? Por amor. Porque aun cuando Él estaba aquí, dice que hubo una vez que Él dijo y sintió compasión de ellos porque andaban como ovejas que no tenían pastor. Así nosotros vagábamos en el mundo, sin esperanza, sin nadie que nos dijera yo te amo, sin nadie que nos dijera yo di mi vida por ti. Y dice, se hizo semejante a hombre. Oiga bien, esto me llamaba la atención mucho, que dice que Él se hizo semejante a hombre. Y en el principio Él hizo al hombre a su semejanza. En el libro de Génesis capítulo 1, 27 dice, cuando Dios hizo al hombre a su semejanza, sin pecado, con un cuerpo glorificado, lo único que hizo fue darle la libre decisión. Pero cuando Él creó al hombre, lo hizo a su imagen y semejanza. Y a causa de la desobediencia y del pecado, dice en el libro de Génesis 1:27, mi hermano dijo en 26, y en 27 dice, y creó Dios al hombre a su imagen y a imagen de Dios lo creó. Varón y hembra los creó. Ahí confirma la palabra. Él nos hizo a su semejanza. Pero ¿qué pasa? Después viene Él y se hace a semejanza del hombre. ¿Por qué? Para venir a darnos a nosotros una enseñanza. Para venir a contrarrestar y a vencer todas las huestes de maldad que le agobian a usted, que me agobian a mí. Él se afrentó a todos los problemas y las situaciones que nosotros a veces pasamos, con la única diferencia que Él, con su humildad y su humillación, dice que no abrió ni su boca, no contestó nada, no. Él fue como siervo, siempre pasible, cosa que tanto que nos cuesta a nosotros. Nos cuesta tanto a veces. Porque cuando nos dicen algo, rapidito se nos las orejas y se nos ponen rojas. Y entonces, y salimos nosotros a veces más alterados que el que nos está provocando. Hermanos, en el amor de Dios, en la fidelidad que Dios tiene para los otros y en su amor, recapacitemos sobre esta situación. A veces nosotros leemos la palabra, a veces nos la dicen, a veces la sabemos de memoria, pero no ha hecho el efecto que tiene que hacer porque no nos detenemos a meditar. Decimos, si Él se hizo hombre por amor a nosotros, ok, sí, Él se hizo hombre. Pero ¿qué tuvo que pasar para Él? Fue una humillación. Siendo el Dios, habiendo creado al hombre a su semejanza, después venir Él a hacerse semejanza de hombre. Esa era una humillación para Él. Dice la palabra del Señor, por lo cual Él se humilló. Y dice, por lo cual Dios también le exaltó hasta lo sumo y le dio un nombre que es sobre todo nombre. ¿Qué vemos ahí? Que la humildad, la humillación y todo eso tiene un valor tan grande allá en el reino de los cielos. Porque después que nuestro Señor Jesucristo sufrió todo el vituperio, la vergüenza, porque sufrió la vergüenza, hermano, crucificado Él en la cruz, le quitaron sus ropas. Le abofetaron, le escupieron, le hicieron tantas cosas porque el hombre, la humanidad alejado de Dios es perverso, es tremendo, es malo porque está poseído por el espíritu de Satanás que, como dijo nuestro pastor, lo que quiere es destruir. El hombre apartado del camino del Señor no tiene misericordia. Gloria al Señor que nosotros le hemos conocido y vamos día a día. Día a día nosotros vamos dejando todo eso y vamos aprendiendo. Y en esta tarde el Señor nos está hablando a través del apóstol Pablo, a través de mí, nos dice que seamos, dice que seamos, que hay en nosotros ese sentir de nuestro Señor Jesucristo. Porque de nada va, sirve que aquí seamos grandes, que aquí nadie nos gana, que aquí yo soy, a mí nadie me dice nada, y como dice aquí, nada, y allá nos diga: apartaos de mí, hacedores de maldad, no los conozco. Es mejor ser humillado, mejor ser aquí y no ser avergonzado en el reino de los cielos. Usted no se preocupe si quizás en su casa, en su familia, en su trabajo le traten mal, le digan, le hagan. Usted no se preocupe. Usted haga su trabajo y hágalo bien como hijo de Dios, porque así nos aconseja el Señor. Que obedezcamos a nuestros pastores, a nuestros patrones, y hagamos bien nuestro trabajo. Lo que digan, usted no se ponga al lado de hacerles a ellos, a quien le está insultando, a quien le está maldiciendo. Usted no se ponga. ¿Sabe por qué? Porque usted es hijo de Dios. Usted ahora tiene la semejanza de Dios, porque cuando venimos a nuestro Señor Jesucristo, volvemos a tomar la semejanza que Él nos dio. Es mejor, hermanos, sufrir aquí, como dice, vergüenza, y no allá cuando lleguemos. Porque si no queremos bajar esos detalles que nos alejan del Señor y que nos hacen ver tan mal como hijos de Dios, si no queremos bajar todos esos humos que a veces se nos sumen, en aquel día vamos a ser avergonzados. Porque para eso Él nos enseña a través de su palabra día a día cómo nosotros debemos de ser, cómo debemos de andar, cómo debemos de comportarnos. Porque ya ahorita ya no somos despojándonos del viejo hombre cada día, pero a veces tenemos ya 15, 20, 25, 30 años de estar en la obra del Señor y no hemos cambiado nada. Hermanos, el Señor Jesucristo viene muy pronto. Y Él viene por una iglesia lavada con su sangre preciosa, vestida con vestiduras blancas, una novia ataviada para Él, guardada en santidad, guardada en obediencia, guardada en humildad, en sencillez de corazón. Él vino a darnos el ejemplo. Él lo hizo. Dice, Él fue, dice, en condición de hombre sufrió la humillación y puso su vida por la humanidad. En Juan 10, 17, dice la palabra del Señor que Él puso su vida. A Él no le quitaron la vida, a Él no lo, no, solo fue algo, Él quiso venir y morir en la cruz por usted y por mí. Él dice, por eso dice, me ama el Padre, dice, porque yo pongo mi vida para volverla a tomar. A Él, aunque digan los judíos, lo mataron, le dicen, sí, pero fue decisión de Él, dijo, yo pongo mi vida y yo la vuelvo a tomar. ¿Por qué? Porque Él era como Dios. Él murió como hombre, pero resucitó porque Él era Dios y resucitó como Dios. Y dice que está sentado a la diestra del Padre. Gloria al Señor. Pero eso no quita que él haya tomado potestad de ser Dios estando en este mundo. Cuando Él estaba aquí, era 100% hombre, pero el Espíritu de Dios estaba en Él, al igual que en usted y que en mí. Nosotros somos hombres, somos seres humanos, pero el Espíritu de Dios, al igual que Jesús, está en usted y está en mí. Y es Él el que nos conduce día a día a toda justicia y a toda verdad. El que nos corrige, el que nos redarguye, el que nos exhorta. Es el Espíritu Santo que está en usted. Entonces, no tenemos excusas. Jesús era 100% hombre, pero el Espíritu de Dios estaba en Él al igual. Ese es el privilegio que nosotros tenemos y a veces ni nos damos cuenta. No nos damos cuenta que podemos hacer lo mismo que hizo Jesús. No nos damos cuenta que podemos actuar de la misma manera que hizo Jesús. Porque Él nos ha dado poder, nos ha dado autoridad a través de su Espíritu Santo. Y dice, yo pongo, por eso me ama mi Padre, porque yo pongo mi vida y la vuelvo a tomar. Él quiso entregar su vida por usted y por mí. Gloria al Señor. Y dice, pero Dios le exaltó. La muerte de nuestro Señor Jesucristo fue una humillación, hermanos. En Gálatas 3:13 nos dice que la muerte de nuestro Señor Jesucristo, Él se hizo maldito por usted y por mí. Dice, Cristo nos redimió de la maldición de la ley, hecho por nosotros maldición, porque escrito está, maldito todo el que es colgado en un madero. Imagínense, hermano, tan grande el amor de Dios, incomparable. ¿Quién de nosotros quiere pasar la vergüenza de alguien más? ¿Quién estaría dispuesto a pasar la vergüenza de alguien más? Cargar con la culpa de alguien más que alguien más hizo. No, si inmediatamente pasa algo y dicen, ¿quién hizo esto? Fulano lo hizo. Yo no hice nada, fue él. Imagínense, y nuestro Señor Jesucristo dice que en Gálatas dice que Él, hasta la humillación que Él pasó, porque decía en la ley que maldito el que moría colgado de un madero, teniendo Él, no teniendo pecado, no teniendo Él culpa, no habiendo hecho nada, solo porque por llevar su pecado y por llevar mi pecado, por pagar mi desobediencia, por llevar mi maldad, Él la llevó a la cruz. Gloria al Señor. Dice, pero Él, cuando pasó todo esto, toda la vergüenza, sufrió la crucifixión, la muerte, dice, y estando en condición de hombre, se humilló a sí mismo, haciéndose obediente hasta la muerte y muerte de cruz. Por lo cual Dios también le exaltó hasta lo sumo y le dio un nombre que es sobre todo nombre. Para que en el nombre de Jesús se doble toda rodilla de los que están en el cielo, de la tierra y debajo de la tierra, para que toda rodilla se doble. Y eso va a pasar, hermanos. Y dice, y toda lengua confiese que Jesucristo es ¿quién? Es el Señor, que toda lengua confiese que Jesucristo es el Señor. Hay poder cuando usted confiesa que Jesucristo es el Señor, porque dice que le dio un nombre que es sobre todo nombre, para que usted y yo confesemos que Jesucristo es el Señor. Es el Señor, aleluya, gloria a Dios. ¿Para qué? Para gloria de Dios Padre. Toda rodilla se doblará en el fin de los tiempos, durante la segunda venida de nuestro Señor Jesucristo, como decía nuestro pastor en la mañana. Y ningún ser, ni en el cielo, ni en la tierra, ni debajo de la tierra, podrá negar la majestad de Dios, aleluya. Nosotros no esperamos que venga el Señor para doblar nuestra rodilla delante de Él. Nosotros no esperamos que venga el Señor para confesar que Jesucristo es el Señor. Nosotros lo hacemos día a día porque le hemos conocido, porque le hemos aceptado, porque sabemos que Él es el único poderoso, el Rey de Reyes, Señor de Señores. Nosotros lo confesamos cada momento. Nosotros no vamos a esperar que sea hasta la segunda venida. Por eso cuando usted venga, usted levante sus manos y confiese que Jesucristo es el Señor. Usted aplaude, usted alábele, usted glorifique al Señor. ¿Por qué? Porque Él se lo ganó, Él se lo ha ganado. Él hizo mucho, Él hizo todo por usted y por mí. Gloria al Señor. Nadie, ni en el cielo, ni en la tierra, podrá negar la majestad de Dios, aleluya. Apocalipsis 1:7 nos dice algo muy importante de respecto a la venida de nuestro Señor Jesucristo. Dice aquí: he aquí que Él viene en las nubes, y todo ojo le verá, y los que le traspasaron, y todos los linajes de la tierra harán lamentación por Él. Sí, amén, gloria al Señor. Ahí lo confiesa. Nadie va a poder decir, nadie va a poder negar el poder, la autoridad, ni la majestad de Dios. Gloria al Señor. Bendito sea nuestro Padre Celestial. Es muy hermoso cuando el Padre le exalta. Es muy hermoso que después de la prueba, después de la situación, después de que usted soportó, el Padre le exalte, así como exaltó a nuestro Señor Jesucristo. Porque después que Él pasó el sufrimiento, que le entregó su vida, dice que el Padre le exaltó y le dio un nombre para que Él reinara, para que Él gobernara, para que toda rodilla se doblara y toda lengua confesara que Jesucristo es el Señor. Gloria a Dios. Todos tenemos que tener el mismo sentir de Cristo, un mismo amor, un mismo propósito, estar unidos como pueblo de Dios.

son, sabe, el otro día en la mañana, yo escuchaba a mi pastor en la mañana, y yo estaba levantándome, estaba sentada en mi cama, y él estaba orando en la mañana, y estaba poniendo las alabanzas que el Señor le ha dado, inspiradas por él. Y sabe que vino a mi mente, y dije yo, cuánto ama mi pastor al Señor. Porque lo que se anda, eso se transmite. Y a través de la radio yo escuchaba esas alabanzas y lo escuchaba hablando, y no es porque esté aquí, pero honra al que honra merece. Y vino a mi corazón como ese, y dije yo, cuánto ama mi pastor al Señor. Y yo le dije, Señor, yo te quiero amar así. Hermano, cuando amamos a Dios, amamos a nuestro hermano. Cuando amamos a Dios, nos preocupamos por venir a su casa. Nos preocupamos por orar, por buscarle en oración, por cantarle aunque sea allá en nuestra casita. Le expresamos cada día, Señor, te amo, gracias, en todo momento. Yo sentí en mi ser eso y le dije yo, cuánto ama el pastor a mi Señor. Y yo le dije, yo quiero también, Señor, amarte así. Si todos sintiéramos eso que se transmite, quizás todos estaríamos en el mismo espíritu y estaríamos en la misma visión del pastor. Pero a veces escuchamos, nos adormecemos, decimos amén, no sentimos y no nos da ánimo de nada. Santo es el Señor. Venimos, nos vamos y como cuando van las personas allá que van solo los domingos, igual que yo. Gloria al Señor. Pero entran y escuchan lo que dijo allá en la iglesia, bueno, el sacerdote, y ya se van. Hermanos, nosotros somos algo especial. Valemos la sangre de nuestro Señor Jesucristo. El sacrificio del Señor que Él hizo no fue poco. Nosotros tenemos que esforzarnos un poco más. El Señor viene pronto. En un abrir y cerrar de ojos, Él aparecerá, dice, y todo ojo le verá. Y todos los que le traspasaron le podrán ver. Aún el soldado que traspasó su costado le verá. Usted y yo le vamos a ver y vamos a estar con Él. Y si yo sentí esa mañana ese deseo de amarle como mi pastor le ama. Y si usted siente el deseo de hacer algo en la obra del Señor y usted no lo hace, cuando usted vea que el Señor viene, va a venir a su mente y a mi mente. Pude hacerlo y no lo hice. Como iglesia del Señor, tenemos mucha oportunidad aquí. De una o de otra manera nosotros podemos trabajar en la obra del Señor. Pero nos hemos acomodado. Estamos bien cómodos. Nuestro pastor anda allá trabajando, desvelándose, aguantando hambre y todo. Y nosotros como iglesia estamos bien, amén. Hermanos, Jesucristo viene. Y no sabemos si sea ya cuando salgamos de aquí. No sabemos si sea en la noche, si sea mañana. Cualquier rato nosotros tenemos que estar listas como esas cinco vírgenes que esperaban la venida del esposo. La palabra del Señor nos enseña, nos habla, nos dice, nos habla el tiempo pasado, nos habla en tiempo presente, nos habla del futuro. Tenemos el conocimiento. ¿Qué nos está pasando? ¿Qué nos está pasando? ¿Qué podemos hacer? ¿Qué debemos hacer?

Dice que el Padre le exaltó y le dio un nombre, para que en el nombre de Jesús se doble toda rodilla y toda lengua confiese que Jesucristo es el Señor. Gloria a Dios. ¿Para qué? Para gloria de Dios Padre. Gloria al Señor. Dice en el libro de Apocalipsis 16. Apocalipsis 19, 16 nos habla y dice, y en su, nos habla de la venida del Señor y dice, y en su vestidura y en su muslo tiene escrito este nombre: Rey de Reyes y Señor de señores. Ese es nuestro amado Jesucristo. Gloria al Señor. Así que, hermanos, el mensaje de esta tarde es: como iglesia, mantengámonos en un solo amor, en un mismo propósito, unidos como pueblo de Dios. Seamos humildes y sirvamos con alegría. Póngase de pie, hermanos. Si usted ha sentido en su corazón que aún le falta mucho que dar, si usted ha sentido en el corazón que el Señor le ha hablado una y otra vez, y usted ha sentido en su corazón hacer algo que usted no ha hecho en la obra del Señor, aún está tiempo, aún hay oportunidad. Orémosle al Señor de esta manera. Padre, le damos gracias, Señor. Le damos honra, gloria y alabanza, porque usted es el Todopoderoso. Gracias por haber exaltado a nuestro Señor Jesucristo, a su Hijo amado. Gracias por ese nombre que le dio sobre todo nombre. Y esperamos verle venir. Verle venir con eso en su brazo que dice Rey de Reyes y Señor de señores, al cual nosotros, Señor, en esta le rendimos honor, le rendimos honra, le sentimos, le rendimos gloria y le damos todo nuestro agradecimiento, Señor Jesucristo. Porque es por usted que hemos tenido el acceso, Señor, al trono del Padre. Es por usted, Señor, que podemos llegar al trono del Padre. Que tenemos una esperanza, que no iremos a la condenación, sino que somos salvos, somos salvos, somos limpios, somos perdonados por su sangre preciosa. Ayúdenos, Señor, a tener ese mismo sentir que usted tuvo cuando estuvo aquí en la tierra. Ayúdenos a sentir ese mismo sentir que como hombre, Señor, usted sintió. Que como hombre usted desempeñó, que como hombre usted venció, Señor. En sus manos estamos.

mentes. Ayúdanos a reflexionar. Ayúdanos a valorar la oportunidad que usted nos da, Señor, cada día. No solo de obtener bienes materiales, sino, Señor, de tener la bendición espiritual, de llenarnos de su Espíritu Santo, de poder ser cada día mejores, Señor, de poder honrarle con nuestras actitudes, de poder glorificarle como a nuestro Padre, Señor. Se lo rogamos en esta tarde. Si hay algo, Señor, que nos detiene, en esta tarde, Señor, echamos fuera toda obstrucción, toda cosa que nos ha detenido hasta este día, y nos declaramos libres, Señor. Libres en el nombre de Jesús, en ese nombre que es sobre todo nombre. Nos declaramos con libertad, Señor, para poder testificar, para poder predicar, para poder alabarle, Señor, para poder hacer la obra que usted nos ha encomendado. Padre, mire esos talentos que te ha depositado sus hijos. Padre, le rogamos, le suplicamos, Señor, que sintamos ese deseo de poder desarrollarlos, desempeñarlos, porque usted nos ha dado talentos, Señor. Usted nos ha dado dones, Padre. Y en aquel día tendremos que dar cuenta que qué es lo que hemos hecho con lo que usted nos ha dado. Perdónanos, Señor, perdónanos, y ayúdenos de aquí en adelante a ser mejores, mejores como siervos, mejores como servidores, mejores en humildad, Señor, en amor, en entrega, mejores en comportamiento, Señor. Que el amor suyo llene nuestros corazones. Que nos veamos, Señor, como usted quiere que nos veamos.

0: gracias, Padre amado, en el nombre de Jesús. Gracias por su palabra. Gracias por todos los que estuvieron, Señor, escuchándola. Gracias, Espíritu Santo, porque es usted en nosotros. Muchas gracias. La honra y la gloria es para usted, Señor. Gracias. Amén.
1: A Él sea toda la honra y toda la gloria. Amén. Qué lindo es el Señor. Hay un cántico que dice: qué triste sería que si Cristo viene, me quede en la tierra, y que el anticristo engañe mi vida con su falsedad. Solo de pensarlo, me voy a la iglesia a buscar a Cristo, y en mis oraciones le pido que siempre pueda yo vencer. Y si es que algún día, dice el cántico, la muerte me llama, yo me iré contento, porque con mi Cristo pasaré una vida a una vida eterna donde todo es amor. Amén. Ese es el gozo de todos nosotros. Por eso es la esperanza bienaventurada de que Cristo venga. Nosotros no lloramos como los que no tienen esperanza. No, sí lloramos cuando alguien se nos va, pero estamos seguros que aquellos que ya se fueron los están esperando en el cielo. Y ellos anhelan también que nosotros podamos llegar allá con ellos, que podamos estar en el cielo disfrutando de la gloriosa presencia de nuestro Padre Celestial. No sé si podemos cantar ese canto. ¿Será que lo podemos? Qué triste sería.

Dele una ofrenda de palmas al Rey de Reyes y Señor de Señores. Vamos a ensayarlo bien para que lo cantemos. Hay otros cánticos muy lindos que son cánticos de los antiguitos. Más unos de. No es tan antiguo, pero pues sí soy de allá. Soy del sal, de los que cantaban todavía el Salmo 120.

Pensamiento a mi alma da el que Cristo venga al mundo otra vez. Oh, Jesús vendrá al mundo otra vez. Aleluya, sí, Jesús vendrá al mundo otra vez. Gloria a Dios, le veremos en las nubes con los ángeles de luz. Al mundo otra vez. Dale una brea de palmas a Rey de Reyes y Señor de Señores. A ese sí no salió, ese casi, ¿no? Sí. También se ve que son de mi época, ¿eh? Muy bien, amados, esta semana es una semana maravillosa. Le pido tres cosas, por favor, en esta semana. Si Cristo viene, no se vaya a quedar, por favor. No se, prohibido que se quede. Si Cristo viene, nos vemos en el cielo. Ok, número dos, por favor, cada día manténgase orando en la presencia del Señor. Tome tiempo. Mire, para Dios no hay tiempo a menos que usted haga tiempo. Ore, lea la Biblia. Amados, yo le invito para que hay una porción bíblica que bendice tanto. Toda la Biblia es maravillosa. Pero le invito, porque estoy dando un estudio de la carta a los Efesios. Toda la carta a los Efesios. De hecho, estoy preparando para el mes de octubre. Ya ve usted con todo eso que, pues con todo eso que de los muertos, que de las Halloween y tanta mugre por ahí. Bueno, voy a estar hablando de la carta a los Efesios prácticamente durante toda la semana. Todo el mes. Vamos a estar hablando varios temas de la carta a los Efesios. Así que pase usted tiempo leyendo las Escrituras, orando al Señor, que Dios nos tome a cuenta en el momento cuando todo esto termine. Número tres, durante toda esta semana, háblele a alguien de Cristo. Compártale usted el Evangelio del Señor. Y si está en sus posibilidades, y aun cuando no estuviera en sus posibilidades, por favor, tráigalo a la iglesia. Tráigalo hasta acá en el nombre de Jesucristo. Este fin de semana yo quiero hacer una reunión exclusivamente con la gente que más veo que nos apoya, que nos ayuda. Por lo tanto, quiero hacer una reunión, pero no la vamos a hacer física. Vamos a hacer una reunión virtual. Entonces les voy a llamar para que hagamos una reunión virtual. Porque necesitamos organizarnos, porque Dios quiere traer a mucha gente a nuestro ministerio y Dios nos ha estado preparando para poder recibir a toda esa gente. Así que necesitamos organizarnos. Así que yo le voy a mandar un mensajito para invitarle, para que con la ayuda del Señor el día sábado que viene vamos a tener una reunión virtual. Vamos a pasar por ahí por lo menos una hora. Yo le voy a pedir, de hecho, la llamada que voy a hacer, va a ser para que usted me diga más o menos a qué horas es un buen horario. Y eso incluye a todos los hermanos que nos ayudan, los que reciben a la gente, los hermanos que nos ayudan en las diferentes actividades, con los niños, con las en la predicación, los predicadores, los que nos ayudan con los jóvenes, adolescentes, todos los siervos y siervas del Señor que de una u otra manera están implicados. Vamos a tener una reunión virtual. Yo mañana tengo una reunión en la tarde con un grupo de pastores, porque yo mismo necesito también prepararme más. Y mañana yo tendré una especie de conferencia también virtual para poder ser ayudado en el aspecto de poder organizarnos cada día mejor. Porque una cosa es predicar la palabra del Señor y otra cosa es organizar a la iglesia del Señor. Así que entonces vamos a trabajar y todo para gloria de nuestro Padre Celestial. Que mucha gente conozca de nuestro amado Señor y Salvador Jesucristo. Amén. Muy bien, vamos a consagrar nuestras ofrendas, nuestros diezmos. Vamos a pedirle al Señor que Dios multiplique esos dineros. Porque este jueves, ¿sabe a cuánto estamos este jueves? ¿A cuánto estamos este jueves, mi amado hermano Eduardo? A primero, así es. El jueves estamos a primero. No quise lastimar su corazón recordándoles que hay que pagar la renta.
Pero el jueves hay que pagar la renta. Pero si usted se le hace difícil pagar $2,000, $3,000, imagínese usted a nosotros que tenemos que pagar a veces $50,000, $60,000 para poder mantener toda la cadena Radial Vida y ahora el canal de televisión y todo. Yo estoy resignado. Señor, dependo completamente de ti, pero cada día aprendo a depender más y más del Señor, a confiar, pero no me quedo de brazos cruzados. ¿Usted se da cuenta? Yo no me quedo. Vamos aquí, predicamos aquí, tocamos puertas aquí, etcétera. De tal manera que yo no estoy esperando que, ay, Señor, que caiga el dinero del cielo. No, yo sé que hay que ir a las ovejas. Cuando Jesucristo le dijo a Pedro, Pedro, ve al mar. ¿Y qué le dijo? Avienta el anzuelo. Y el primer pez que traigas, que pesques, trae un estatero. Pero se da usted cuenta que Jesucristo no le dijo a Pedro, Pedro, mira, vas, te sientas ahí frente al mar, pones ahí la atarraya y va a salir un pez del mar, se va a aventar ahí a la atarraya y ya nomás. O va a salir un pez ahí danzando, tiburón, tiburón, tiburón, tiburón, y te va a dar el tatero y ya. Y te vienes, Pedrito, para que le pagues. ¡No! Vas y pescas el pez. Lo pescas y entonces pagas por ti, pagas por mí. Pero lo mandó a pescar. Esta es una enseñanza tremenda. Hay muchos ministerios que no avanzan simplemente porque no se ponen a pescar. Están sentaditos ahí esperando a ver a qué hora. Y es más, mire, en nuestro ministerio, aun cuando no tenemos a quizá las miles de personas, pero si no fuera por las miles de personas que de alguna manera están escuchando y algunos nos ayudan un mes, otros otro mes, así, etcétera. Pero gracias al Señor, como estamos ahí, dale, queda. Es más, yo la semana pasada yo me di cuenta de algo. Aquí le va. La semana pasada yo me di cuenta que las finanzas se empiezan a nivelar cuando estoy atrás del micrófono. Cuando no me pongo en la radio o cuando no estoy predicando, como que se huyen, como que no llegan. Digo, ¿qué pasó? ¿Y ahora? Entonces eso me lleva a estar predicando, compartiendo, compartiendo siempre, compartiendo. Porque usted puede tener mucha unción, mucha palabra, ser de bendición, pero si no tiene finanzas, nomás no avanza usted a ningún lado. Así es esto. Así que entonces no me queda otra más que estar atrás del micrófono, compartiendo, predicando y animando a la gente. Que vamos para adelante porque no hay tiempo para descansar. Vamos a orar, consagramos las ofrendas y los diezmos. Padre Santo, bueno, bondadoso, misericordioso, bendice a tu pueblo, Señor, que de un corazón sincero, generoso, reconociendo que todo lo que somos y todo lo que tenemos es gracias a ti, bendice a tu pueblo, Padre, te lo pido en el nombre de Jesucristo, bendícelos en gran manera y que ninguna persona se sienta manipulada, se sienta provocada, Señor, con promesas falsas, Señor, sino que cada persona dé porque lo da con gratitud de su corazón, no a la fuerza, Padre mío, que nadie se sienta forzado, sino que de su corazón, para que ellos puedan recibir la bendición tuya, la bendición del cielo. Bendícelos, Padre mío, te lo pido en el nombre de Jesucristo, Señor, completamente, que tu pueblo sea generoso, pero no con tristeza, no por necesidad, no por falsas promesas, no por manipulación, sino porque te aman, porque quieren que otros conozcan que solo en Jesucristo hay salvación y vida eterna. Padre, muchas gracias en el nombre de Jesucristo. Bendice a todos nuestros hermanos a través de Radio Vida, a través de Vida TV, todos los que nos ayudan, Señor, bendícelos. Pon en sus corazones el deseo de ayudarnos. Aquellos que nunca nos han ayudado, pon el deseo en sus corazones de ayudarnos y que, Padre mío, lo hagan voluntariamente de su corazón, de su corazón, de su corazón. Te lo pido, Padre, en el nombre de Jesucristo.

vamos escalando peldaños, vamos llevando la cruz, sigamos camino

eso puedo escalar. Gracias al Señor. Muy bien, mis amados. Gracias a Dios. Gracias al Señor. Sigan en sintonía de Radio Vida. Mañana repórtense. Los hermanos que están a través de la televisión, a través de la radio, y usted dice, ¿cómo puedo ayudar al pastor Julián? ¿Cómo puedo ayudarle? Bueno, pues es muy simple. 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Todo es voluntario, pero ojalá que lo haga porque lo necesitamos. Bien, vamos ahora para ser despedidos. Dios bendiga a mi hermana Lilian, que está cumpliendo años en esta semana. Es una quinceañera todavía, pero cumplió años. Y bueno, pues no vino ni Uriel para lo del pastel, caramba. Pero bueno, te felicitamos, mija. Ya la pastora ya oró, ahora muy bien. El hermano Ismael también cumplió años esta semana. ¿Quién más cumplió años de los que están aquí? ¿Hay alguien más? Miranda cumplió años, es cierto, pero no vino Miranda. Ah, sí, la está acompañando. Pero bendecimos a Miranda, si de pura casualidad nos está mirando, que la bendecimos en el nombre de Jesucristo. Y a todos los que han cumplido años, que Dios los bendiga. ¿Sabe que la semana que viene comienza el mes de octubre? El mes de octubre, ¿sabe usted qué se celebra? No el Halloween, no. El mes de octubre, ¿sabe qué se celebra? ¿Cómo haber amado a pastora, hermosa pastora? Sí, pero ¿cómo se le llama? No hay algo más. Ándele, es el mes de octubre, es el mes de la apreciación pastoral. Y digo, pues si no hablo yo a mi favor, pues ¿quién va a hablar? ¿Verdad? A menos que Elizabeth aquí cuando pasa, pues oiga, no sean malos, no me dejen todo a mí. Pero bueno, entonces en el mes de octubre es el mes de la apreciación pastoral. Les invitamos para que se pongan de acuerdo ahí, hermana Leslie, como que de alguna manera así muy discreta. Usted empieza a mover ahí las aguas y les dice a usted, claro que yo no me entere, ¿ok? Que ni la pastora se entere, es muy discreto. Entonces dice, vamos a hacer algo especial para la precisión pastoral. Y entonces que yo voy saliendo, ¿no? Termina el culto y yo voy así muy, así como que nada. Y nomás de pronto, wow, ¿qué es eso? Una camioneta con un moño, una camioneta del año. Digo, ¿qué? Y entonces todo empieza a decir, felicidades, pastor. Y yo así como que hago que me desmayo, ¿no? Por tanta impresión. Qué bonito. Qué lindo. Bueno, el que pide recibe. Mateo 7:7. El que pide recibe, el que busca halla. Y al que llama se le abrirá. Oramos. Padre bueno, bondadoso, misericordioso, llévanos con bien. Esta semana bendícenos, cuídanos, protégenos, líbranos de todo mal, Padre mío. Señor, en el nombre de Jesucristo, haznos invisibles a aquellos que nos quieran hacer daño, pero haznos visibles ante las bendiciones que tú tienes para nuestra vida. Padre celestial, que nuestras manos se extiendan para recibir la bendición que tú tienes para nosotros. Cúbrenos, protégenos, defiéndenos, líbranos de todo mal y permite que nuestra boca se abra para proclamar que tú eres el único Dios verdadero y Jesucristo, tu único Hijo, el Salvador del mundo, tu amado Rey, nuestro Rey, tu amado Hijo, nuestro amado Salvador. Padre mío, se entrone en el corazón de millones durante esta semana. Padre celestial, gracias, gracias, gracias. Padre bueno, bondadoso, misericordioso, bendícenos, Señor. Bendícenos a manos llenas. Bendícenos a manos llenas. Bendícenos a manos llenas durante toda esta semana. Y ayúdanos, Padre, que nuestra boca proclame tu soberanía, tu poder, tu imperio. Gracias, mi Dios, a ti la gloria.
A ti la honra en el santo nombre de Jesucristo. Y una iglesia en victoria dice: amados hermanos, salúdense unos a otros en el amor del Señor. Que Dios les bendiga. Gracias. Bendiciones para todos. Bendiciones para todos. Gracias, gracias, gracias, gracias. Gloria al Rey eterno. Gracias. Maravilloso, maravilloso.

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3: Son las 7 en punto.
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tal? 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